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1: La vitamina para hoy lleva por nombre el valor y el dinero. Ciscone Germán cuenta la historia de un hombre que, gracias a su inmensa riqueza y su infinita ambición, decidió comprar todo lo que tenía a su alcance. Después de llenar sus muchas cosas o sus muchas casas de ropa, muebles, automóviles, joyas, el hombre decidió comprar otras cosas más y compró la ética y la moral, y en ese momento nació la corrupción. Compró la solidaridad y la generosidad, y entonces surgió la diferencia. Compró la justicia y sus leyes, dando a luz en ese mismo momento la impunidad. Compró el amor y los sentimientos, por lo que surgió el dolor y el arrepentimiento. El hombre más poderoso del mundo compró todos los bienes materiales que quería poseer y todos los valores que deseaba dominar, hasta que un día, embriagado de tanto poder, decidió comprar la vida misma, comprarse a sí mismo. A pesar de todo su dinero, no pudo llevar a cabo su intento. Entonces, a partir de ese momento, nació en la conciencia de la tierra un único bien al cual ninguna persona puede ponerle precio: a su propia vida. Esta es la lectura de la vitamina con la que hoy vamos a compartir, con la que hoy vamos a platicar con usted, a tratar de estar siempre pendientes de lo que queremos escuchar. Y esta es una de ellas, es muy buena. Dice que este hombre, Ciscone Germán, relata esta historia. Dice que un hombre millonario, riquísimo en el mundo, tenía su casa llena de ropa, de muebles, de joyas, de vehículos y de lo que se le antojaba, como muchos ahora en día, con vehículos, con ropa, con joyas, con lo que deseen. Y esta gente en ese tiempo dice que compró la ética y la moral, y en ese momento nació la corrupción. En esta vida y a estos instantes, en estos días, hay tanta gente también que compra la ética y la moral de las personas, de las instituciones. Y es donde hemos tenido corrupciones de una y otra índole, de una y otra manera. La plata dice: compra lo que quiere. Como hay dichos que dicen: con la plata baila el mono. Y es que esa es parte de mucha gente en la vida y en el mundo, que con el dinero trata de comprarlo todo: la ética y la moral, la solidaridad y la generosidad, la justicia y sus leyes. Esto es, se escucha a cada momento. El amor y los sentimientos. Y cuando este hombre compra cada una de estas cosas, fracciona esta vida en cada una de estas negociaciones que hizo, pues dice que en el momento que compra la ética y la moral, surge la corrupción. Y es que aquí nos podemos ir quizás a las cosas más mínimas. Y digo mínimas porque las comentamos a diario. Como recordamos en tiempos anteriores, cuando nosotros como conductores de vehículos sobornábamos a la policía. Habían veces porque no andábamos la tarjeta de circulación, porque no cargábamos la licencia de conducir, y por muchas otras cosas más. Y a eso le poníamos precio. A eso le dábamos un valor, y en ese tiempo la corrupción empeoró. los agentes del orden público agarraban las dádivas que nosotros podíamos hacer para que no nos pusieran la esquela, para que no nos saliera la multa. Y es entonces donde el hombre pierde su ética y donde el hombre pierde la moral. Y no solamente el que recibe la plata, ambas personas pierden la ética y pierden la moral. Porque en esta vida hay corruptos y corruptores, o habemos corruptos y habemos corruptores, unos voluntarios y otros e involuntarios. Pero sí hay. Igual culpa tiene el que recibe como el que da. Pero a veces decimos los que damos, bueno, ¡ay, qué suerte! Y metemos a Dios y decimos, gracias a Dios, me quité este de encima. Pero Dios no está de acuerdo con que nosotros vendamos nuestra ética y nuestra moral y que nos volvamos corruptos, porque hay corruptos de todas maneras. Y usted no sea uno de esos. No venda ni su ética ni su moral. Las cosas se deben de llevar así. Cuando compra la solidaridad y la generosidad, entonces dice que surge la diferencia. Este es diferente a mí, porque yo tengo y este no tiene. Yo ando en un carro nuevo y este en un carro viejo. Yo ando muy bien vestido y este anda en harapos. Yo como gallina, este come frijoles. Y hoy ya están igual de precio. Pero existe esa diferencia marcada. Nos sentimos grandes cuando Dios nos ha dado la oportunidad de tener por lo menos con qué comer. En vez de decir, si Dios me dio, esto es para compartirlo. Si Dios me dio este trabajo, es para que enseñe a los demás. Por eso es tan buena la profesión de los maestros, de los profesores, donde ellos no se quedan con lo que aprenden. Ellos, de todo aquel aprendizaje que han traído en su vida para formarse como maestros, también lo regresan a sus alumnos. Ellos no se quedan con el saber. Ellos van adelante en formación de jóvenes, dando los conocimientos que un día les impartieron. Y ahí no existe aquella diferencia en que yo soy el maestro y tú eres el alumno. A veces muchos maestros logran aprender tantas cosas buenas de sus mismos alumnos. Otra de las cosas que como humanos también, en un momento nosotros hemos llegado a comprar, es la justicia. Y no solamente ella, nos llevamos de encuentro a las mismas leyes. Muchos decimos es que lo que no está en la ley lo permite. Echa la ley y echa la trampa. Y así nos vamos comiendo el pueblo. Nos vamos comiendo aquellos que son más débiles. Por eso Dios les decía a los doctores de la ley en aquel tiempo, ustedes imponen cargas en los hombros que ustedes jamás las han levantado, ni siquiera con un dedo. Pero es parte de esto. Esto no es nuevo. Esto viene de antes de Cristo, donde se compraba la justicia y sus leyes. Y por eso se mantiene la impunidad en muchos lugares del mundo. Como este tiene dinero, como este tiene con qué pagar, porque este compró la ley, este no va preso. ¿Cuántos hermanos y amigos en las cárceles están injustamente detenidos? Y a veces por cosas insignificantes, y en muchas de ellas injustamente. Es aquí pues donde los humanos debemos de ver cómo es que vamos nosotros caminando en la vida. Recuerden que un día vamos a tener que entregar nuestras cuentas. Y se las vamos a entregar a alguien que nos ve todos los días, con quien platicamos a diario. En el momento en que nosotros entregamos nuestras cuentas es cuando nos morimos. Entonces, ahí comienza el dolor más fuerte. Ahí comenzamos nosotros a darnos cuenta de que no hubiésemos comprado ni la ética ni la moral, ni la solidaridad, ni la generosidad, ni la justicia con sus leyes, porque aún hemos llegado a eso. Jamás tratemos de comprar el amor y los sentimientos, porque desde ahí surge el dolor. Desde ahí surge el arrepentimiento. Y este hombre, como era el más poderoso, compraba todo esto. Compró todos los bienes materiales que quería poseer y todos los valores que deseaba dominar. En la vida todavía lo hay, ya lo hablamos. Hasta que un día, embriagado de tanto poder y de tanto dinero y de tantas cosas que tenía, dijo: bueno, hoy me voy a comprar a mí mismo, a ver si puedo comprarme. A pesar de todo su dinero, no pudo llevar a cabo su intento. Entonces, a partir de ese momento, nació en la conciencia de la tierra un único bien, el cual ninguna persona puede poner precio. Bueno, este es en letras, pero en la realidad, a veces nos ponemos precios nosotros mismos. Tanto es la corrupción, tanto es la... hemos perdido los valores éticos y morales, tanto hemos perdido la solidaridad y la generosidad, tanto hemos jugado con las leyes y la justicia, tanto hemos jugado con el amor y los sentimientos, que vendemos nuestra vida, nuestro yo, nuestro propio valor. A veces sabemos personas que llega alguien a nuestra casa, nunca hemos visto un accidente o nunca hemos visto a alguien que mató a alguien, y nos llegan a decir: haceme el favor, anda y ve ese testigo mío de que yo no cometí este error. ¿Y cuánto me vas a dar?, le pregunta el otro. $200. No, por 200 no, por 300 te lo voy a hacer. Comenzamos a poner el precio de nuestra vida. Comenzamos a poner el precio: ¿cuánto cuesta esta persona? Barato. Se dejó comprar por nada, por $300. Muchos se dejan comprar por 3 millones, por 4 millones, por 5 millones. Otros se dejan comprar por $10,000, por $5,000, por $8,000. Y ahí van. Ese es el precio que le ponen a la vida. Porque el problema es que hay momentos en que de esto que ellos van a ser testigos, o que ellos van a hacer este trabajo, o que esta gente va y fue comprada porque perdió la ética, porque perdió la moral, porque perdió aquella sensibilidad contra el pueblo, porque perdió los sentimientos. Después de recibir este dinero, a la vuelta de la esquina hay alguien que los mata. Eso costó la vida de este hombre. $200, $300. Y usted es testigo de eso. ¿Cuántos ha visto usted por la televisión que mueren y después salen comentando: es que este había comprado las leyes, es que este era el corruptor del juez, el corruptor del alcalde, el corruptor de cualquiera? Estos son los hombres que en la vida deben escuchar estas cosas, deben de darse cuenta del mal que le hacen a la familia, a su comunidad, al pueblo, a ellos mismos y principalmente a Dios. Dios es justo. Dios no se deja que le compren su ética ni su moral. Dios es solidario y es generoso, porque jamás se ha vendido. Dios tiene su justicia y su ley para el día en que nosotros nos vamos de esta tierra. Dios nos ama con todo el amor del mundo. Dios es el único que a nosotros nos puede, uno, quitar la vida y dos, poner el precio. Recuerdo alguna vez que decía en otra vitamina que el hombre llega a lustrar los zapatos y le dice, todo el que viene aquí viene a pedirme que le lustre, nadie me trae. Pero no te arrepientas, dice el Señor, tú tienes tanto valor que no te imaginas cuánto vales. Si tú quieres en este momento, le dice, te compro los ojos y te voy a dar $10,000. Pero dice el hombre, ¿qué hago sin mis ojos? Pues te das cuenta cuánto vales. Total que si comenzamos a vender nosotros cada una de nuestro cuerpo, nos vamos dando cuenta cuál es el valor que Dios nos tiene para cada uno. Pero es el único que nos puede dar ese valor a nosotros. Te lo ha dado a ti y me lo ha dado a mí. Así es que amigos, este es lo que nosotros debemos de escuchar todos los días. ¿Cuánto es el valor del dinero? ¿Cuánto podemos comprar con el dinero? Si usted tiene sus sentimientos, si usted tiene su ética, si usted tiene su solidaridad y generosidad, si usted todavía se ama a sí mismo, trate de no llegar a ponerle valor a su vida. Esta es la vitamina de hoy. Dios que los bendiga a todos.
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0: Ya son las 6:26, 6:26. Miren, decían que iba a llover ahora y yo sigo esperando que llueva. ¿Cómo les va a los que van ahorita rumbo a casita después de una jornada laboral muy tarde, muy pesada, muy, pero muy ansiosa?
1: Estilo de Rymix.
0: Hola.
2: Desde San José. De buenas tardes, mi compa, en la música. Última caravana. No quiero disfrutar en la música.
0: Vaya, mi última caravana. Ay, se la debo en la hora de rancheras, pero sí, vamos a ver si la tienen Los Temerarios para sonar a las 7, oye.

Vamos con Raúl Alejandro y su tema Tú con él. Ese temazo que en salsa lo disfrutan muchísimo, pero en realidad sí me gusta, la versión de Raúl Alejandro. Hernán Velázquez quiere ¿Quién diría de Ricardo Arjona? Vaya, después de esta suena. 6:28 minutos, buenas noches.

Es juevesito, juevesito, y es casi fin de semana. Para hacerle ver. Ajá. Ya vamos terminando con esta. ¿Quién diría? Dice Hernán Velázquez. Hey Hernán, ¿cómo está por allá el clima? ¿Todo bien? Qué calor ha... Ay no, qué caliente ha estado este día en realidad. Jueves y viernes probablemente vamos a tener súper caliente el día en Santa Rosa.

0: Entonces, ¿quieren la canción de Franco De Vita o de Se Vía Venir? ¿Se Vía Venir o de Franco De Vita o de Marco Antonio Solís? Se Veía Venir. Es que hay uno que dice, Se Vía Venir, Soledad. Vamos a ver entonces si es la misma. Vamos a complacerle a Sergio, con mucho gusto. Son las 6:37, buenas noches. Ey, ¿están pensando en qué cenar o qué? Es jueves.
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0: Ah, sí, ya me di cuenta que es súper diferente al otro tema de Marco, no, de Franco De Vita. Se veía venir. 6:41.
1: Y el cómo tuvo el partido de Francia. 2-1 ganamos.
0: 2-0 ganamos Francia, amigo. O 2-1. Ajá. Puchi, que yo no sabía entonces. 2-0 según yo, ¿verdad? Vamos a ver ahorita el toda la información final.
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0: son las 6:44. No, hombre, sí ganó Francia. Ganó 2-0, amigo. Usted dice que ganó 2-1, ¿verdad? No, ya busqué. Ya confirmé el dato, es 2-0. Yo solo sabía que habían ganado.
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0: Sí, 2-0.
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0: Vamos en este bloquecito con salsita y recuerden que a las 7 de la noche venimos con la hora de los temerarios.

12 minutos ya para las 7 de la noche, 12 para las 7, en la fabulosa sonando salsitas. Miren, es raro que yo ponga salsa, pero es que ustedes me empujan.

Anhelo, anhelo. Adolescentes en La Fabulosa. 7:08. Si usted ya va pensando, oh, ya va a empezar la hora de los temerarios, pues usted le pido que vaya pensando cuál canción va a solicitar en la hora de los temerarios. De 7 a 8 ya venimos con eso. Pídela al 2641-2157.

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0: Son las 7:06. Bienvenidos a esta hora de Los Temerarios. Les escribo y les leo, les escucho a través de WhatsApp. Usted puede pedir su canción al 2641-2157, hora de Los Temerarios. Pide Fernández, quiere la canción de Los Temerarios, Una Lágrima No Basta. Creo que con esa vamos a iniciar. También solicita Sergio Reyes el tema Te regalo mi tristeza, es de Los Temerarios Siempre. Hola, buenas.
1: Hola.
0: Hola, fabulosa, buenas. ¿Cómo está?
1: Me cogí una canción de Los Temerarios.
0: Vaya, dígame, ¿cuál de Los Temerarios quiere?
1: Ahorita llego, una tarde. Ahorita llego, una tarde.
0: ¿Una tarde?
1: Ahorita no llego, una tarde.
0: Oh,

0: Le voy a poner Una tarde fue de los Temerarios porque...
1: Una tarde fue.
0: Una tarde fue, sí, esa es. Sí. Perfecto. Ok, amigo, gracias por escucharnos. Hay otra canción que quieran escuchar ustedes, pero por supuesto de los Temerarios, háganmela llegar a través de WhatsApp y vamos a complacer con gusto. Bienvenidos a todos. Son las 7:08. Disfrutémosla a esta hora que para algunos es romántica, para otros es desamorada. Para llorar o para enamorarse, una de dos. O para recordar también, ¿verdad?

0: Se le usa la terminación 8959. Buenas noches.
1: Ya no castigues.
0: Hoy la quiero como te recuerdo. Antes de escuchar la próxima canción, vamos a escuchar a nuestro amigo Melvin. Hola, buenas noches.
2: Quiero que me pongas
3: un saludo.
2: Una música. No, que me pongas una música.
0: ¿Cuál?
2: Una música.
0: ¿Cuál, amiguita? ¿Cuál? Dígame.
2: No, que de Los Temerarios.
0: Sí, claro. ¿Cuál quiere de Los Temerarios?
2: Los Temerarios.
0: Melvin, hágale caso a la niña. Ella quiere una canción de Los Temerarios y usted no la deja decir. ¿Cuál? Al fin. Hola. Hola, buenas noches.
4: Me compraron la música de Los Temerarios. Mira, ahorita vengo, no me tardo.
0: Ah, permíteme.
4: Me compraron la música de Los Temerarios. Mira, ahorita vengo, no me tardo.
0: Ahorita vengo, no me tardo. Voy a buscarla porque pues me voy a tardar, pero en buscarla, no sé. Ahorita la buscamos, amigo. Gracias por escucharnos. Hola, buenas noches. Póngame la canción La Mujer que Soñé, por favor. Claro que sí, con mucho gusto. Y Alonso nos pide, dice adiós tu mano al viento, así que nos vamos con esa. Son las 7:16. Buenas noches. Gracias por sintonizar la hora de Los Temerarios en La Fabulosa. ¿Cuál es, Melvin?
3: Estamos con todo, Leli.
0: ¿Cuál es, amigo? Amigo. No dejó a la niña que diga cuál es.
3: Qué gusto hablar, empezando con usted ahí.
0: Amigo.

0: Hoy le buena fabulosa.
1: Sí, para una canción.
0: ¿Cuál desea?
1: ¿Cómo te olvido?
0: ¿Cómo te olvido de los temerarios? Con gusto.
1: Está bien.
0: Cuídese.
1: Bueno.
0: Entonces, Melvin. ¿Qué?
2: Sí, miró la que le envié por Facebook. De Viva Mojones.
0: Ah.
2: Viva Mojones. Viva Mojones.
0: No me acuerdo de esa canción, que se la complacía a usted, pero fíjese que no pude abrir el link. No me dio, entonces no pude verlo. Melvin, deje que la niña pida la canción. Melvin, no sea así.
1: Esta noche no.
0: Esta noche no, no quiero pensar en ti.
1: Ahí, ¿verdad?
3: Yo se tocó la canción.
0: ¿Cuál?
3: Dice la última noche.
0: Vaya, amiga, ya se la complazco después de esta. Bueno, después de esta vamos a comerciales y después viene la suya. Tan chula la niña.

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6: 7:25 minutos.
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7: Son las 7:25 minutos, 7:25. Hola, quiero una canción, por favor. Buenas noches, me complace la canción Pequeña hasta San Francisco y me saluda, por favor, a todos los que están escuchando este programa de Los Temerarios. Atentamente, Martín, le escucho ahorita, amiga, ok. Románticamente, Los Temerarios. Sí, amigo, gracias. Melvin, ¿qué pasó? Melvin, ¿qué pasó?
8: Cuídate mucho, me deseando, mi amiga.
7: Cuídese.
8: Toda vuelta a Jocoro. Expase una canción que ella esta noche, no, por favor.
7: Esta noche, mi amiga, no. Plan, tu plan, última plan. Canción se llama, estamos, ya la voy a poner.
8: Sabido, pues.
7: Eso, gracias.
8: Ahí estamos, me da una hipótesis que llama esta. Jacqueline.
7: Vaya, saludos, Jacqueline. Hasta Jocoro, saludos para Jacqueline de parte de Melvin Torres. Carlitos quiere Pobre Tonto Enamorado. Claro que sí, con gusto, y saludos hasta Nueva York. Hola, quiero la canción Ya Me Voy Para Siempre. Soy Edras Benítez de Colonia Chacón, acá en Santa Rosa. Estamos bien cerquita, amigo. 7:26, vamos con tu última canción. Creo que esta es la canción que quiere nuestra amiguita, que nos pedía ya escondidas. Ok, tengo en lista Cómo Te Recuerdo, Cómo Te Olvido, Una Tarde Fue, Vete Con Él, y también... ahí está, Una Tarde Fue. Pensé que se me había olvidado. Vámonos.
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0: Hola, buenas noches. Un saludo para el equipo del Alacrán Juvenil del Retumbo es. Pensé que era derrumbado, pero ando cerca. Un saludo para el equipo del Alacrán Juvenil de Retumbo, de San Alejo, y para toda la gente de ese lugar y también a su familia, dicen por acá. Hola, soy Ricardo, quiero Caminando Voy, desde Corinto, saluditos. Ok, con gusto. Ajá, dígame Melvin, dígame, o es la niña que está ahorita.
1: Un saludo para nuestras de Jocoro.
0: Hasta la cuneta de Jocoro manda saludos Melvin Torres. 7:36, seguimos disfrutando de la hora de los temerarios. ¿Cómo te olvido? Una tarde fue y luego nos vamos a comerciales y creo que el próximo bloque sí ya lo tenemos listo.

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4: Vete con él. Tengo ya en lista Vete con él, Ya me voy para siempre, Pobre tonto enamorado, Caminando voy. Y así vamos con esta Hora de los Temerarios que está por terminar. Faltan 14 minutos ya. El tiempo vuela. Y lo mejor es que estamos disfrutando de esas canciones, unas románticas, unas más o menos. Pero ahí vamos.

0: Faltan solamente 5 minutos para las 8 de la noche y acá sí estamos por terminar esta hora de Los Temerarios. Vaya, saluditos a Martín. Ya se me va a dormir. Y los entiendo porque si yo no estuviera por acá trabajando con ustedes, ya a las 8 y algo ya estaría casi por el primer sueño. Vámonos con los últimos temas de Los Temerarios.
1: Para siempre.
0: Solo falta Ya Me Voy Para Siempre y Caminando Voy.

Gracias. Mil gracias por el amor con que han recibido nuestras canciones. A ti, mujer, por la inspiración que nos has dado. A ti, hombre, por tu sensibilidad y por vibrar con nosotros. Para Temerarios, estar sobre un escenario representa vivir y ser feliz. Por darnos felicidad y por hacernos vivir, solo les podemos decir

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5: Oh buen Jesús, Verbo del Padre Eterno, conviérteme, Hijo de María, tómame como hijo tuyo, Maestro mío, enséñame, Príncipe de paz, dame la paz, Refugio mío, recíbeme, Pastor mío, alimenta mi alma, Modelo de paciencia, consuélame, Manso y humilde de corazón, ayúdame a ser como tú, Redentor mío, sálvame, mi Dios y mi todo, dirígeme, verdad eterna, instrúyeme, vida de santos, hazme vivir en ti, apoyo mío, dame fuerzas, mi justicia, justifícame, mediador mío, con el Padre, reconcíliame, médico de mi alma, cúrame, juez mío, perdóname, rey mío, gobiérname, santificación mía, santifícame, pozo de bondad, perdóname, pan vivo del cielo, nútreme, Padre del pródigo, recíbeme, júbilo de mi alma, sé mi única felicidad, ayuda mía, asísteme, imán de amor, atráeme, protector mío, defiéndeme, esperanza mía, sosténme, objeto de mi amor, úneme a ti, fuente de vida, refréscame, mi divina víctima, redímeme, mi último fin, déjame poseerte, mi gloria, glorifícame. Amén.
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5: Amigos y amigas de la sintonía, en Dios, Patria y Universo, sean bienvenidos. Los deseosos de evolucionar conscientemente, los deseosos de encontrar lo que siempre han deseado. Bienvenidos los que cansados de creer quieran al fin saber. Y bienvenidos los que torturados por el látigo del dolor, que resulta de la mala utilización.

0: de las energías de la vida, decidan empuñar el faro de la luz interna y transcurrir el camino que han recorrido los más elevados seres de la raza, como lo fueron Noé, Abraham, Moisés, Bautista, Jesucristo, hasta el mismo Buda, grandes maestros de maestros que precisamente se inmortalizaron por su gran don sobrenatural, pero que hoy en día nos sirven de ejemplo para la vida actual, porque aquel que en la vida vive para no servir, mucho cuidado, no sirve para vivir. Mis hermanos, la vida no es un lote de goces, sino lo contrario, un lote de deberes. Aprenda, hermano, a vivir hoy como si fuera a morir mañana. Atesore siempre sus fracasos, sus desilusiones, ya que estos son pasos que nos conducen al éxito. Y nunca, pero nunca paguemos a nuestros enemigos con la misma moneda, ni nunca te consideres un hijo de Dios, sino por el contrario, una pequeña y humilde criatura de Dios del universo. Somos nosotros, asesores, psicoorientadores, hombres que tenemos el conocimiento que nuestro Dios nos ha brindado para poderles ayudar a todos y a cada uno de ustedes. No importa si eres blanco o negro, si eres grande o chico, si eres rico o pobre. ¿Por qué? Porque nuestro conocimiento es para todos y a cada una de estas personas que necesitan encontrar la felicidad, la suerte, la prosperidad y el verdadero éxito para una vida mejor, para salir adelante, para triunfar y poder progresar, para ya no seguir siendo víctima de la maldad, del daño, del resentimiento, ni víctima de personas que por odio, por envidia, lo quieran llevar a una vida fatal y llena de fracasos. Si usted es una de esas personas que está cansada de sufrir, pasar momentos fatales en la vida, nosotros lo invitamos a que venga aquí a nuestro consultorio, que venga aquí a nuestra oficina, donde con el mayor de los gustos lo vamos a atender. Lo va a atender un verdadero herbolario, un verdadero clarividente, un verdadero naturópata, que con solo mirar en la palma de su mano le va a orientar, le va a guiar, le va a hablar sobre su presente, futuro y pasado. Un verdadero herbolario, que con solo verle el iris de su vista, la sarrosidad de su lengua, le va a decir si su enfermedad es natural o sobrenatural. Recuerde que para nosotros, para este equipo humano de Gotas del Saber, no hay problema difícil de solucionar. No hay enfermedad que no curemos. Todos y cada uno de sus problemas serán solucionados con garantía. El médico, el abogado, el ingeniero, el artista, el albañil, el policía, el carpintero, el hombre de negocios, aquel jardinero, todos y cada una de estas personas han llegado a nuestro consultorio, fracasados, sin esperanza, arruinados, y han depositado la confianza, la fe en estos servidores, y hoy en día han encontrado la suerte para una vida mejor. Entonces, mis hermanos, si usted quiere encontrar la suerte, la prosperidad, nosotros lo invitamos a que venga aquí a nuestro consultorio. Quiere encontrar la superación, lo invitamos a que se acerque a nuestra oficina, a que venga a una consulta, y ojalá lo haga aquella persona incrédula, esa persona que dice no creer en nada. Recuerden, hermanos, que la Santa Biblia dice, no hay que creer en brujas, pero de que las hay. Nosotros conocemos personas que dicen que no creen ni en los amarros de la muerte. Yo se lo juro, por Dios bendito, que los hemos visto riéndose en la mañana y llorando por la noche. Hemos visto empresarios, grandes inversionistas, grandes comerciantes, crecer como la palma de un coco y de la noche a la mañana caer como un coco. ¿Por qué, mis amigos? Porque les han dañado la suerte, les han puesto maldad, les han hecho cosas negativas, y debido a esto hoy en día hay miles de personas que están fracasadas, hogares destruidos, cantidad de personas en la ruina. Si usted se quiere proteger, si se quiere liberar contra todo lo malo, lo invitamos para que venga aquí a nuestro consultorio, donde usted encontrará verdaderos psicoorientadores que le daremos la solución a sus problemas. Entonces, no pierdan esta oportunidad de hablar con estos verdaderos psíquicos y mentalistas, que le traemos la suerte, le traemos el éxito, le traemos la salud, la superación para una vida mejor. Acérquese aquí a nuestro consultorio y ya pare de sufrir, ya no sufra más, y deje que sea nuestra mente la que evolucione. Deje que seamos nosotros las personas encargadas de darle la solución a sus problemas, porque todo problema tiene solución. Dios nos ha dado el conocimiento y estamos aquí para darle solución a todos y a cada uno de sus problemas. 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Bueno, mis amigos, vamos al mensaje de los astros, al mensaje de este equipo humano de Gota del Saber.
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0: Señores maestros, los felicito por su extraordinario programa. Espero que al recibo de la presente se encuentren bien, en compañía de todos los suyos, que es nuestro deseo para que sigan con nosotros, ayudando a quienes lo necesitamos. Maestros, mi señora madrecita gozaba de una buena salud. Ella andaba por toda la casa. Era una mujer muy trabajadora. Ella nunca le ha hecho daño a nadie. Pero sucede que en la pierna izquierda le salió un granito, y ese granito empezó ella a rascárselo más y más, hasta que llegó al punto de ponerse rojo, como si fuera un tomate, y comenzó a botar sangre. Mi señora madrecita no le prestó atención y siguió rascándose, y ahora aproximadamente hace 11 meses esto se le ha convertido en una llaga incurable, porque la hemos llevado donde especialistas, le han recetado cremas, ungüentos, medicamentos, la hemos llevado donde personas que nos han recomendado, y no se puede curar. Ahora, profesores de Gotas del Saber, ella bota una materia, una especie de pus maloliente que no soportamos ese olor en nuestra casa. Mi madre a veces maldice y dice que quiere quitarse la vida porque esta llaga le ha crecido tanto que está a punto de llegarle a la rodilla. Ya estamos desesperados, hemos gastado mucho dinero, todos nuestros ahorros, y mi madrecita no se puede curar. Ustedes, que son las personas que tienen el conocimiento, díganos, ¿qué tiene nuestra madrecita? ¿Será una maldad o será una enfermedad de Dios? Ayúdenos, se los pide atentamente la hija triste. Mi estimada amiga, mi estimada consultante, la hija triste, préstenos mucha atención a lo que le vamos a decir. En primer lugar, la enfermedad de su querida madrecita es una enfermedad sobrenatural. Escuche muy bien, a ella le tiraron una maldad a la casa donde ustedes viven, y desdichadamente, ella que acostumbra andar descalza en la casa, y ella con la pierna izquierda pisó esa maldad, y de ahí proviene esa enfermedad que empezó como si fuera la picada de un mosquito. Pero esto, escuche muy bien, esto es un daño muy grande, porque esto se lo hicieron para verla, Dios no lo quiera, hermana del alma. Con una o con dos, con las dos piernas amputadas, estimada amiga, gracias a Dios nos escribió a tiempo, y queremos decirle que es importante que traiga a su madre aquí a nuestro consultorio. ¿Por qué? Porque esa enfermedad que ella tiene no se cura con pomadas, con ungüentos, ni con inyecciones. El médico ha hecho todo lo posible para curarla a ella. Le ha dado la mejor medicina, pero desafortunadamente es un daño. Y las únicas personas con capacidad de curarla de esa enfermedad somos nosotros, los maestros de las ciencias ocultas, mentalistas, herbolarios, secretistas, naturópatas. Nosotros vamos a sacarle ese daño a su querida madrecita que tiene en la pierna. Y le vamos a garantizar que en menos de 33 días se le va a quitar esa llaga que ella tiene. Lo que no se le va a quitar, mi estimada consultante, es la cicatriz, porque esa llaga está bastante avanzada, porque para ese trabajo utilizaron elementos negativos que no le puedo mencionar. ¿Por qué no le menciono? Porque sabemos que hay personas que están atentas para aprender más mañas de las que ya tienen. Perdóneme la expresión. Si usted nos visita mañana, mañana mismo, le vamos a empezar un tratamiento especial para su querida madrecita. Un tratamiento único y garantizado para que ella quede completamente curada contra esa enfermedad, contra ese daño, aquí en nuestro consultorio, por medio, escuche muy bien, por medio de un vaso de cristal con agua. Le vamos a enseñar el rostro de la señora Rosaura López, que es la causante de la enfermedad de su querida madrecita. ¿Quién es Rosaura? Fue una amante que tuvo su difunto padre. Esa amante le hizo la vida imposible a su querida madre y a ustedes, por la cual su padre los abandonó durante un tiempo. Y esta mujer juró no descansar hasta ver a su querida madrecita enferma en una cama. Pero gracias a Dios y la curación de su querida madrecita está en nosotros, que somos mentalistas, herbolarios, somos naturópatas, dinámicos de la mente humana, y vamos a curar por siempre a su querida madrecita. Así que háganos el favor de visitarnos lo más rápido posible. Si es posible el día de mañana, nuestro horario de consulta es de 7:30 de la mañana hasta las 5 de la tarde, de lunes a sábado. 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Bueno, mis hermanos, vamos con otro testimonio que ha llegado a uno de nuestros hermanos de este equipo humano de Gotas del Saber. Nosotros, como grandes botánicos, como grandes herbolarios, queremos nosotros que ustedes escuchen el siguiente testimonio, testimonio de la vida real, mis hermanos. Escuchen este testimonio.
4: Continuamos con esta cadena interminable de testimonios. A mi lado tengo una hermana que ha venido agradecida, feliz, contenta, a compartir su alegría con todos ustedes a través de estos micrófonos y de sus propias palabras. Quiere relatarles a ustedes su testimonio. Hermana, dígame su nombre.
5: Mi nombre es Isabel Llanes.
4: Y dígale a las personas de dónde nos visita.
5: De Choloma.
4: Hermana, dígale a las personas cuáles eran sus problemas antes de venir a visitarnos aquí. Cuéntele a todas aquellas personas que le están escuchando en este momento, hábleles con la verdad. Reláteles a todos cuáles eran las angustias, las dificultades, la agonía que usted estaba padeciendo en su hogar. Pero gracias a Dios y gracias al conocimiento que tenemos nosotros, los hermanos de Gotas del Saber, usted es una persona diferente, es una persona liberada, es una persona completamente sanada a través de ese conocimiento que tienen los hermanos de Gotas del Saber. Dígale con sus palabras cómo era su vida antes de venir con nosotros.
5: Bueno, mis problemas eran de que yo tenía muy enferma a mi hija, y el otro problema es que mi esposo era muy, él tomaba demasiado y por eso teníamos varias discusiones, pero hoy que he visitado a los hermanos, todo me ha cambiado y ahora siento más felicidad en mi hogar, y también he visto sanar ya a mi hija. Mi hija tenía un montón de granitos que me le habían salido en la piel y realmente estaba demasiado preocupada porque no eran granos ya normales y nunca me le hallaron la cura hasta que vine de los hermanos. Ellos me la pudieron curar y le doy gracias a Dios y a ellos que me la han podido sanar a mi hija y tener más felicidad en mi hogar. Y también que estoy más feliz por todo lo que ellos hacen por mí, y Dios también. Gracias.
4: Hermana, nosotros también pudimos ver que usted fue favorecida, pues usted afortunadamente fue premiada. Diga a los hermanos que le están escuchando cómo fue lo que sucedió.
5: Sí, yo gané este domingo gracias a ellos.
4: Primeramente, gracias a Dios, hermana, y gracias a los maestros de Gotas del Saber. Hermana, ¿qué le aconsejaría a usted a tantas personas que en este momento tienen problemas, tienen angustias, son víctimas de la maldad, o son víctimas de asalamientos, o son víctimas de enfermedades? ¿Cuál sería el consejo que usted le daría a todas estas personas?
5: Bueno, yo les aconsejo que si están pasando la situación casi igual que la mía, que visiten a los hermanos de la organización, que ellos tienen las soluciones para los problemas que uno pueda tener.
4: Dígale, hermanita, a las personas que le están escuchando, porque cuando usted vino a visitarnos, usted tenía un gran problema en su hogar también. Su esposo se había dedicado y estaba atrapada en el vicio del alcoholismo.
5: Sí, es cierto.
4: ¿Cómo se encuentra su esposo ahora que nosotros lo hemos liberado y todos en el hogar cómo se encuentran.
5: Bueno, yo ahorita está bien mi situación y le doy gracias porque hoy sí estoy feliz, realmente deseo hasta llorar y no hay cómo hacer para pagarle a los hermanos por todo lo que han hecho por mí. Gracias y espero que las personas que me están escuchando que visiten a los hermanos, ya que ellos le van a ayudar con sus enfermedades y los problemas que tengan. Muchas gracias.
4: Gracias a usted, gracias amadísima hermana por compartir la felicidad que usted siente con todos nosotros. Gracias por el testimonio, porque para nosotros un testimonio vale más, porque el testimonio habla de la capacidad, habla de la verdad que está sucediendo, del conocimiento que tienen los hermanos de Gotas del Saber. Maestros de maestros, no espere para mañana lo que tiene que hacer hoy. No espere que su enfermedad, no espere que las garras del alcoholismo lo envuelvan y no lo dejen salir de ese hoyo profundo en el cual se está metiendo, porque la drogadicción, el alcoholismo es un hoyo profundo, un hoyo negro, el cual usted no va a poder salir, mi estimado hermano. Denos la oportunidad, dele la oportunidad a maestros verdaderos, a maestros de maestros, para que usted se pueda convencer. Usted se va a convencer con hechos, usted se va a convencer con testimonios reales de hermanos que vienen todos los días a compartir con nosotros toda su felicidad, porque nosotros somos los hermanos de Gotas del Saber.
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Son las 8:33. Buenas noches. ¿Cómo les va? Ya es juevesito. Casi ese día nos llega ya el fin de semana para poder descansar algunos, otros seguir trabajando siempre. Y así vamos, diariamente, como la vida si toca, pues sí. Algunos se van a dormir hasta las 2 de la mañana hoy. Toca trabajo duro. Y otros tratando de hacer alguna tarea en casa.

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3: Son las 8:42, 8:42. Juan Magán y gente de zona en La Fabulosa.

¿Cuál canción querés, Hernán? Oh, de los Barrios Boys. Cerca de ti. Ya lo voy a buscar ahorita, el tema. Faltan 15 minutos ya para las 9 de la noche. Barrio Boys. Este tema se estrenó, bueno, al menos lo subieron a YouTube hace como unos 16, 17 años. Tiene un buen, ¿eh? Ya te suena, Hernán, después de esta. No.

Mañana siguen los cuartos de final. Mañana le corresponde la 1:00 p.m. a España y Bélgica. España y Bélgica. Va a estar bueno ese partido. Ay, ay, ay. Vamos con Barrio Boys con el tema Cerca de Ti, complaciendo hasta Santa Tecla. 11 minutos ya para las 9:00 p.m. Hey, hey. 11 minutos que pasan volando. Ajá, y de los acontecimientos. No, del conocimiento es que yo le brindo la información. Ya le voy a buscar algo para hoy. ¿Qué de bueno encontramos? A ver.

Ahora sí ya van, ¿verdad? Algunos pensando de cuál sería la final. Bueno, ¿tú consideras que sería España-Inglaterra así? ¿O, y que España ganaría si ambas estuvieran en la final? Ok.

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1: Este es otro de los temas, así como ese que acabamos de escuchar también, que tiene más o menos unos 17 años, 16.

ya se van poniendo un poco románticos con eso, melancólicos, ¿verdad? Vamos a buscar ya de las 9 a las 10 otro musicón más activo, ¿sí? Y aunque

saludos para Maylin Berenice Reyes hasta La Paz. Encantó un partido de parte de su abuelita y toda la familia. 5 ya para las 9.

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4: Y nos vamos con salsa, son las 9 en punto. Vámonos con salsa. Salsa romántica, de cual quieran ustedes, salsa romántica o salsa de la buena.
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4: Permítanme, ahorita la vamos a buscar de las salsas buenas.

Les cuento que cuando él terminó de escribirse en Años de Soledad, él y Mercedes Barcha no tenían dinero. Ellos no sabían cómo enviar el manuscrito completo a la editorial y después de haber escrito 100 años de soledad, la historia entre ambos comenzó cuando muchos años antes, en Sucre, Colombia, ocurrió un baile estudiantil. Bueno, cada mañana se encerraban en su estudio en un espacio conocido como la Cueva de la Mafia. No sé si ustedes alguno, ¿verdad? Lo leyó, 100 años de soledad, se publicó el 5 de junio del año 1967. Puchica, y cuando yo estaba adolescente, pude leerlo, fíjense. Se agotó tan rápido, les dio mucho dinero y pues valió la pena. Pero antes del éxito rotundo, existió una mujer que administró las deudas, consiguió comida fijada, mantuvo en pie el hogar mientras el esposo escribía. ¿Quién, quién? La esposa de Gabriel García Márquez. Que desde la pobreza iniciaron con esto y tuvieron mucho dinero.

0: Saludos a Patricia, buenas noches.
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0: 9:07.
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0: No. Ahorita vamos con bachateo, no, salsita, permítanme. Vamos a poner esta. Sí, creo que va a salir salsita. Eso.
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0: Esa es de las buenas y nuevas de Maluma.
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0: tu recuerdo de Maluma.

Estaba viendo las raíces de la salsa. Este género es una síntesis. Síntesis. De géneros tradicionales caribeños que se mezclaron durante muchas décadas y que provienen de Cuba y Puerto Rico. Más o menos, ¿en qué año fue esto? Fue en el año 1890 y el año 1910. El son cubano con la salsa.

Ok, este lo vamos a dejar en pausa por ahorita porque tenemos que complacer la Se pareció tanto a ti de Nietzsche. 9:20.

Y se nos va la noche, se nos va la noche. Son las 9:24. Ya preparando todo para mañana. O hasta en la mañanita se levantan ustedes. Ya planchando, dicen. Vaya, pues. Es que a veces cuando uno no organiza bien algo, al siguiente día le toca un poco pesado andar buscando como loco y no le da el tiempo. Así es. Mejor todo con tiempito, ¿verdad? Qué buena compañía tiene usted con la fabulosa, con buena salsa.

se pareció tanto a ti. Hoy nos vamos con Pequeñas Cosas. 9:25. Yo ando así como que en el olfato, bien penetrado, el olor a café.

0: este sufrimiento. En Roatán vio a una chica así, vos.
1: Hazme sentir que
0: pero andaba bien vos. Hace 2 o 3 años fue, ¿verdad? Y le tomaste foto, yo lo recuerdo, nos la compartiste. Ahorita voy a checar cómo está el clima, porque a veces cuando ya voy saliendo de aquí.
1: Ay.
0: Ya cuando uno sale de aquí se siente el gran vapor allá afuera. Porque acá estamos con 24 grados. 29 me voy a encontrar cuando ya salga. 29 grados centígrados. Ella en Suecia convirtieron a los cuervos en limpiadores urbanos. Es como una máquina que les permite cambiar basura por comida. Se la pasan trabajando todo el día ellos por amor a la comida. Pues deberían de hacer lo mismo acá, porque acá hay demasiadas aves que las pobrecitas andan comiendo a veces en los basureros o algunos desperdicios que tienen en los negocios. No hay lugares específicos como en las iglesias. Siempre en las catedrales o iglesias andan aves queriendo comer. Pero en otros sectores, cuando saben que hay como muchos negocios en donde venden algún tipo de semillitas, ahí andan cerca. Ya a usted le veo cabeceando. Le veo cabeceando, tiene sueño. A veces cuando estamos con sueño y aguantamos demasiado nos puede dar dolor de cabeza, así que aprovechelo, usted que ya tiene sueño, descanse. Sí, no tiene que ser mayor cosa, ¿verdad? Pero usted que está trabajando, no, aguántelo un rato más.

0: A los que les encante la salsa están recontra felices disfrutándolo, ¿verdad?
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0: Ya mañana que es viernes, porque algunos ya como que quieren levantar sus ánimos que están cayendo poco a poco. Vamos a tratar de poner también música súper movida. Por aquellos que tienen que trabajar hasta bien, bien noche. O manejar. Lo que menos quieren es dormir.

Todo quisieras ir a Roatán nuevamente en un crucero. Pues hazlo, hazlo. Hay cosas que sí se pueden cumplir y otras no, entonces hay que hacerlo. Y recordemos que los arbolitos, ahorita que no estamos con un full invierno, tenemos que darle un refuerzo nosotros con el agua que tenemos en casa. Los árboles son los refuerzos o esfuerzos de la tierra, mejor dicho, por hablar con el cielo que los escucha. Y más aquellos lindos pinares, ay Dios mío. Faltan 15 minutos ya para las 10 de la noche. Gracias por llegar hasta esta hora conmigo y con La Fabulosa, por supuesto.

Nos despedimos con brujería del Gran Combo de Puerto Rico. Feliz noche para todos. Hasta mañana nuevamente. Bendiciones. Y gracias a los que están conmigo desde temprano. Se duermen conmigo. Hasta mañana.

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4 de la mañana con 30 minutos, 4:30, muy buenos días. Hola, quiero felicitar a mi hermana Reina Grismeri Pineda de Escobar. Está cumpliendo años hoy hasta Los Ángeles, California, de parte de toda la familia, desde Los Tambores y El Algodón, con una canción de cumpleaños. Perfecto, más adelante venimos saludando a los que hoy están de cumpleaños.

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Muchas felicidades para los que hoy están de cumpleaños. Muchísimas felicidades para Grismeri Pineda de Escobar hasta Los Ángeles, California, de parte de su mami, Niña Cándida Pineda. De igual manera, según a su hija Cintia Andrea Escobar, su esposo Julio Escobar y toda la familia desde Los Tambores del Algodón. Saludos para Reina Grismeri Pineda de Escobar, hoy en la grata fecha de su cumpleaños.

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0: Quiero saludar a mi esposa Santos Rocibel Márquez de Escobar y para José Ismael Escobar Molina, ya que hoy cumplen años hasta Colonia Nueva San Sebastián de Santa Rosa de Lima, de parte de su papá y su esposo. Va. Muchísimas felicidades hoy en su cumpleaños. Voy a la pausa y ya venimos con más.
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1: Muchas, pero muchas felicidades, y se escucha mejor así, ¿verdad? Para los que hoy están de cumpleaños, muchísimas felicidades para Reina Grismeri Pineda de Escobar, hasta Los Ángeles, California, aparte de su mamá Nia Candia Pineda, su hija Cintia Andrea Escobar, su esposo Julio Escobar, de toda la familia, de parte de su hermano también, muchísimas felicidades. Y saludamos a José Ismael Escobar Molina y a Santos Rosibel Márquez de Escobar, muchísimas felicidades. Hoy en la grata fecha de su cumpleaños, el saludo de parte de sus hijos, Brandon y Alexa, así que muchísimas felicidades.

Muchas felicidades para los que hoy están de cumpleaños. Hoy está de cumpleaños un buen amigo. Hoy está de cumpleaños don Luis Ernesto Gómez. Muchísimas felicidades hasta Barrio La Esperanza, creo que es ahí en ese sector. Creo que es el que hace el límite de La Esperanza, cerca de Landa. Muchísimas felicidades para Luis Ernesto Gómez de parte de su esposa, de parte de sus hijos, de parte de toda la familia, de parte de todos los amigos y personas que te queremos, Luis. Muchísimas felicidades. Seguí cumpliendo muchísimos años más. Total, no nos estorbas en esta vida, Luis. Muchísimas felicidades.

0: Luisinho, felicidades. También Luis formó parte del equipo de Radio La Fabulosa. Aún sigue contando para nosotros. Muchísimas felicidades, Luis. En la grata fecha de su cumpleaños, en la reunión, teníamos que partir pastel.
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0: Hoy le corresponde conducir este programa a los encargados del Ministerio de Jóvenes dentro de la Pastoral Profética.
1: No dejes que te critiquen por ser joven. Trata de ser modelo de los creyentes por tu manera de hablar, tu conducta, tu caridad, tu fe y tu vida irreprochable. Palabra de Dios.
2: Te alabamos, Señor.

Dios no es un padre, Dios es. Dios es el Padre. Y al Padre le cantamos ahora. Dios es tu Padre. Dios es el Padre. Y a Él le cantamos. Gracias, Padre. Hoy te vengo a dar. Canta conmigo, sin miedo.

Habla ahí en tu lugar, abre tu boca y dile gracias. Y dile, Padre, venga, las veces que haga falta. Gracias, Padre. Gracias, Padre. Las veces que haga falta. Lalos brasileiros, falen, obregado, Padre. Cada uno en su lengua. Gracias, Padre. Gracias, Padre. Tómate el riesgo, Dios es tu Padre.

0: Esperamos que al haber participado de este programa, tomemos conciencia que desde nuestro bautismo estamos llamados a ejercer el triple ministerio de Jesucristo, profeta, sacerdote y rey.
1: Que Dios nuestro Padre y la intercesión de todos los santos, en especial nuestra Madre la Virgen María, les bendigan siempre.

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Las 6 de la mañana con 32 minutos, a esta hora establecemos conexión con la parroquia de Santa Rosa de Lima para llevar en la transmisión de la Santa Misa.

0: En el nombre del Padre, del Hijo y del Espíritu Santo.
1: Amén.
0: La paz del Señor esté con todos ustedes, hermanos.
1: Y con tu espíritu.
0: Celebremos la Santa Eucaristía en este viernes 10 de julio. Vamos a orar por los que se encomiendan a nuestras oraciones, los presos, los enfermos, los migrantes, y oramos en acción de gracias a Dios y a la Virgen del Carmen por favores recibidos. Ofrece Mercedes Sánchez. Acción de gracias a Dios y a la Santísima Virgen por estar cumpliendo años de vida. José Ismael Escobar Molina y Santos Rocibel Márquez de Escobar. Ofrecen a Dios sus hijos Brandon y Alexa. Está en misa Ismael y Rocibel. Aquí están los cumpleañeros. Felicidades. Feliz cumpleaños. Y oramos a Dios por los que ya se nos han adelantado en este camino de la vida. Por el alma de Rosalina Gómez, octavo día de novena, ofrece su hija Marta Lilian Gómez. Por el alma de María Nelly Gómez, tercer día de novena, ofrece la familia. Por el alma de Vicenta Rodríguez, 6 años de fallecida, ofrecen sus hijos. Por el alma de José Antonio Romero, 40 días de fallecido, ofrece la familia. Por el alma de Orbelina Hernández de Alvarado, último día de novena, ofrece su esposo y su prima Teresa Ríos. Por el alma de Teresa de Jesús Romero, octavo día de novena, ofrecen sus hijos y nietos. Por el alma de Salomón Herrera Sorto, octavo día de novena, ofrece su esposa e hijos. Por el alma de José Luis Canales, quinto día de novena, ofrece su mamá y hermanos. Por el alma de María del Carmen Fuentes, octavo día de novena, ofrecen sus hijos. Por el alma de Lázaro Silva, tercer día de novena, ofrece su hermana Etelvina Silva y sobrinos. Por las almas del purgatorio, ofrece Mercedes Sánchez. Por el alma de Pablo Melgar Galán, quinto día de novena, ofrece la familia. Por el alma de José Marcial Núñez Parada, tercer día de novena, ofrece su hija Mayra Núñez. Por el alma de Adrián Romero, tercer día de novena, ofrece su hermana Isabel Romero. Por el alma de Fidelina Guevara, quinto día de novena, ofrecen sus hijos. Por el alma de Tiburcio Romero Villatoro, tercer día de novena, ofrecen sus hijos y nietos. Por el alma de Delma Concepción Velázquez Velázquez, sexto día de novena, ofrece la familia. Por el alma de Claudia Dolores Benítez, primer día de novena, ofrecen sus hijos y nietos. Por el alma de José Alfredo Cruz Reyes, primer día de novena, ofrecen sus hijos. Por el alma de María Dinora Blanco, segundo día de novena, ofrece su hermana Carmen. Por el alma de María Gregoria Herrera, 13 años de fallecida, ofrece su esposo e hijos. Por el alma de César Daniel Funes, que está en Capilla Ardiente, ofrece la familia Funes. Hermanos y hermanas, para celebrar dignamente estos sagrados misterios, reconozcamos nuestros pecados y pidamos perdón a Dios. Yo confieso ante Dios Todopoderoso y ante ustedes, hermanos, que he pecado mucho de pensamiento, palabras, obras y omisión, por mi culpa, por mi culpa, por mi gran culpa. Por eso ruego a Santa María Siempre Virgen, a los ángeles, a los santos y a ustedes, hermanos, que intercedan por mí ante Dios nuestro Señor. Dios Todopoderoso, tenga misericordia de nosotros, perdone nuestros pecados y nos lleve a la vida eterna.
1: Amén.

0: Oremos. Señor Dios, que por medio de la humillación de tu Hijo reconstruiste el mundo derrumbado, concede a tus fieles una santa alegría, para que a quienes rescataste de la esclavitud del pecado nos haga disfrutar del gozo que no tiene fin. Por nuestro Señor Jesucristo, tu Hijo, que contigo vive y reina en unidad del Espíritu Santo y de Dios por los siglos de los siglos.
1: Amén.
2: Lectura del libro del profeta Oseas. Esto dice el Señor Dios: Israel, conviértete al Señor Dios tuyo, pues tu maldad te ha hecho sucumbir. Arrepiéntanse y acérquense al Señor para decirle:

nos salvará Siria. Ya no confiaremos en nuestro ejército, ni volveremos a llamar Dios nuestro a las obras de nuestras manos, pues solo en ti encuentra piedad el huérfano. Yo perdonaré sus infidelidades, dice el Señor.

dio, mi pueblo florecerá como el lirio. Hundirá profundamente sus raíces como el álamo, y sus renuevos se propagarán. Su esplendor será como el del olivo, y tendrá la fragancia de los cedros del Líbano. Volverán a vivir bajo mi sombra, cultivarán los trigales y las viñas, y serán tan famosas como las del Líbano. Ya nada tendrá que ver Efraín con los ídolos. Yo te he castigado, pero yo también te voy a restaurar, pues soy como un

0: Te alabamos, Señor.
1: Salmo 50. Abre, Señor, mis labios y te alabaré.
0: Abre, Señor, mis labios y te alabarán.
1: Por tu inmensa compasión y misericordia, Señor, apiádate de mí y olvida mis ofensas. Lávame bien de todos mis delitos y purifícame de mis pecados.
0: Abre, Señor, mis labios y te alabarán.
1: Enséñame, Señor, la rectitud de corazón que quieres. Lávame tú, Señor, y purifícame, y quedaré más blanco que la nieve.
0: Abre, Señor, mis labios y te alabarán.
1: Crea en mí, Señor, un corazón puro, un espíritu nuevo para cumplir tus mandamientos. No me arrojes, Señor, lejos de ti, ni retires de mí tu Santo Espíritu.
0: Abre, Señor, mis labios y te alabarán.
1: Devuélveme tu salvación que regocija, y mantén en mí un alma generosa. Señor, abre mis labios y cantará mi boca tu alabanza.
0: Abre, Señor, mis labios y te alabarán.
1: Preparemos nuestro corazón para recibir con alegría el Santo Evangelio.

Cuando venga el Espíritu de verdad, Él les enseñará toda la verdad y les recordará todo cuanto yo les he dicho, dice el Señor.

0: Señor esté con ustedes.
1: Y con tu espíritu.
0: Lectura del Santo Evangelio según San Mateo.
1: Gloria a ti, Señor.

0: precavidos como las serpientes y sencillos como las palomas. Cuídense de la gente, porque los llevarán a los tribunales, los azotarán en la sinagoga, los llevarán ante gobernadores y reyes por mi causa. Así darán testimonio de mí ante ellos y ante los paganos. Pero cuando los entreguen, no se preocupen por lo que van a decir o por la forma de decirlo, porque en ese momento se les inspirará lo que han de decir. Pues no serán ustedes los que hablen, sino el Espíritu de su Padre el que hablará por ustedes. El hermano entregará a su hermano a la muerte, y el padre a su hijo. Los hijos se levantarán contra sus padres y los matarán. Todos los odiarán a ustedes por mi causa, pero el que persevere hasta el fin se salvará. Cuando los persigan en una ciudad, huyan a otra. Yo les aseguro que no alcanzarán a recorrer todas las ciudades de Israel antes de que venga el Hijo del Hombre. Palabra del Señor.
1: Gloria y honor a ti, Señor Jesús.
0: Tengan la bondad de sentarse, hermanos y hermanas. Les saludo a cada uno de ustedes, hermanos, que participan de esta Eucaristía de forma, como dice la Iglesia, plena, consciente, activa. Y saludamos también a los que por medio de Radio Fabulosa, la radio de la ciudad, Radio María El Salvador, o también por internet, celebran la Santa Misa con nosotros. Queridos hermanos y hermanas, hace poco escuchábamos que Jesús dijo a los apóstoles, hasta San Mateo nos hacía tener presente la lista porque los mencionaba a los 12 apóstoles. Y hoy estamos escuchando, en ese momento oíamos que Jesús les dice a los apóstoles, los envío a las ovejas descarriadas de la casa de Israel. Los envío a las ovejas descarriadas de Israel, los mando a las ovejas. Ahora el Señor ya no dice que los manda a las ovejas descarriadas. Quiero volverles a leer el primer versículo del Evangelio de hoy, que me parece un gran desafío, hermanos. Dice Jesús a los apóstoles, yo los envío como ovejas. Mire, ya no es que los mando a las ovejas, no, los envío como ovejas. Van a las ovejas, pero ustedes, dice Jesús, pero ustedes van como ovejas. Los envío a las ovejas y los envío como ovejas entre lobos. Mire las imágenes a través de las cuales Jesús quiere darnos un mensaje. Los animales, los envío como ovejas entre lobos. Y oiga lo que sigue. Sean pues

como las serpientes y sencillos como las palomas. Qué figura es la que usa Jesús, ¿verdad? Pero aprendamos estas definiciones, estos conceptos son muy importantes, hermanos, que los mantengamos nosotros en nuestra mente y nuestro corazón. Jesús dice: los envío como ovejas. Ustedes van como ovejas. Y les da una máxima a Jesús: los envío también sencillos como palomas. Sencillos como palomas. Y precavidos como serpientes. Dos imágenes. Dice el Señor: sean ustedes, dice Jesús, sean como ovejas y como palomas. Dos animalitos a los que hay que parecerse. Como ovejas y como palomas. Fíjese que cuando Jesús fue bautizado, esos fueron los dos animalitos que aparecieron, ¿verdad? Las dos figuras de animalitos. Cuando Jesús fue bautizado, dijo Juan el Bautista: ahí está, dijo, el Cordero. Ese que viene ahí es el Cordero. Jesús es Cordero. Y luego dice Juan: y mientras él era bautizado, descendió sobre él el Espíritu en forma de paloma. Esas dos figuras aparecen el día del bautismo. Jesús es Cordero, y el que ha descendido sobre Jesús es el Espíritu en forma de paloma. Dos animalitos, hermanos. Dos animales, un corderito. Qué suavecito, ¿verdad? Qué ternura. Una paloma suave. Y dice Jesús: así los mando a ustedes, como ovejas. Y van, dice Jesús, en medio de lobos. Vas a encontrar lobos. Y les pregunto, hermanos, ¿las ovejas están al mismo nivel que los lobos? ¿Las ovejas están al mismo nivel que los lobos? No. ¿Dónde están las ovejas? ¿Ah? Por debajo de los lobos. Y esa es voluntad de Jesús. Imagínense, esa es voluntad de Jesús. Las ovejas por debajo de los lobos. No igual a los lobos. No te compares, no te pongas de igual a igual con el lobo. Vas como oveja, debajo del lobo. No eres lobo, eres oveja. Y dice Jesús: sencillo. En todo sean sencillo. Como nos resuena el Evangelio del domingo, ¿verdad? Te alabo, Padre. Te alabo, Padre. Porque le has ocultado estas cosas a los sabios y entendidos, pero se las ha revelado a la gente sencilla. Y dice Jesús: sencillos. Los mando sencillos. Sencillos en todo. Sean sencillos en todo. Pero escuchen, sencillos, confiados, pero escuchen, pero precavidos como las serpientes. Sea ovejita, sea ovejita, hermana, sea ovejita, sea paloma. Pero también esta mañana le tengo que decir a usted: sea serpiente, hermano. Imagínese lo que le tengo que decir esta mañana a usted. Mire el que está a la par y dígale: sea culebra, hermana. Pero fíjese que en el buen sentido, hermanos. Ustedes saben que ahí en el libro del Génesis aparece una culebra, una serpiente. Pero esa serpiente, ¿para qué es?
¿En qué es experta esa serpiente? En engañar. A ustedes, les dice la serpiente, les ha mentido Dios. Les ha dicho que si comen de estos, si comen de todos los árboles, se van a morir. Mentira, les dice la serpiente. Lo que pasa es que Dios sabe. El día que coman van a ser como Él. ¿Es serpiente para engañar, para salirse con la suya? No. ¿Serpiente en ese sentido? No. ¿En qué sentido dice Jesús? ¿Ah? Sean astutos, sean inteligentes. Disciernan, discierne, hermano, discierna. Sea inteligente. Sencillo, sí. Dundos, hermanos, sencillo, sí. Pero dundos, no, dundos no. Sea inteligente. Por eso les dice Jesús, si en una ciudad los están persiguiendo, váyanse a la otra. No sean dundos, ¿verdad? Váyanse a la otra, pasen a la otra. Allá en Egipto, cuando Herodes estaba persiguiendo a José para persiguiendo al niño para matarlo, ¿qué hizo San José y la Virgen? ¿Se quedaron ahí? Hay que venga Herodes y que nos mate, pues. No, no, no. Váyase para allá. Ahora, si un día te toca dar la vida por el rebaño que cuidas, no huyas. Quédate. Pero a veces, dice Jesús, del enemigo muchas veces hay que ocultarse un poquito. Ocultate un poquito del enemigo, del lobo. ¿Usted cree que la ovejita, ay, viene el lobo que me coma, pues? No, no, la ovejita trata de, sí. Hasta los niños entienden lo que estoy diciendo, ¿verdad? Claro, sean inteligentes, dice el Señor hoy. Sencillos en todo, pero sean, ¿verdad? Sean listos, precavidos, cautos, como las serpientes, dice Jesús hoy. Bueno, que el Señor nos conceda esta gracia. Sencillos, oigan, en todo, sencillos, pero no dundos. Inteligentes, hermanos.

0: Oren, hermanos, para que este sacrificio mío y de ustedes sea agradable a Dios Padre Todopoderoso.
1: El Señor reciba de tus manos este sacrificio para alabanza y gloria de su nombre, para nuestro bien y el de toda su santa iglesia.
0: La oblación que te ofrecemos, Señor, nos purifique y nos haga participar de día en día de la vida del reino glorioso, el que vive y reina por los siglos de los siglos.
1: Amén.
0: El Señor esté con ustedes.
1: Y con tu espíritu.
0: Levantemos el corazón.
1: Lo tenemos levantado hacia el Señor.
0: Demos gracias al Señor nuestro Dios.
1: Es justo y necesario.
0: En verdad, es justo y necesario. Es nuestro deber y salvación darte gracias siempre y en todo lugar, Señor Padre Santo, Dios Todopoderoso y Eterno, por Cristo, Señor nuestro, cuya muerte celebramos unidos en caridad, cuya resurrección proclamamos con viva fe, y cuyo advenimiento glorioso aguardamos con firmísima esperanza. Por eso, con todos los ángeles y los santos, te alabamos, proclamando sin cesar.

0: eres en verdad, Padre, y con razón te alaban todas tus criaturas, ya que por Jesucristo, tu Hijo, Señor nuestro, con la fuerza del Espíritu Santo das vida y santificas todo, y congregas a tu pueblo sin cesar, para que ofrezca en tu honor un sacrificio sin mancha desde donde sale el sol hasta el ocaso. Por eso, Padre, te suplicamos que santifiques por el mismo Espíritu estos dones que hemos separado para ti, de manera que se conviertan para nosotros en el cuerpo y la sangre de Jesucristo, Hijo tuyo y Señor nuestro, que nos mandó celebrar estos misterios, porque Él mismo, la noche en que iba a ser entregado, tomó pan, y dando gracias te bendijo, lo partió y se lo dio a sus discípulos diciendo: tomen y coman todo de él, porque esto es mi cuerpo que será entregado por ustedes.
1: Señor mío y Dios mío,

0: del mismo modo, acabada la cena, tomó el cáliz, dando gracias te bendijo, y lo pasó a sus discípulos diciendo: tomen y beban todo de él, porque este es el cáliz de mi sangre, sangre de la alianza nueva y eterna, que será derramada por ustedes y por muchos para el perdón de los pecados. Hagan esto en conmemoración mía.
1: Señor mío y Dios mío.

al celebrar ahora el memorial de la pasión salvadora de tu Hijo, de su admirable resurrección y ascensión al cielo. Mientras esperamos su venida gloriosa, te ofrecemos en esta acción de gracia el sacrificio vivo y santo. Dirige tu mirada sobre la ofrenda de tu Iglesia y reconoce en ella la víctima por cuya inmolación quisiste devolvernos tu amistad, para que fortalecidos con el cuerpo y la sangre de tu Hijo y llenos de su Espíritu Santo, formemos en Cristo un solo cuerpo y un solo espíritu. Que Él nos transforme en ofrenda permanente, para que gocemos de tu heredad junto con tus elegidos, con María, la Virgen Madre de Dios, Nuestra Señora del Monte Carmelo, su esposo San José, los apóstoles, los mártires, San Óscar Arnulfo Romero, los santos, Santa Rosa de Lima, nuestra patrona, San Cristóbal, y todos los santos, por cuya intercesión confiamos obtener siempre tu ayuda. Te pedimos, Padre, que esta víctima de reconciliación traiga la paz y la salvación al mundo entero. Confirma en la fe y en la caridad a tu Iglesia peregrina en la tierra, a tu servidor, el Papa León, a nuestro obispo.

0: José Antonio Romero, Orbelina Hernández de Alvarado, Teresa de Jesús Romero, Salomón Herrera Sorto, José Luis Canales, María del Carmen Fuentes, Lázaro Silva, las almas del purgatorio, Pablo Melgar Galán, José Marcial Núñez Parada, Adrián Romero, Fidelina Guevara, Tiburcio Romero Villatoro, Delma Concepción Velázquez Velázquez, Claudia Dolores Benítez, José Alfredo Cruz Reyes, María Dinora Blanco, María Gregoria Herrera, César Daniel Funes. ¿Y a cuántos murieron en tu amistad? Recíbelos en tu reino, donde esperamos gozar todos juntos de la plenitud eterna de tu gloria, por Cristo Señor nuestro, por quien concedes al mundo todos los bienes. Por Cristo, con Él y en Él, a ti Dios Padre omnipotente, en la unidad del Espíritu Santo, todo honor y toda gloria por los siglos de los siglos.
1: Amén.
0: El amor de Dios ha sido derramado en nuestros corazones con el Espíritu Santo que se nos ha dado. Digamos con fe y esperanza: Padre nuestro que estás en el cielo, santificado sea tu nombre, venga a nosotros tu reino, hágase tu voluntad en la tierra como en el cielo. Danos hoy nuestro pan de cada día, perdona nuestras ofensas, como también nosotros perdonamos a los que nos ofenden. No nos dejes caer en la tentación y líbranos del mal. Líbranos de todos los males, Señor, y concédenos la paz en nuestros días, para que, ayudados por tu misericordia, vivamos siempre libres de pecado y protegido de toda perturbación, mientras esperamos la gloriosa venida de nuestro Salvador Jesucristo.
1: Tuyo es el reino, tuyo es el poder, la gloria y por siempre, Señor.
0: Señor Jesucristo, que dijiste a tus apóstoles: la paz les dejo, mi paz les doy. No tengas en cuenta nuestros pecados, sino la fe de tu iglesia, y conforme a tu palabra concédenos la paz y la unidad, tú que vives y reina por los siglos de los siglos.
1: Amén.
0: La paz del Señor esté siempre con ustedes, hermanos.
1: Y con tu espíritu.
0: Como hijos de Dios, démonos el saludo de paz.

0: mundo. Dichosos los invitados al banquete del Señor.
1: Señor, no soy digno de que entres en mi casa, pero una palabra tuya bastará para sanarme.
0: El cuerpo y la sangre de Cristo me guarden para la vida eterna.

0: vengan a mí, todos los que están fatigados y agobiados por la carga, y yo les daré alivio, dice el Señor. Oremos. Señor, que nos has colmado con tantas gracias, concédenos alcanzar los dones de la salvación y que nunca dejemos de alabarte. Por Jesucristo nuestro Señor.
1: Amén.
0: El Señor esté con ustedes.
1: Y con tu espíritu.
0: Les bendiga Dios Todopoderoso, Padre, Hijo y Espíritu Santo. Descienda sobre ustedes y les acompañe siempre.
1: Amén.
0: Encomendémonos a la Virgen del Carmen. Dulce Madre, no te alejes. Tu vista de mí no apartes. Ven conmigo a todas partes y solo nunca me dejes. Ya que me quieres tanto como verdadera madre, haz que me bendiga el Padre, el Hijo y el Espíritu Santo.
1: Amén.
0: Amén. San Miguel Arcángel, defiéndenos en la lucha. Sé nuestro amparo contra la perversidad y las acechanzas del demonio. Que Dios manifieste sobre él su poder, es nuestra humilde súplica. Y tú, oh príncipe de la milicia celestial, con la fuerza que Dios te ha conferido, arroja al infierno a Satanás y a los demás espíritus malignos que vagan por el mundo para la perdición de las almas.
1: Así sea.
0: San Cristóbal,
1: ruega por nosotros.
0: Hoy celebramos la memoria de este santo portador de Cristo, San Cristóbal. En nuestra parroquia, la comunidad de El Picacho está de fiesta, patronales. Felicidades a nuestros hermanos del Picacho, que celebran hoy a San Cristóbal. Ahí estaremos para celebrar la Santa Misa a la 1:00 p.m. Hermanos y hermanas, que la alegría del Señor sea nuestra fuerza. Pueden ir en paz.
1: Demos gracias a Dios.
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10: La vitamina de hoy lleva por nombre Vas muy a prisa. Cierta vez un conductor se desplazaba por una autopista a una velocidad excesivamente alta. Cuando de repente, justo después de una curva, aparece un hombre parado en medio de la vía, haciendo señales de parada con los brazos y en una forma desesperante. El conductor, sorprendido a la vez, asustado, tocó insistentemente la bocina para ver si así el individuo se quitaba del camino. Pero fue inútil. El hombre seguía haciendo señal de parada con sus brazos. «Debe estar loco», dijo el conductor mientras pisaba el freno, provocando un fuerte chillido y dejando dos largas marcas negras en el pavimento. Logrando así detenerse el auto antes de atropellar al hombre, muy enojado se desmontó del carro y estrelló la puerta con violencia y se dirigió hacia el hombre y le dijo: ¿Acaso no tienes ojos? ¿No ves lo peligroso que es esta carretera y se atraviesa en ella como si nada? ¿Está usted loco? No, señor, no estoy loco, le contestó el individuo. Lo que pasa es que el puente que está en la próxima curva acaba de desplomarse. Y sabía que si no hacía algo por usted, en este momento ya estaría muerto. Tuve que arriesgar mi vida para ver si podía salvar la suya. Perdóneme, señor, y muchas gracias, le respondió el otro. Esta es la lectura de la vitamina de hoy. A veces nuestra vida la llevamos demasiado a prisa. Y esto nos pasa no solamente con los que van en vehículo, nos pasa a nosotros también. A nosotros que andamos a lo diario, en el trabajo, en las ciudades, en diferentes acciones, y usted también, que se conduce en su vehículo y que va escuchándonos, lleve presente que es posible que en cualquier momento alguien le va a salir de igual forma. Como este hombre que se le apareció a este conductor, haciéndole señal de parada desesperadamente. Estaba leyendo hoy por la mañana esta historia y me llamaba la atención cuando dice que iba en una autopista a una excesivamente alta velocidad. Nosotros así caminamos a diario y así corremos en nuestros automóviles, como también corremos en nuestro trabajo, corremos en nuestros quehaceres diarios. Y nunca vemos el que nos hace señal de parada. Nunca vemos a aquella persona que con los brazos, agitando sus brazos, desesperadamente nos hace señal de parada para que nos detengamos en la vida. Para que actuemos de mejor manera en la vida. Para que veamos la vida que la llevamos demasiado a prisa. Esto nos ha sucedido a nosotros. Y digo a nosotros porque todos estamos en este mundo y de alguna medida o de alguna manera hemos vivido la vida demasiado a prisa. Y qué bueno que este hombre encontró, porque estaba, hice unas anotaciones aquí, y dice: ¿quién abre las manos? ¿Ustedes a quién han visto cuando están desesperados y que los recibe con los brazos abiertos también desesperadamente? Yo creo, solo me imaginé así la foto que tenemos o la imagen que tenemos de Jesús crucificado cuando estaba leyendo esta vitamina. Cuando así nos ve y nos dice: párate ahí, vas demasiado a prisa, detente un poco porque más adelante te puedes morir. Y es que hay mucha gente que ustedes han fijado y dicen que estadísticas a nivel mundial, el mayor índice de muertes es por accidentes. ¿Cuánta gente a veces vemos que va en los vehículos corriendo despampanantemente y decimos: a chocar, va? Y es que ya no decimos así, sino que decimos una frase que se las voy a decir, y con el perdón de todos los audiencias: este va a darse la madre, va. ¿Por qué? Porque lo vemos demasiado a prisa, lo vemos demasiado correr. Y así nos ve el Señor a nosotros también. A veces no prestamos atención para nada. Y el Señor nos va guiando, nos va dirigiendo. El problema es que de vez en cuando nos frena. Y a veces alguien le sale a la calle a usted y le platica de algunas cosas. O le comenta, o lo evangeliza, o le dice algo sobre el Señor. Ese es el momento de parar. Y a veces, cuando alguien nos habla de Dios, decimos nosotros: este está loco. No te vuelvas a poner en mi vista, en mi calle. No te vuelvas a asomar a mi puerta. No te vuelvas a asomar a mi instancia, a mis ojos. Y ese quizás le puede salvar la vida. Préstele atención y haga lo mismo que hizo este hombre. Frene. Porque a veces va demasiado prisa. Y sabe, lo único que usted deja atrás, como le pasó a este hombre acá cuando frenó, dice que lo único que dejó fue dos largas marcas negras en el pavimento. A veces nosotros andamos tan a prisa que dejamos esas marcas negras también en la vida. Si nosotros nos acostumbramos a manejar nuestra vida despacio, con amor y con temor a Dios, las cosas van a ir cambiando. Nunca se va a encontrar en la dificultad que se encontraba este hombre, que si este otro no arriesga su vida para salvarle la de él, pues como le dijo él, en este momento estarías muerto. Así nos va a tocar. Y no queremos llegar a ese momento, ni que usted llegue, ni mucho menos yo tampoco. Entonces, vamos y caminemos despacio en la vida para que podamos entender. A veces llamamos de locos a la gente que nos toca la puerta y nos llega a hablar de la palabra de Dios. A veces tratamos de ignorantes o simplemente decimos: si la palabra de Dios es para viejos, ya pues, ¿verdad? Hemos visto hoy en día cómo ha crecido realmente el amor y el temor a Dios por parte de los jóvenes. Como recordamos realmente a Juan Pablo II, cuánto era la multitud de jóvenes que lograba reunir en el lugar que llegaba. Los jóvenes también se han dado cuenta de que sin el poder de Dios, en el primer puente que se cayó, ahí también se cae. No les va a quedar espacio ni de pitar, ni de frenar. A este hombre todavía, por lo menos para que nosotros escucháramos esta vitamina, le dio ese espacio de que saliera un ángel a detenerlo. Y como le decía, los brazos agitados. Y eso solamente Dios los mantiene así. Porque la prisa a lo único que te lleva es a la muerte. Yo recuerdo unas pasadas que decía la gente ahí, ¿verdad? No corras tanto. Despacio, tus hijos te esperan en tu casa. Despacio, tu familia te está esperando. Hoy dígase usted, despacio, porque Dios me necesita. Pero piénselo y hágalo. Y dice la lectura más, un poquito más adelante. Muy enojado se desmontó de su carro y estrellando la puerta con violencia se dirigió hacia el hombre y le dijo, ¿tú estás loco? Así a veces nos sentimos nosotros, violentos en esta vida. Vemos a alguien que no nos parece, o vemos a alguien que andamos en nuestro vehículo, y estas cosas las he cometido yo también en el tiempo, y quizás por eso hablo de esto. Alguien viene y me pita, pues yo le contesto. Alguien va despacio y yo quiero ir rápido, le sobrepaso y le pito. Alguien viene en sentido contrario y lo que hacemos es tratarlo mal. Le sacamos hasta la mamá. Y a veces esta gente hasta la mamá tiene muerta ya. Pero eso es lo primero que hacemos. Y la violencia es lo único que trae. Es violencia, llama a la violencia. Por eso decía que para pelear se necesitan dos, ¿verdad? Y aquí esa es una de las cosas. Tenemos que llenarnos de paciencia, comprender que más adelante hay obstáculos y que nos podemos caer, que nos podemos matar, que podemos fracasar, que tenemos tantas cosas que solamente el Señor nos puede salvar. Cuando usted vaya muy a prisa en su vida, imagínese que alguien está al frente de usted y que el que está al frente de usted es Dios. Y por eso le dice el hombre, no, Señor, no estoy loco. Lo que pasa es que el puente que está en la próxima curva acaba de desplomarse. Imagínense la muerte que este hombre hubiese tenido si no se detiene en ese momento. Dos cosas, atropellaba el señor que estaba desesperadamente parándolo o moría. Por eso es que este hombre dice, ¿verdad? Perdóneme, Señor, ¿verdad? Muchas gracias. ¿Por qué? Porque el otro le dio un mensaje grandísimo, le dice, tuve que arriesgar mi vida para ver si podía salvar la suya. Solo Dios ha hecho eso en este mundo. Solo el Padre Celestial hizo con su Hijo lo que este hombre también trataba de hacer. El Padre Celestial dio a su Hijo único para la salvación de nuestros pecados y la nuestra y nuestra vida. Y en este momento también lo subrayo yo acá y le digo, ¿verdad? Solo Dios da la vida por nosotros, nadie más. En ese momento era un ángel que Dios le había mandado, o posiblemente Dios estaba ahí para poder salvarle la vida. ¿Por qué? Porque somos hijos de Dios, porque somos hermanos de Jesucristo. Y así como nos ama Él, difícilmente nos va a amar nadie. Para ir finalizando, solamente quiero dar unas reflexiones o unas preguntas donde dice, ¿has intentado hacer algo heroico por otra persona? ¿Alguien ha hecho algo heroico por ti? Hoy por los diferentes medios se evangeliza y hemos llegado definitivamente a la conclusión de que es necesario con tanta gente en el mundo ya no es tan fácil. Antes los pueblos eran pequeños, la evangelización era más rápida. Hoy los pueblos son demasiado grandes, populosos, y se necesita que a través de los medios de comunicación se vaya evangelizando. O se vayan diciendo las cosas como verdaderamente usted necesita saberlas. Por eso hay tanta experiencia, dice, hoy premian a estos anónimos heroicos. Hoy les hacen un historial a esta gente que hace mucho por la vida, o mucho por la creación, o mucho por la gente, y le dan sus estímulos. Por eso dice la reflexión, ¿has intentado hacer algo heroico por otra persona? ¿Te has puesto a la pala a defenderlo? No vaya a pasar las mismas de aquel que por defenderlo corrió, ¿verdad? Y decía, ¿dónde estabas tú cuando el primer disparo? A 3 metros, señor, le dijo. ¿Dónde estabas con el segundo disparo? A 300 metros, señor, le dijo. Pues corriendo, ¿verdad? Y ahí es donde tenemos nosotros que verdaderamente defender, ser el defensor del que andamos. ¿Alguien ha hecho algo heroico por ti? Si lo ha hecho, dale las gracias. Porque ese es semejanza de Dios y que está haciendo muchísimo por esta humanidad y por ti. Hay cosas que deben decirse en fracciones o decidirse en fracciones de segundos. Y de ello puede depender la vida de tu hermano o de alguien. Esta es la vitamina de hoy. Dios que los bendiga a todos.

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Hoy juega España, La Roja, a la 1:00 p.m. para conocer quién es el siguiente invitado a la semifinal. Francia ya avanzó y está esperando al ganador entre España y Bélgica. Esa será la primera llave, la primera semifinal, para saber quién avanza hacia la gran final. Y de igual forma, pasado mañana se comienzan a definir, mañana y pasado, los otros semifinalistas, y esto va a estar súper, súper bueno, la verdad. En las llaves, Noruega contra Inglaterra, Argentina contra Suiza. 9:00 p.m. 8:00 a.m. Buenos días.

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Yo lo que sé es que hay varios que hoy están de cumpleaños y vamos con la lista. Saludamos a Reina Grismeri Pineda de Escobar hasta Los Ángeles, California, de parte de su mamá Cándida Pineda, su hija Cintia Andrade Escobar, su esposo Julio Escobar, de toda la familia, de su hermano Inmer también, hasta desde Los Tambores del Algodón. También está de cumpleaños una pareja de esposos, y esto es bastante interesante, ¿eh? Saludos a José Ismael Escobar Molina y a Santa Rosibel Márquez de Escobar, hasta Colonia Nueva de San Sebastián, de parte de sus hijos, Brandon y Alexa. Saludos a Amalia Flores, hasta El Castaño del Peñón, de parte de una amiga. De igual manera, saludamos a nuestro buen amigo Luis Ernesto Gómez Bolaños. Hoy está de cumpleaños hasta La Esperanza, de parte de su esposa y sus hijos. Mentira, Luis no es Bolaños, pero felicidades, Luis, que sigas cumpliendo muchos años más. Saludos a Lilian Espinal. Ella está en Nueva York, de parte de Elizabeth, su hermana, desde Las Marillitas. Muchísimas felicidades para Lilian. Hoy también, en la grata fecha de su cumpleaños, muchas felicidades a los que llevan el nombre de Cristóbal también. Hoy es el día de San Cristóbal. Allá en el Picacho de Mojones es su fiesta patronal.

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1: 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Oye, Romeo, el dúo de la historia.
2: Bueno, creo, supongo que debe ser esta, ¿no? De Lord Huron.

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9: Te da la hora.
10: 8:25 minutos.
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0: 8 de la mañana más 27 centavos. 8 de la mañana con 27. Muy buenos días en este viernes. Sí. 10.
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3: Dijo el inmigrante. ¡Venezuela!

0: muchos le llaman bachateo,
1: bachateo.
0: Yo le llamo sentimiento,
1: sentimiento.
0: Vamos a roncar ahora.
2: Ma, flow.

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1: Hola, hola, hola, buenos días. Es viernes y es 10 de julio. Bienvenidos al Show de la Mañana de hoy.
2: Buenos días a todos. Gracias a Dios llegamos al viernes, queridísimo viernes, y cada vez ya con el Mundial llegando a la recta final.
1: No me digas eso.
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1: Siempre.

0: Clima desde, bueno, desde siempre, pero ayer fue extremadamente fuerte debido a la instalación de los postes y de algunos semáforos ya en la ciudad de Santa Rosa.
1: Las bases ya están también.
0: Y los semáforos, sí, ya se colocaron. Oh. Lo único que falta es la conexión eléctrica. Todo es paso a paso, sí, ¿no? Todo es paso bien. A paso. Entonces, hoy en la mañana vuelve a darse la misma situación del tráfico, pero terrible. Viniendo de San Miguel, a la altura del Cantón La Chorrera, ya costaba pasar.
1: En la mañana allá. Que venía.
0: Sí, ay. Sí. Y esto que venía, según yo, en un horario donde probablemente no había tráfico, porque me vine bien temprano. Sostuve una reunión por ahí. Sí. Y resulta de que aún así no pude llegar a la hora. No se puede llegar a una hora determinada si uno piensa que vas a hacer tantos minutos para llegar en esta
1: entonces,
0: zona.
1: De, por ejemplo, de donde vos venís de Bolívar hacia acá, tenés que tomarte una hora, ¿verdad?
0: Sí, o sea, que más o menos, más o menos. Ya no puedes contar tú con lo que regularmente tienes de 20, 25 minutos máximo. No.
1: ¿A base hoy, de los postes que vos decís o es que siempre vos?
0: No, el tráfico vehicular es desde siempre, pero ya con la colocación de los postes y los semáforos ayer, sí hubo un poquitito de tráfico. Y ya cuando dejaron de trabajar, el tráfico siguió. La pregunta del millón es, ¿van a funcionar los semáforos? Esa es
1: yo
0: la pregunta.
1: Yo digo que sí, vos decís que no, desde que mira, mencionaron yo, que yo, iban
0: yo,
1: a ponerlos.
0: Sí, yo tengo otro concepto y pienso de que podrían paliar la situación, pero no solucionarla totalmente. Pero bueno, ellos son los que saben, el Viceministerio de Transporte, han hecho análisis, han hecho estudios, dónde exactamente es que se necesitan los semáforos, pero a ver qué pasa. Hasta que suceda que el tráfico se despeje, ahí voy a tener un poco más de credibilidad, pero yo pienso de que quizá no va a ser del todo solucionable con eso.
1: Bueno, pero agradecemos, ¿verdad? Porque
0: sí.
1: O sea, hace muchísimos años en los que estaban ahorita gobernando, digámoslo así, en la localidad de la Unión Norte, pues se supone de que estaban como en el presupuesto lo metían y también la idea se la daba a toda la gente de la comunidad solicitando.
0: Semáforos.
1: Y se dio ahora. Sí. Ahora que está, vamos a ver si funciona. Luego no hay que culpar a nadie porque simplemente no funciona por lo caótico que podría estar.
0: Miren, les quiero contar también, ya hablando de semáforos y cosas así, de transporte, que en la noche, ya entrada la noche, ayer, probablemente como a las 10, me cayó un mensaje. Mensaje normal, y se los voy a leer lo que dice, porque me llamó la atención y yo dije, híjole, me va a tocar que pagar esto, ¿eh? Pero miren, tengamos cuidado porque estas estafas están por todos lados. Mira, de entrada me cae de parte de Sertracén, y yo no tengo registrado a Sertracén. Sertracén es, digamos, la entidad que te brinda las licencias o las placas del vehículo que están autorizados, y también es donde uno va a pagar las esquelas, las multas. Ajá. Pues me cayó el mensaje y dice así, mira, su multa por infracción de tránsito sigue impago, resuélvalo de inmediato para evitar sanciones adicionales y acciones legales. Y me aparece un link.
1: ¿Y tenés ahí
0: alguna? ¿Y sabes qué? Yo entré al link y me pide datos como el número de placa de mi carro.
1: O sea, y debería de licencia.
0: No, okay. Está bien.
1: Okay.
0: Está bien. Ya ahí dudé porque el sitio que me mandó no es el sitio oficial de Sertracén. Porque me mandó a una página que no es Sertracén. Dije yo, esto no me huele bien. Pero, ¿cuál es la intención? Llegas tú a una parte donde te dice que puedes pagar en línea la multa. Y la multa era de 150, me aparecía ahí. Que si yo vengo y digo, ok, la voy a pagar antes que suceda cualquier cosa, la pago en línea, utilizo mi tarjeta y ese dinero va a dar a la persona que está estafando. Y eso le puede suceder a cualquiera. Entonces, me tuve que ir a hacer Sertracén, a la página oficial de ellos, y ¿qué tal si tengo una multa, una esquela?
1: Entonces, no sabía.
0: Me metí, busqué en mi número de licencia. Busqué en la placa del vehículo y estoy solvente. O sea, no tengo nada. Y por eso lo estoy diciendo en este momento. Porque si a ustedes les caen, imagínate, Leslie, que te caiga a ti un mensaje de esto, que tienes que pagar multa.
1: Y yo, y contar usted.

0: por eso.
1: ¿Qué pasó aquí usted?
0: Pero mira, así, ¿verdad? Ellos tienen, ellos, las personas que estafan, tienen como quizá alguna base de datos de que saben quiénes son los que tienen carro.
1: ¿De dónde lo sacarán, consideras tú? No, pero con solo tu placa, ¿o dice tu nombre?
0: No, solamente dice el número, o sea, ellos mandan un mensaje a un número de teléfono. Ah, pero no te dice.
1: Será al azar a lo mejor, ¿verdad?
0: Puede ser al azar, va.
1: Sí, puede ser.
0: Pero tengan cuidado.
1: Sí, tengan cuidado.
0: Cuando les manden ese mensaje, tengan cuidado. No, pues yo dije, comencé a pensar.
1: San Miguel.
0: Comencé y dije yo, no vaya a ser que ya me pusieron esquela por los semáforos. Dije,
1: ¿y aquí dónde madre? Si, o sea, ¿la señalización está o no? Al menos la línea amarilla está.
0: Sí.
1: Va.
0: Pero
1: no, por
0: si te ponen una esquela aquí, así, donde aquí tú irrespetas, va dirigida al vehículo, no a la tarjeta, no a la licencia.
1: Ajá.
0: Porque esos son datos que a uno se los piden cuando te ponen la esquela personalmente.
1: Sí.
0: Pero si un policía ve que infringe, digamos, el reglamento, entonces te ponen esquela, pero va dirigida a la placa del vehículo, o sea, va a tu carro. Entonces hay que revisar de dos maneras si tienes esquelas. En el caso mío, yo estoy limpio, no tengo ninguna esquela.
1: Ah,
0: ¿todo bien?
1: Qué bueno. Entonces revisen todo, ¿verdad? Pero no, tengan cuidado con esto de lo que dice el Chele.
0: Sí.
1: Pero te cayó mensaje normal, porque a veces también caen correos. O sea, vos te cayó normal a tu número.
0: Mensaje normal.
1: Es bien
0: sí,
1: sospechoso.
0: Así es.
1: Que caiga con tu nombre, sí, sería muy raro. Pero es un link simple, o sea, lo reenvían a varios.
0: Pero te dice sertracen.com. .cc. Y te aparecen varias cositas después. O sea, ahí detectas tú, porque si tú entras a Sertracen, voy a entrar en este momento, Sertracen, El Salvador, la página oficial es www.sertracen.com.sb, hasta ahí nomás.
1: Okay.
0: Pero esa página que me parecía a mí, decía, mira, sertracen.com.sb. Punto cc, punto no sé qué, y seguían bastantes cosas después.
1: Uh-huh.
0: Eso ya me dio un poco de sospecha. Tengamos cuidado, tengamos mucho cuidado. Las estafas están a la orden del día, López, y ahí facilito cualquiera se puede ir ahí, porque dice, voy a pagar mejor la esquela ya, no me va a caer más intereses, y la pagás, y ese dinero va para los estafadores.
2: Sí, saludarles, Omar y Leslie, acá días. Siempre en sintonía. Sobre eso de las estafas, Omar, de
0: sí.
2: Que te mandan que debes una multa y todo eso, aquí en Estados Unidos eso es
1: también
2: es un negocio, porque aquí normalmente igual le cae a uno también así en el teléfono. A mí la otra vez también me mandaron un mensaje donde decía que yo debía tanto de multa porque había pasado un lugar que es escolar, a alta velocidad y que no sé qué. Y ahí te mandan el link, como dice usted, para que uno pague. Pero yo ni carro tenía mi nombre en ese entonces. Y yo dije, no, esto es una gran estafa. Aquí cuando te mandan una multa, te la mandan a tu casa en un correo. Al correo te la mandan a tu casa y eso es lo más mejor. Ya uno ahí puede pagar. Pero no así por línea y todo eso. No es buena idea andar agarrando esos links. Así que aquí andamos, saludos.
0: Gracias, Jaime, desde Estados Unidos.
1: Hasta la Florida, saludos.
0: Willy mandó un audio.
1: Dale.
0: Espérame, vamos a ver, tengo que irme aquí para...
1: Pero eso es tu personal, ¿o qué onda?
0: Sí, pero me imagino que tiene que mandar algo relacionado al tema, espérame. ¿Dónde está para quitarle esto de lo...
1: El silencio.
0: Configuración de la barra lateral. Sí, sí, es que fíjate que está activado el silencio.
1: Ahí arriba está donde están todos los puntitos
0: de mano izquierda.
3: Buena información para todos los de ahí. Ajá, eso sucede aquí también, Omar. Y como tú dices, eso sucede aquí también, Omar.
0: En Estados Unidos.
3: Y como tú dices, hay que chequear siempre. Porque aquí te lo hacen pasar que es de motores de vehículos también. Y sí, sucede aquí también. Hay que andar listo. Componente, perro.
0: Hay que andar listo, Willy. Porque fíjate que cuando me cae el mensaje, una parte de mí dijo, probablemente sí me han puesto esta esquela. Y entré a Link.
1: Y tan noche te cayó.
0: Sí, sí, bien noche, como a las 10 de la noche.
1: ¿Qué?
0: Todavía estaba despierto.
1: Puchica.
0: Yo no sé si estaba dormido o qué, pero me cayó el mensaje.
1: Okay.
0: Y dije, a verlo, Sertracen. Dije yo, porque me decía ahí, Sertracen. Y adentro, y como estaba medio dormido, mira, es que se lo mandan a uno en la noche, así quizá, para o sea, estás medio sonámbulo. La mente no está correcta.
1: Surumbo.
0: No está correcta. Entonces vienes tú y te pueden bajar, pues. Y entré a la página. Pero cuando entro a la página,
1: ajá,
0: todo, mira, todo igualito, igual que la página de Sertracen, todo. pero no me gustó porque en la dirección aparecía de último .cc, punto no sé qué, punto no sé qué. Dije yo, esto ya no me gusta, uh-huh, pero voy a ver de qué se trata. Y entré a donde exactamente ya me decía que tenía que pagar con la tarjeta, la multa. Ah, dije yo, este es el objetivo principal. Entonces, ya me fui a la página oficial de Sertrasen, uh-huh, verifiqué si tenía esquela o no, y estoy limpio, señores. Estoy limpito.
1: Bendito Dios, güey.
0: Sí.
1: No, vayan a revisar algunos porque en realidad les ponen esquela y te llega como al tiempito, ¿no? Justo cuando...
0: Una vez me cayó cuando, así una esquela.
1: Más o menos, ¿cuánto tiempo te tardó?
0: No, lo que pasó fue que... Yo andaba...
1: ¿8 días o en cuánto tiempo?
0: Yo creo que yo anduve en San Miguel.
1: Ok.
0: Entonces, fui a renovar la tarjeta de circulación. A ver, en el mes de julio, habían pasado como unos 2 meses. Cuando digo a renovar, me dicen, le aparece una esquela aquí. Pero cuando la esquela era, la más cara era de 5714. ¿Qué? Le digo yo, sí. ¿Puede verificar, por favor? Le digo yo, mire, esto solamente lo puede hacer usted, me dijo, en su teléfono. Verifique dónde y por qué le pusieron esta esquela. Cuando yo entré, no había, me daba error que, o sea, el código de la esquela me daba error, pero la esquela sí estaba. Y solo decía que había sido en San Miguel. Y yo necesitaba renovar la tarjeta de circulación, entonces terminé pagándola. Como tú dices, puedes tener una esquela y no te das cuenta.
1: Uh-huh. Y así pues ya sabes el presupuesto, ¿verdad?
0: Y ahora está bien cara.
1: Es cierto.
0: 150.
1: Es una manera estratégica para que pues obviamente, ¿verdad?, tenga mucho cuidado a la hora de andar manejando.
0: Sí.
1: Es que vos, mira, en San Salvador se dan un montón de esas, digo porque salen en las noticias, ¿no? ¿De cuántos accidentes hay y todos los que también están irrespetando las reglas? Eso de hacer el giro, vos, aquí por lo menos tenemos solo una línea amarilla en el centro. Uh-huh. Pero los que tienen las dos líneas, si hacen el giro, ni modo, si alguien los ve, se los jodieron. Bueno,
0: mira, sí, varias cosas que pasan en el país del Mundial, ayer, sí, vamos a hablar, pero todavía no quiero llegar hasta ahí porque
1: dale, pues,
0: solamente hay un partido. Hora. Sí, ayer circuló en las redes sociales muchísimas imágenes de la supuesta libertad a Tony Saca.
1: Sí, supuesto.
0: Y supuesta libertad, ajá. Y algunas personas creyendo pues que era realidad. Miren, hay que irse a las páginas de medios, digamos, serios, ¿verdad? Porque yo incluso vi un medio de aquí de Santa Rosa que colocó esa publicación. Y yo dije, qué irresponsabilidad. O sea, si ves tú que aparece una noticia como medio de comunicación, lo primero que hace uno es irse a la fuente. ¿De dónde viene esta noticia? No solo porque la viste que fulano la subió, ok, yo la voy a compartir, ¿va? No, sí vi bastantes fotos de Tony Saca afuera ya de la cárcel. Y es noticia falsa.
1: Y con la IA se también horribles cosas. Con la IA se hacen muchas cosas que son reales y no.
0: Qué tormentón cayó ayer en San Salvador, increíble. Y dentro de esas tormentas en la zona de Cojutepeque, en un partido de fútbol que estaban, fallecieron, ¿verdad? Dos jóvenes, Leslie.
1: Sí,
0: dos jóvenes,
1: ¿verdad? 18 años y 12 años.
0: No, hombre, qué tremendos.
1: Sí. Mira, por eso es que a veces suspenden los partidos. No sé a qué se debe esto, pero casi que cuando están jugando o están quizá como pasando la tormenta abajo de un árbol, pero cerca de una cancha, no sé a qué se debe eso, pero casi siempre caen rayos ahí.
0: Va, como nosotros somos energía.
1: Porque es, ajá, cabal, o sea, caliente y luego lo de la lluvia que cae, ¿qué será?
0: Y entonces el rayo es energía, como que busca, okay, cuando es un árbol, digamos tú.
1: Pero a veces hasta vaca, vos, o sea, están abajo, claro, de un árbol, una, claro, vaca y, uh-huh, sácatela, ni,
0: sí,
1: modo.
0: Sí, pero qué terrible, va, esto que ocurrió ahí en Cojutepeque, en un cantón, donde, sí, fallecen dos jóvenes, es una nota muy triste.
1: Hay que tenerle miedo, en serio. Cuando uno ve que una tormenta eléctrica, y a veces nosotros quizá tenemos como de antaño nos han enseñado, ¿verdad?, cuestiones que a veces nos dan pena en la actualidad poderles enseñar a nuestros hijos de que cubrirse la cabeza, que no estar cerca de espejos, etcétera, sí, etcétera. Creo que sí tenemos que tomarlo en cuenta, aunque parezca que es mentira.
0: Escucha esta canción, López, se ha hecho viral. Alan, tiene su canción ya.
1: Cada día crean una, tú.
0: Sí, yo pienso que la selección de Noruega, donde juega Haaland, Erling Haaland, es la selección probablemente más querida en este momento. Es por la humildad que demuestra este joven cuando hace los goles. Mira, es que le hizo los goles a Brasil, va. ni se mosqueó, o sea, con una sonrisa como, sí lo hice, pero no aquella algarabía de celebración, va, gran locura. Entonces eso le ha gustado a la gente.
1: La humildad, que ajá.
0: Sí, y se están vendiendo camisas de la selección de Noruega y de Haaland.
1: Es como su no tiempo, te imaginas. Así que la disfrute.
0: Sí, sí, fíjate. Entonces, bueno, no juega Noruega hoy, ¿verdad? Según veo por acá, a ver, la programación mundialista, no, hoy juega nada más Bélgica contra la selección de España. Solamente se tiene un partido el día de hoy a la 1:00 p.m. Pero, les quiero contar esto de Bélgica, de Noruega, que es considerada hoy por hoy la selección más querida. Ya apareció una estadística donde todo el mundo casi quiere que sea Noruega la selección campeona.
1: Solo por él.
0: Porque es una selección nueva, digamos, nueva en el sentido de tener protagonismo en el Mundial, y que este muchacho, merecidamente, porque es una bestia allá adelante, de anotadora de goles. A ver qué tal, cómo le va en el siguiente partido. Pero vámonos entonces.
1: ¿A quién
0: le va a tocar? A Noruega le va a tocar contra la selección de Inglaterra. Mañana a las 3:00 p.m.
1: Que sigan pedazos.
0: Mira, es de los partidos que cualquiera de los dos que gane va a haber como una satisfacción. Es como de ver el partido y ver dos grandes selecciones. Por un lado, ganaría Noruega. Vamos a ver celebrar otra vez con el. Con aquella del. ¿Cómo le dicen? El remo, ajá, el remo. Okay. Entonces, y de ver ganar a la selección de Inglaterra, pues también por Harry Kane, que será pues también un gran protagonista de ese partido. Pero yo te digo, las camisas de Haaland se están vendiendo muchísimo. Hoy la gente está preguntando por las camisas de Noruega, y esta canción está rompiéndola también en Spotify, esta misma.
1: Hoy sí vas viendo con quién te vas a quedar, ¿verdad?
0: ¿Ah?
1: Hoy sí vas viendo con quién te vas a quedar.
0: Sí.
1: Yo creo que desde mañana para allá sí podrías deducir con quién te vas a quedar.
0: ¿En el Mundial?
1: Sí, desde mañana.
0: Bueno, yo siempre he tenido mi corazoncito.
1: No digas tres, solo es uno.
0: Sí, Francia, para mí Francia va a ser campeona. Pero bueno, vámonos entonces, rapidito, a hablar de lo que pasó el día de ayer, López. Hablando de Haaland, dice por ahí Alonso. Se me quedó congeladito todo esto. Mientras le mandamos saluditos a los que están conectados en TikTok. Está Iris Acosta, la princesa, Amor Propio, Gregorio Lara, a Nemo, a Pitz, no sé qué.
1: Me llega Amor Propio y Nemo.
0: Mateo Gómez, Edith, Bessie, Enrique, todos ellos, muchísimas gracias.
1: Y saludos, feliz viernes para todos. ¡Es viernes!
0: ¡Es viernes, señores!
1: ¡El fútbol sigue! Y ya casi llegamos a la mitad también del mes.
0: Bueno, esto quedó congelado, no sé en qué momento se va a descongelar, pero hablemos un poquitito de la Copa del Mundo, Leslie, lo que pasó el día de ayer. Ahí vamos, ahora sí. Ayer se retomó los partidos de la Copa del Mundo. Y en Massachusetts, Boston, allá en Estados Unidos, se jugó el partido entre la selección de Francia y Marruecos. Un partido que pensábamos que iba a ser bastante parejo, pero ya en teoría, o sea, es lo que creíamos, pero ya en la práctica, Francia tuvo un partido relativamente fácil. No se despeinó, jugó tranquilamente, es más, el goleador Mbappé lo sacaron al minuto 75. Y para tal vez por alguna molestia o para que estuviera listo para el siguiente encuentro. Y anotó nuevamente Mbappé, anotó Ousmane Dembélé, y con ese 2-0 Francia vence a una selección de Marruecos que casi que no atacó. No fue una selección como lo que venía demostrando. ¿Te acuerdas que yo ayer te dije de que Marruecos era una selección parejita y que se le iba a parar a Francia? Parecía que era la selección que iba a detener a Francia, pero no.
1: No.
0: Ayer no fue lo mismo. Y Francia es arrolladora, López.
1: No, psicológicamente, pues saben que, o sea, mucha gente de muchos países está parte con Francia y parte con Argentina. Y vos lo sabés por los futbolistas que están ahí, sí. Los dos jugadores estrellas, digámoslo así.
0: Sí.
1: Aunque Haaland esté bueno, se está descubriendo en este mundial. No es que viene persiguiéndolo mucha gente desde hace mucho.
0: No, pero sí ya viene. Él ya viene desde la
1: Eurocopa.
0: Pues sí,
1: pero no mucho.
0: Desde la Champions.
1: O sea, sí, pero si tú te fijas, creo que ayer tenía más gente Francia que Marruecos.
0: No, definitivamente.
1: Muchísimo.
0: Claro. Dice, No como tu querido Cristiano Chele, que celebra los goles, dice. Hay que ser humildes como Haaland. Saludos ahí a Isaías Alvarado. Francia, dice Alonso.
1: Saludos, Isaías.
0: Francia se perfila como campeón. Sí.
1: Se perfila.
0: Va, mira, entonces, está, mira, Francia clasificada a la siguiente ronda. Está esperando el ganador entre la selección de España y Bélgica el día de hoy. Si gana España a Bélgica, va partido para la 1:00 p.m, se enfrentaría a Francia en la semifinal. Ya no son cuartos de finales, aquí vienen ya las semifinales. Entonces, ¿será España la que probablemente detenga a Francia o será que Francia se va a vengar de la última, del último partido? Porque en el último partido Francia perdió con España en un campeonato, se me olvida cuál es, pero fue en Europa. Entonces, fue una competencia europea, claro. Sería la venganza de Francia, si es que ganara España, obviamente, ¿verdad? En el partido de Bélgica, que se viene a la una. Y pues no sé qué va a pasar. Ahí sí con esas dos selecciones.
1: Pero tú te vas con España.
0: Sí, claro. Pero
1: va, yo considero, mira, que si Bélgica ganaría a España, estaría súper bien para que Francia, pues...
0: Ah, sí, la tiene fácil.
1: Sí.
0: Ahora ya no, todos los partidos son fáciles, pero a Francia...
1: No, es que todos están sacando sus garras, vos.
0: Sí, pero Marruecos no la sacó ayer.
1: No, pero ni modo, o sea...
0: ¿Qué pasó con Marruecos? ¿Le agarraron los nervios?
1: Sí, se agüeron un poco porque saben que la gente dice... ¡Francia va a llegar al Mundial al final! ¡Va a ser una de las ganadoras! ¿Tú crees que en las redes sociales y en todo no están viendo eso? Si ellos
0: sí,
1: dicen,
0: sí lo ven.
1: Están temblando.
0: Sí, A ver, de goleador a rapero, el remix de Haaland conquista Noruega, dicen. Sí, sí, es lo que estábamos hablando de ratitos. Bien, Sergio Reyes dice, estoy escuchando la radio, muchas gracias.
1: Saludos, Sergio.
0: Ahí nos mandan una banderita de Argentina, que le van con Argentina.
1: Eso es mañana.
0: ¿Mm?
1: Eso es mañana.
0: Sí, mañana, pero para el día de hoy les comento rapidito. Dale, pues. Que va el partido entre la selección de España y Bélgica a la 1:00 p.m. en el estadio Inglewood de Los Ángeles, California. Así que para aquellos que van a estar al pendiente hoy, no es a las 2, no es a las 11, no es a las 12, es a la 1:00 p.m, hora salvadoreña. España va contra Bélgica. España-Bélgica. Así es el partido. Dígame, maestro. ¿Cuál dice? No le escuché bien lo que dijo López.
4: Esto para España, que juega hoy gana.
0: Ah, dice que va con España.
1: Sí, va apoyando a España.
0: España no, gana hoy, dice
1: sí,
0: Sergio.
1: Sí, Sergio dice que gana. ¿Tú crees que tú vas con España hoy?
0: Sí, sí.
1: ¿Consideras que sí va a ganarle?
0: Sí, sí le va a ganar. Sí le va a ganar a Bélgica. Y España estaría clasificando, según mi punto de vista, López, porque esto está caliente. Que de repente las cosas no pueden salir así. Pero lo que sí es cierto que desde un principio hablamos del poderío que tiene Francia con ese jugador que es otro rollo, otro nivel, Mbappé. Que ya rompió récords también, ya le igualó a Lionel Messi en los goles en la Copa del Mundo. ¿Y
1: qué edad tiene más o menos el
0: está joven, ahorita? Yo creo que no tiene 30? Como edad de Mbappé. Yo creo que tiene como unos 23.
1: Entonces sí, está como la misma edad en que entraron esos dos estrellas.
0: No, hombre, no, tiene Cristiano un poquitito más.
1: 28.
0: 27 años tiene. 27. Sí, nació el 20 de diciembre en París, Francia. Kylian Mbappé. Tiene entonces 27 años, pensé que tenía más, tenía menos.
1: El morenazo.
0: Ajá.
1: A ver, ¿qué onda?
4: Yo estoy España y usted quién que puede ganar.
0: ¿Perdón?
4: Yo estoy España y usted quién puede ganar.
1: ¿Ustedes qué creen quién puede ganar?
0: Yo digo que el Mundial.
1: No, el partido supongo que
0: tal vez España.
1: Que se tratara como un marcador o algo
0: España.
1: Así,
0: no sé. Y como mañana pues es sábado y nosotros no vamos a estar, pues les vamos a anticipar la programación para el día de mañana también. Vamos entonces a decirles que hoy a la 1:00 p.m. juega España contra Bélgica. El día de mañana hay dos partidos. Partido, aquí vamos a colocar. Aquí está. Hay dos partidos para mañana a las 3:00 p.m. Desde las 3:00 p.m. hay que estar pegado en la tele. Noruega contra Inglaterra. Qué partidazo ese. Noruega contra Inglaterra. Harry Kane por los ingleses y Erling Haaland con Noruega por el otro lado. Vamos a ir con los pronósticos, López. Más noche va a jugar Argentina contra Suiza a las 7, este es el día de mañana. Y las semifinales, mira, no van a haber partidos el domingo,
1: Ni lunes.
0: No van a haber partidos el lunes, sino hasta el martes. Un partido.
1: Dos días de descanso.
0: Un partido. Y el miércoles habrá el otro partido de la siguiente semifinal. Y señores, ya la siguiente semana se nos acaba el mundial. Sí, este fin de semana es nada más
1: disfrutar el sábado, porque, o sea, domingo y lunes no hay. Porque, a saber por qué, ¿verdad? Van a haber dos partidos el sábado. ¿Por qué no el domingo y el sábado, uno y uno?
0: No, espérame,
1: o sea, vos. Si vos dijiste que en la sábado, noche uno, o sea.
0: Mañana, sí. Sí, ajá. Sí, pues porque ayer dos, hubo dijiste, nada más uno.
1: Sí, hoy también uno. Y mañana van a haber dos en vez de jugar como el día.
0: Los acomodan un poco, saber, creo, ¿verdad? Yo, por el hecho de que han jugado recientemente para que descansen lo suficiente. Oh. Y ya está en la programación así. Pero van a descansar, mira, después de, por ejemplo, ayer jugó Francia. Va a volver a jugar hasta el martes. Uh-huh. O sea que va a descansar hoy, viernes, sábado, domingo, lunes. 4 días de descanso. Y si ganara Francia, el martes tendría varios días para descansarse y jugar la gran final el domingo. El domingo será la gran final a la 1:00 p.m.
1: Y...
0: entre la selección de Francia y Argentina.
1: Del otro domingo, o sea, de este domingo al, ajá, próximo.
0: Sí. Y... Pedro Avilio dice, ¿cómo estamos, Omar y Leslie? Salúdame a una cumpleañera, ella se llama, saludos, Aurora Noemí Mejía Mercado. Hay que anotarla.
1: Sí. Decime Aurora ahí. Noemí Majano, dijo.
0: No, Aurora.
1: Aurora Noemí.
0: Mejía Mercado.
1: Qué cerca andaba.
0: Ahí anda.
1: Mejía.
0: ¿De
1: no dónde?
0: ¿Cómo estamos? No, es que quiero ver qué es de él. Porque, ¿cómo estamos, Omar? Salúdame a una cumpleañera, dice nada más. De parte de Pedro Avilio, ¿eh? Es el amigo, ¿verdad, López?
1: ¿Pedro Avilio?
0: Sí.
1: ¿Es el de la perla?
0: Sí.
1: ¿El del car wash?
0: Sí, yo creo. Ah, y nos está viendo.
1: Correcto. ¿Él es?
0: Sí, sí, él es.
1: Sí, pues saludos, Avilio.
0: Saludos. Las otras veces estuve por ahí, te mando saludos.
1: Ah, gracias.
0: Entonces, vámonos a los pronósticos, señoras y señores. La quiniela, vamos a ver cómo le va a Leslie. Hasta la chorrera va el saludo, dice. Okay,
1: la perfecto, chorrera, perfecto, okay.
0: Perfecto.
1: Pero
0: para hoy, para hoy, Leslie. La selección de Bélgica y España. Marcador no. ¿Quién queda eliminado y quién clasifica? España, Bélgica.
1: Ok, ¿quién se va para la casa? Se va a España.
0: Ajá.
1: Sí.
0: Ok, clasifica Bélgica.
1: Van a tronarles ahora, o sea, van a sufrir como sufre Argentina hoy.
0: Ok. Yo pienso que España va a clasificar y quien se va para la casa es Bélgica.
1: Es Bélgica, perfecto.
0: Ahí al revés. Como mañana no vamos a estar, vamos a anticiparnos entonces al partido de Noruega contra Inglaterra.
1: Noruega e Inglaterra, ok. Inglaterra se va a quedar y se va para la casa Noruega.
0: Ok.
1: Inglaterra sí pasa.
0: Entonces... se despide Erling Haaland, ya no lo vamos a ver
1: Noruega,
0: celebrando.
1: No sé.
0: Ok, para mí va a ganar Noruega. Bien,
1: perfecto.
0: Noruega clasifica, Inglaterra se va para la casa. Los ingleses se despiden de la Copa del Mundo mañana. Y en el siguiente partido, Argentina contra Suiza.
1: Yo no soy inglés.
0: Es que yo veo lo que puede suceder, aunque me duela. Yo aquí he dicho que cae derrotada alguna selección, que a mí me duele.
1: Está bien.
0: Va.
1: Argentina con
0: Suiza.
1: Suiza. Sí, va a ganar Argentina.
0: Va a ganar Argentina. Sí. Yo también creo
1: también
0: que Argentina
1: sufrido,
0: va a clasificar.
1: Sufrido.
0: A ver, sí. Argentina le ganaría a Suiza y estaría clasificando. Entonces ahí terminarían los cuartos de final. Con esos resultados que nosotros estamos dando, Francia se enfrentaría a la selección de, bueno, es que en este caso, como vos dijiste, Bélgica y España. Vos dijiste que Bélgica clasifica. Si gana Bélgica, la va a tener relativamente cómoda Francia en la semifinal.
1: Yo sí te dije que sí. Sería súper magnífico así. Para que
0: nos
1: manden a la casa tranquilos.
0: Nunca te había visto tan emocionada, fíjate, como ayer.
1: ¿Verdad?
0: Primer partido que te veo súper emocionada. Ayer estaba viéndolo yo estaba ahí como que.
1: Ya vos te daba igual, vos.
0: Por eso, yo. Ya va a ganar.
1: La verdad que no quisiste verlo.
0: Como sí, no, se estaba viéndolo. Hasta puse la tele para allá. Pero yo lo que voy es que cuando caía el gol interrumpías todo vos, hasta los comerciales. ¡Gol! Y yo decía, ¿cuándo lo ha hecho? Decía, feliz estaba vos porque Francia había ganado. ¡Qué barbaridad!
1: Pues iba, andaba happy vos.
0: España gana 3-2, dice Alonso. Jaime en la Florida. Mira, nos mandó una foto, sí, donde está haciéndose unos taquitos Erling Haaland.
1: Qué rico.
0: Marvin Romero, tacos, ¿cómo no? estamos, Marvin? Mira, ahí nos manda un video Marvin que está trabajando. Está en
1: cuestiones así de
0: remodelación.
1: Marvin solo anda haciendo comidita, ¿verdad?
0: No.
1: Creo que te manda fotos a vos a veces.
0: No, hoy mandó algo.
1: Marvin Romero, ajá. Uh-huh. Siempre te manda fotos a vos.
0: Hoy mandó algo, pero no tiene audio. Es sobre un trabajo en interior, en remodelación. Yo no sé.
1: Miren, una pregunta. Uh-huh. Y cuando ustedes ponen, digo, los que ponen, ¿verdad? Eso de temporizador en el chat de WhatsApp. ¿Es para que no les llene memoria o es para que se les borren las cosas que hacen?
0: Te voy a dar una explicación.
1: Dame pues.
0: Bien, WhatsApp está funcionando de manera automática. Cuando él nota que tienes poca memoria, él lo que hace es automáticamente en todos los chats te coloca que
1: no me lo
0: te lo registra a 24 horas para que se borren de manera automática.
1: Puchica, vos no me lo has hecho y siempre me cae el mensaje de memoria que no puedo ni acceder a WhatsApp.
0: Ay.
1: Entonces no es inteligencia de WhatsApp, el mío no es inteligente.
0: Creo que tu celular se pudo haber quedado sin el iOS más reciente. Por eso es que no te ha actualizado eso. Pero mejor, vos, está mejor. La gran final será España y Argentina, dice Sergio. Vamos con Argentina.
1: Ah, ese es el trabajo que hace él, dice.
0: Ah, mira qué bien. Ahí se ve el trabajo. Estamos subiéndolo, mi amigo. Te felicitamos, noble salvadoreño, luchador, ¿verdad? Bien, entonces, López.
1: O sea, que él es el que hace las remodelaciones aquellas con detalles de allá, de aquellos lugares, va. Ah, ya, qué bonito le queda el trabajo.
0: Sí, los hace bien. A mí me gustaría tener también así en el cuarto, nada más que es muy bajito.
1: Ya se les ponen como linterna.
0: Toparía yo ahí. ¿Sí? En el cuarto me dice más bajito que aquí.
1: De verdad.
0: Sí.
1: Ok.
0: Es que cuando hicieron ahí la casa pensaron que solo pequeñitos había.
1: Tenía 4 años, vos.
0: Fíjate que no es mentira que en una de las puertas del cuarto topo y yo tengo que hacer esto. Pero para que no hagamos eso, Leslie López, te vamos a saludar hoy desde ya día. No te saludamos.
1: Cabra,
0: buenos días, Leslie. Qué gusto verte el día de hoy.
1: Buenos días, Chile. Buenos días, oyentes fabulosos. Gracias. Mira que se te nota. Ey, miren.
0: Pero ahorita va.
1: Van a prorrogar la vigencia de las placas en El Salvador. El plazo vencía en agosto de este año y la Asamblea ya recibió la iniciativa para proteger un año más de vigencia para las placas de vehículos. Así que ya lo saben ustedes, que las placas actuales que fueron emitidas el año 2011, por ejemplo, si bien la Ley de Derechos Fiscales por la Circulación regula que van a tener duración de 5 años, pues ahí ustedes verificarían, por ejemplo, los del 2017 o los que esto se aprobó desde el 2017. Entonces, esa prórroga está, desde el 2029 también. No, 2017. Luego la prórroga se hace el 2021. Estamos en el 2026, o sea, se está cada vez más así como
0: 5 años.
1: Sí, 5 años.
0: Entonces, pero le dieron un año más. O sea, hasta el próximo año.
1: Sí.
0: Yo ya estaba pensando
1: porque de verdad.
0: Sí. Ya estaba pensando yo en el cambio de placa y cuánto iba a costar.
1: En diciembre.
0: ¿Cuánto iba a costar también, Pero entonces, de alguna forma, alienta el bolsillo de los salvadoreños.
1: No cuestiones de, yo creo que no son cuestiones así como de política, vos. Mira, Chele, así? Y lo de municipal y meño, porque a veces Arena o cualquier otro partido se mete a esos rollos, y más porque ya vienen las elecciones. Pero bueno, mira lo de municipal y meño que te comenté ayer yo, que viajó a Estados Unidos para medirse en New York. No sé si sabes esa nota.
0: Casi no sé, vos, el mundial me ha absorbido, pero cierto, el limeño ha ido, o se va o se va a ir.
1: No, hombre, fue supuestamente a medirse.
0: Ya fue, ni me di cuenta, fíjate.
1: De verdad.
0: Sí, hombre, ahí discúlpenme, a veces el mundial a uno no tiene.
1: Ayer, no. Ayer se fueron, ayer fue jueves. Sí, ayer.
0: Ok.
1: Ayer, es que iban a estar
0: sobre van en la temporada donde esté el mundial
1: amistoso.
0: Allá.
1: Fíjate. Sí, sí, qué chido.
0: Saludos desde San José de la Fuente, Happy Frozen. Les mandamos un saludo, dicen, gracias.
1: Saludos desde Happy Frozen. Mira, sobre los billetes también te mandé un link en la mañana, un link. Tal vez lo podés abrir sobre esos billetes.
0: Ya.
1: Ok, creo que es muy importante que nosotros sepamos, al menos yo cuando encuentro un billete lo que hago es ponerle un tirrito y a veces uno trata de meterlo o introducirlo, mejor dicho, para que cuando uno va a una tienda y a veces no te lo van a agarrar.
0: Sí.
1: Entonces te lo dan envuelto y así te van envolviendo muchos que están rotos.
0: ¿Qué hacer, pues?
1: Tienen remedio, claro que sí hay solución.
0: Pero antes que me lo contés, Carlos Collection dice la final va a ser europea, seguramente, aunque creo que hoy va a ganar Bélgica, dice. Bien, ¿qué debemos hacer si se nos rompió un billete o se nos ha desgastado?
1: Sí.
0: A veces lo que hacemos, Leslie, es darlo por perdido. ya no sirve.
1: Digamos que niño de chiquito que tenemos en casa, ¡ras!, lo rompió, ¿verdad?
0: ¿Entonces qué?
1: Entonces aquí en el video explica la información ahí, no sé si ya tenés para darle play.
0: Ya.
1: Sí, ahí se explica muy bien.
5: Estos, pero si estos ya no tienen valor.
1: Están hablando de billetes quemados, ¿verdad?
0: Sí, sí, sí, unos
1: quemados. Billetes.
6: La hija, ¿qué quiere? Estoy viendo el partido.
7: Pero si usted no dijo que viniera.
6: Sí, quiero que vayas al banco a cambiarme estos billetes, por favor.
7: ¿Estos billetes?
0: Pero los billetes que le muestra están unos quemados, unos rotos y uno que tiene nada más un pedazo.
1: Sí.
0: Le hace falta un pedazo.
1: Entonces,
0: del billete.
1: ¿Esos los van a agarrar o no los van a agarrar? Más adelante.
5: Pero si estos no tienen valor.
6: ¿Cómo no?
8: ¿Te ha pasado? Antes de pensar que perdiste tu dinero, hay algo que debes saber. No todos los billetes rotos pierden su valor. En muchos casos pueden ser canjeados siempre que cumplan ciertos requisitos.
1: Y
8: el artículo 40 de la Ley Orgánica del Banco Central de Reserva establece que si el...
0: Bien, va a dar a conocer cuáles son los requisitos.
1: Sí,
0: va. Vamos a escucharlo.
1: Sí,
0: va.
8: El Banco Central de Reserva establece que si el billete está en una sola pieza, debe conservar más de la mitad de su tamaño original.
1: Ay, sacate un billete, voy y lo mostrás.
0: Sí. Ah, aquí ando quiteando un billete.
1: No es mío.
0: Perdón, pues, yo no.
1: Ah, pasaste.
0: Ah, sí.
1: Dale, pues. Extendelo, igual es la pena, vos.
0: Baby, no.
1: El menor que tenga, vaya. El de un peso.
0: El de a uno.
1: Va, dale, pues. Va.
0: El billete de la discordia. Ajá. Si este billete que estoy mostrando tiene más del 50% bueno, es decir, más de la mitad, significa que es válido.
1: Ajá.
0: O sea, sí. Legalmente, sí.
1: Sí se puede. Se puede agarrar en el banco.
0: ¿Qué más?
8: Okay. E identificar claramente el número de serie. Y si está roto en varias piezas, al unirlas deben formar más de la mitad del billete.
0: Ah, ok.
1: O sea, si tiene tres.
0: Otra opción, que el billete esté roto en tres pedazos.
1: Hay que unirlo con tirrito para que se una. Ah, o sea que el número de serie es el que importa.
0: Sí, y te lo cambian en el banco.
1: Sí.
8: E identificarse ambos números de serie. Así que un billete roto no significa siempre dinero perdido. Si conserva las características necesarias, puede realizar su canje en cualquier banco del sistema financiero.
0: Perfecto, vamos a llevar esos billetes viejitos entonces, López.
1: Sí, hombre, pero dejen de andarse haciendo el suizo ahí, como que metiéndole escondidas, hasta con monedas de Guatemala no salen a veces. Y si uno anda surumbo, se las deja meter.
0: Sí, no, y tal vez tienen el mismo tamaño de las coras.
1: Sí, de los dólares blancos, tienen las de Nicaragua o Guatemala.
0: Las otras veces andaba una moneda de Dinamarca, fíjate.
1: ¿De verdad?
0: Sí.
1: ¿Y no la guardaste?
0: ¿Cómo no? Entonces, porque me la dieron como cora. Ok, no hay problema, pero cuando yo la veo, yo digo, qué bonita esta moneda, esta no es de estadounidense. Quizás se equivocó la persona ahí que me la okay, regresó. Sí. Entonces, sí, comencé a investigar cuánto podría costar esa moneda. Valía cerca de $2.50, fíjate, y era una cora. Pero para cambiarla, o sea, aquí no se puede. Hay que ir a darse una vuelta a ese país.
1: Sí, bueno, eso te contaba nada más.
0: Vale, solamente eso, López. Qué sí, rápido vos. Vámonos entonces por este lado, pues. ¡Vámonos!
1: Buenos días.
0: Buen día. Audiencia salvadoreñísima y los que están fuera de nuestro lindo y hermoso país. Qué bonita está la mañana, bien soleadita.
1: Calor,
0: es viernes.
1: Calor.
0: Y el tema en Santa Rosa de Lima son los semáforos, López.
1: Me tengo que dar una vuelta, puchica. No,
0: todavía no están funcionando, pero
1: pues sí,
0: ya
1: pero
0: se ven.
1: Qué,
0: ya
1: más
0: se
1: o menos
0: ven.
1: ¿Qué tamaño? Por ejemplo, está cerca de la pizza. ¿De cuál? De las dos pizzas.
0: Sí, de la Pizza Hut.
1: Ahí está, por la Pizza Hut.
0: Sí.
1: No por Liro.
0: No.
1: Okay.
0: Ok, entonces habló el alcalde, Edwin Serpas, y mencionó acerca de la gestión que ha hecho como alcalde para poder realizar
1: sí,
0: este proyecto,
1: sí.
0: ¿Verdad? Este es el, por ejemplo, se convierte en el primer semáforo o los primeros semáforos del departamento de la Unión. Mira, y Morazán tiene semáforo.
1: Es tan pequeño, vos. Sin ofender.
0: Gotera no tiene semáforo.
1: No.
0: Me estoy pensando. Entonces sería los primeros semáforos
1: sí,
0: en la Unión y Morazán.
1: Es que en realidad Santa Rosa de Lima, o sea, como lo dice, capital de comercio, pero es un poco
0: no,
1: más...
0: No, pero Gotera es grande y tiene bastante...
1: Primero las calles son muy reducidas, aunque Gotera en sí sea grande. Pero aquí
0: ¿y la Unión?
1: La Unión también debería de tener, fíjate.
0: Sí,
1: sí,
0: por eso
1: sí,
0: te digo
1: sí,
0: yo.
1: Sí.
0: Bien, ¿qué dijo el doctor Serpas? Lo escuchamos, el alcalde de la Unión Norte.
9: Mucha gente lo ha pedido, lo ha solicitado por mucho tiempo... que incluso creyeron que esto era mentira.
1: Cabal.
9: Ya nosotros hicimos todo lo que teníamos que hacer como alcaldía, la parte en cuanto al convenio que habíamos hecho con el Viceministerio de Transporte, y ahora pues ya los compañeros del Viceministerio están ya en la segunda fase. La primera fase fue nosotros hacer las bases de los postes, ya ellos van a colocar estos postes, y pues decirles que es un proyecto emblemático en el departamento, porque es el municipio primero en el departamento de la Unión que vamos a tener semáforos, que esperamos esto nos ayude mucho al desarrollo vial de nuestro municipio.
0: Ay, esa música salió ahí en el spot. Ahí aparecen colocándolos, qué bien. Me imagino que en menos de un mes van a estar funcionando. Solo falta la conexión eléctrica.
1: Casi nada, no, pero ya.
0: Brody mandó unos audios, Brody, lo escuchamos.
1: Hola, Brody. Leslie.
0: Buen día, Brody. Pero fíjate que me los mandó a mí, no sé si es que quiere que salgan al aire.
10: Bendiciones, Omar y Leslie, muchas bendiciones.
0: Ah, pues sí.
1: Bendiciones, Brody. Un
10: honor estar escuchando a ustedes.
0: Qué gracias, buena onda, Brody.
10: Que Dios los bendiga.
0: Igualmente, Brody.
1: Gracias por escucharlo.
10: Y gracias, mil gracias por el apoyo que ustedes me han brindado en esos momentos tan difíciles. Gracias,
1: no, fue un honor.
0: Claro, hombre. Así es.
1: Bendiciones, Brody, y a su familia,
10: de
1: saludos.
10: Los billetes quemados, o bueno, más roto, ¿verdad?
1: Ajá,
10: los rotos. Está fácil. En la feria, en la noche se cambian.
1: Será. ¿Será que si se cambian las bicis también nosotros las lavamos, las mujeres, verdad, que lavamos la ropa?
0: Uh-huh.
1: Siempre los lavamos y ahí es donde se va como que borrando un poquito cuando los lavamos, o se nos cortan en lo que, híjole, mano, uh-huh, sin querer, ¿verdad? Pero se pueden cambiar.
0: Tienes razón. Saludos, Mr. Hernández, dicen, y Miss López desde
1: Antonio, saludos.
0: Rockway, Nueva Jersey.
1: No, señor, sé si... Hernández y sí, Miss, sí, López.
0: No sé si lo dije bien.
1: Formalito, amigo, gracias.
0: Yo no sé si lo dije bien. Porque yo no sé hablar mucho inglés, ¿verdad?
1: ¿Dice Rowway o qué?
0: Dije yo,
1: O Rayway.
0: Rowway.
1: Ah, Rowway. Ok. Ajá. En New York.
0: Es que andaba buscando aquello de que... Y este es un programa en español. Yo. Pero no lo encontré.
1: Alonso dice, ajá, que tiene ahorita las papayas a $5 la bolsita. Dice que la compró y ya va a tener papayas. O sea, le va a salir más cómodo tener en su casa las papayas. Okay. Qué rico.
0: Antonio Llanes está en Nueva Jersey, New Jersey, en la ciudad de Rockway.
11: Y esto es un programa en español. Si no habla español,
0: Dios,
11: en la próxima
1: él lo va
11: palabra,
1: a mandar en un audio,
0: no
1: para
0: puedo,
1: ver cómo
0: yo, no
1: se
0: puedo,
11: ¿me entendiste? Si no habla español, te largas.
0: No puedo hablar nada yo aquí porque esta señora me sale así rapidito.
1: Ey, no había visto la foto que había mandado Nelson, vos, de las placas, qué lindas son, así de colores. Pero aquí nada más son blancas, algunas traen no, como la banderita azul y blanco.
0: Que la idea de él, que quisiera que fueran así.
1: Ajá, exactamente, pero acá no lo son así.
0: Parece como que es de Miami.
1: Bien, o sea,
0: bien.
1: Por cada departamento que algo les identifique, y sí, sería muy buena idea.
0: Mira, y por ejemplo, ¿quién fue que mandó ese?
1: Nelson de Nueva York, está muy linda, la vamos a subir al estado.
0: La de la Unión, que...
1: Mira qué bonita, es la última.
0: Las playas, sí, Morazán,
1: sí,
0: la parte alta,
1: bien lindo.
0: San Miguel con el Chaparrastique,
1: uh-huh,
0: Usulután con el Estero, vamos a ver San Vicente con la Torre de San Vicente,
1: bien lindo.
0: Cabañas con la Represa, La Paz con las playas, Cuscatlán, aparece el lago de Suchitlán, creo que es.
1: Serían más insumos para ellos.
0: San Salvador, los edificios de la capital.
1: Está bien chivo.
0: Chalatenango con sus alturas en los cerros.
1: Ajá.
0: Sonsonate con el tren y los cocos.
1: Así es.
0: Santa Ana con la hermosa catedral y el volcán y la Matepec. Y Ahuachapán también con el volcán de... No, ¿qué volcán es ese, vos? En Ahuachapán. El volcán de Izalco es. Mira, espérame. ¿Izalco dónde está? ¿En qué departamento?
1: Izalco.
0: Sí, el faro del Pacífico, pues, volcán.
1: Izalco.
0: Departamento.
1: No es de Chalatenango.
0: Izalco está en la cordillera y la Matepec, en departamento de Sonsonate.
1: O en Sonsonate, sí, no, sí, perdido.
0: Ah, pues no, ha de ser otro volcán. Bueno, así son las cosas, como estamos comenzando nosotros el programa. 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

0: De que te tienes que mover de estadio a estadio, está bien. Okay. Por ejemplo, mira, ayer en Boston y hoy en California, o sea, totalmente distante, pero el país es así.
1: Está bien.
0: Pero te comparto lo tuyo y te voy a sumar un poquitito más del hecho de que el mundial se haya realizado en tres países. Eso, de que de repente allá en Canadá, luego que fronteras y todo eso para Estados Unidos y frontera para México y aquella situación así. Entonces, sí, comparto contigo totalmente.
1: Traes jalando mucha gente para acá, esto, mucha gente para allá. Y estresa
0: esta,
1: eso.
0: Estas sedes compartidas no son, como muy atractivas. A mí me gusta más, me llama la atención el mundial que se realice en un solo país. Y en el próximo, Leslie, que van a ser como cinco países.
1: Ay, santo Dios.
0: Sí, hombre. Bueno.
1: ¿Y la final entonces cuándo sería? O sea, ¿dónde se va a jugar el último partido?
0: En Nueva Jersey. Ahí va a ser el último partido, el domingo. Bien, ¿qué dice la audiencia relacionado a qué es lo que no les gusta de la Copa del Mundo?
1: ¿Qué no les gusta?
0: Aquí dice, los precios demasiado altos. Esto ha sido una crítica que ha tenido la FIFA desde un principio, cuando aparecieron los precios en línea para poder reservar, y la gente comenzó a quejarse. Precios altísimos, altísimos. Bueno, hay algunos que han vendido o vendieron hasta su casa, digamos, para ir su carro, quiero decir.
1: No, tampoco ha sido.
0: Vendieron su carro para poder ir a Estados Unidos al Mundial.
1: Se vendieron ellos también.
0: Para lo que sea, lo que sea. Los ahorros. Entonces, ¿qué otra cosa no le gusta de la Copa del Mundo a usted?
1: Dijo, Carito, dijo.
0: Ajá. ¿Qué digo?
1: Ok, a mí lo que no me gusta es porque ya va a terminar.
0: Bueno, está bien, está bien.
1: ¿Sí? ¿Cuánto tiempo se han estado en los mundiales anteriores?
0: Regularmente un mes.
1: Ok, eso sí. Ha sido un poco la
0: comienza un 10 o un 11 de junio y termina 10 u 11 de julio, un mes. Pero hoy no, casi 40 días, López. Del 11, ¿verdad? De junio al 19 de julio.
1: Sí, 11
0: de
1: 11 sería un mes.
0: Sí. Un poquitito.
1: Más de una semana.
0: Casi. Otra cosa que no me pareció de la Copa del Mundo. Vamos a ver qué dicen acá, Isaías. Adelante.
1: La canción, man. Buenos
2: días, Leslie, Chele. Lo único que me gusta a mí del Mundial son los regalos a Messi. Pero, ¿para qué voy a decir tantas cosas de Messi si al Chele le incomoda todo eso?
0: No, hay ningún problema. Desembúchelo, mi amigo. Mira, hay algo que no le parece y le voy a sumar también esto a él, porque también ya lo tenía yo en la lista. No me han gustado las polémicas arbitrales. No me han gustado. Y sobre todo no me parecen aquellas posiciones adelantadas milimétricas que se tienen que ir al VAR y que por una cibe, por una uñita, no le permiten que sea gol.
1: Tratan de ser justos.
0: Sí, pero es que ya la tecnología.
1: Parece el VAR.
0: Fue eso. Pero también esto es lo que no me gusta, que el VAR no está para todas las jugadas. O sea, determinantes. Y el VAR. Hay algunas jugadas que se las muestra al árbitro y no son las mejores imágenes tal vez que el árbitro debería de ver, sino que le muestra otro ángulo para que el árbitro tome otra decisión. No sé, no lo sé, Rick, pero ahí no concuerda mucho esto del VAR. A veces es necesario que se vayan a la revisión y no se van a revisión. Entonces, yo no estoy de acuerdo también con algunas decisiones polémicas en la Copa del Mundo. Y lo que dice el amigo, si a él le molesta lo que hicieron los árbitros a favor de Lionel Messi, pues a mí no me parece esa actuación también de determinante de los árbitros, ni la buena utilización que debería tener el VAR, porque a veces yo digo, no hombre, deberían de revisar esta jugada, deberían de revisar esto, pero no la revisan, no sé por qué. Entonces sí tiene razón, mi amigo, estoy compartiéndolo con usted también.
1: Otra cosa es de los cooling break que tú dices también.
0: Sí, las pausas de hidratación.
1: No, o sea, sí te da chance a ti también, ¿verdad? Como para hacer algo.
0: Sí, pero no, se detiene.
1: Sí.
0: Y fíjate qué ha sucedido de que determinada selección está dominando. Uh-huh. Y el árbitro dice,
1: de la nada.
0: Pita el árbitro, vamos al cooling break. Se van a la pausa de hidratación. Y cuando regresan, ya es el otro equipo que presiona. Ya el ritmo que tenía la selección que estaba dominando, ya no la tiene. Uh-huh. Entonces, le pararon la energía que tenía el juego. Entonces yo siento de que también no me gusta eso de la pausa de la hidratación. Sí, Leslie, mira, yo tampoco es que sea mundialista o jugador así, profesional, pero nosotros aguantamos todo un tiempo sin tomar agua y en estos calores sí aguantamos. Para eso nos preparamos, pues, y estos jugadores que son mucho más profesionales aguantan, claro. la intención, Leslie, no es hidratar al jugador. Para mí eso se lo inventaron.
1: Es la publicidad.

0: Publicidad.
1: Es la publicidad. Sí, es vender.
0: Está llenísimo.
1: Sí. Sí. Vamos aquí, otra situación que le disgusta a un oyente, dice. Lo que me disgustó del Mundial definitivamente los precios de las entradas, dice ahí WJ.
0: Sí, hay varios que dicen lo mismo.
1: Mantenía la esperanza de ir a uno o dos juegos en los estadios cercanos a donde vivo, pero imposible con los precios. Adiós al sueño de asistir y vivir la experiencia de un juego en la Copa Mundial, dice ahí WJ. Han estado tan cerca de la Copa del Mundo, tienen enfrente el estadio, pero qué imposibilidad con esos precios tan altos. Tiene razón, mi amigo, tiene razón.
0: Vamos a ver qué es lo que entonces dice la gente.
1: Volvemos a lo del cooling break, que yo creo que a nadie le ha gustado. Y fíjate que me han comentado algunos que han ido al estadio, López, que cuando el árbitro pita y dice, vámonos al descanso, a la pausa de hidratación, al cooling break, todo mundo comienza a silbar en el estadio, como que no están de acuerdo con eso. Silban o le hacen un abucheo y se escucha claramente. Y lo que hacen es que le dan volumen a la música para que no se escuche la gente.
0: Ay, también lo que hizo Trump, ¿no les parece a algunos?
1: No, esa determinación.
0: De haber regresado también.
1: Metió la política ahí un poco.
0: Eso no les parece también.
1: Solicitó a la FIFA, al presidente, que le perdonaran la tarjeta roja a un jugador determinante que de último ni sirvió de nada.
0: Sí.
1: Porque terminó goleado de Estados Unidos. Al jugador Balagún. Todas esas cosas son parte de las polémicas, situaciones que han sucedido. Y ahí mira, aquí tengo a alguien que va a mencionar qué es lo que no le gusta de la Copa del Mundo. Vamos a escucharla, escuchemos.
2: Que me molestan de este Mundial. La pausa de hidratación. ¿Qué es eso? O sea, pausa de hidratación, o sea, ¿desde cuándo? Me parece una pérdida total del foco, de la atención. O sea, estás en un momento re emocionante y de repente pausa de hidratación. Que se juegue en tres países distintos a la vez. Porque ya sabemos
1: que el próximo
2: va a ser así y peor, porque va a ser España, Marruecos, no sé qué otro país, y Argentina, Uruguay. A ver, no me quejo porque una parte va a ser en Argentina, pero ¿qué onda? Ya el que le siga después va a ser un partido en cada país del mundo. No sé, me parece demasiado, obviamente, con fines comerciales. Los cambios, el otro día estaba viendo, tipo, ¿no eran tres cambios antes? Ahora son cinco, o sea.
1: Eso no le parece, mira, mucho cambio.
2: Número 3, y de la mano con esto de lo comercial, como que siento que este Mundial es mucho más comercial que nunca. También muchos cambios en las reglas de la FIFA, no sé, como...
0: ¿Jugó Irán?
2: Por ejemplo, ahora que son 5 cambios en vez de 3, no sé, como... raro. Número 4, que Shakira nuevamente haya hecho la canción del...
1: ¿No le pareció la idea que Shakira haya hecho otra vez la canción del Mundial?
2: Y tipo, la escucho casi todos los días.
1: Está mencionando varias cosas que no le gustan.
2: Shakira tiene un contrato con la FIFA, que estaría bueno ver algo diferente también. Ya es la tercera vez que hace la canción del Mundial ella. Y todas las demás que escuché, la verdad que no me gustan mucho. Número 5, y esto ya es en general, que siempre nos toque vivir los Mundiales en invierno. A ver, excepto el 2022... El de Qatar,
0: ¿quién es Infantino?
1: El presidente de la FIFA.
2: Pero históricamente siempre nos toca vivirlo en invierno y es un bajón.
1: Bueno, ella está en la parte sur del continente, por lo que escucho es de Argentina.
0: Que dentro de las cosas que estoy buscando en internet, ¿verdad? Sobre las cosas que pues no les parece según las notas algunos periódicos, digamos. Y dicen que la política exterior estadounidense y el paralelismo con Rusia, en donde Donald Trump y Infantino también, donde él entregó a servilmente el premio a Donald Trump. Entonces ven como que hay algo ahí entre ellos dos. Y también te decía lo de Irán, porque es otra cosa que dice que la guerra en Irán y un anfitrión de borbandeo, o sea, en una selección clasificada era como que estaba de entre si entra o no entra.
1: Sí, se está una semana antes casi.
0: No. Entonces son cosas que no les parecen a algunos del Mundial.
1: No, y también tiene razón. Eso de Irán fue una gran polémica. Porque le tocaba jugar en Estados Unidos, pero claramente el gobierno le dijo, no les podemos dar seguridad a ustedes. Ustedes solo pueden estar en el partido y luego se tienen que ir para otro país. Y la selección de Irán, los directivos, todos los demás, le dijeron al presidente de la FIFA, mire, solucionenos esto, porque nosotros jugamos aquí en Estados Unidos, pero nos están mandando para otro lugar. Entonces, y dijo pues el presidente, incluso dio declaraciones, Infantino, y dijo que con la política la FIFA no se metía y que cada país tenía su reglamento determinante y que no podían ellos mezclar las cuestiones de leyes, sino solamente ellos, es la FIFA, FIFA nada más. Y que todas esas cuestiones de migración, pues, no incidía. Entonces, pasó que se vino Irán a dormir, venían a Tijuana, y luego, cuando jugaban, pues, tenían que ir a Estados Unidos, y luego venirse otra vez para Tijuana.
0: Qué feo.
1: Sí, hombre. Eso,
0: cosas. ¿Cómo iban a jugar bien vos?
1: Omar dice aquí, Roberto, recuerda que Messi les ha hecho mucho daño a los del Real Madrid. Son más de 15 años de humillación en el propio estadio del Madrid, y esa es la razón que no quieren a Messi. Que sea campeón otra vez. Van a pasar llorando 4 años más. Bueno, ahí está la opinión de él. Ok, ahí estamos con las cosas que no parecen, ¿verdad?, de la Copa del Mundo.
0: Sí, y también la bienvenida, que fue muy fría, según para algunos, que no les gustó mucho. Es como la entrada.
1: Y mira, todo. Y en el cierre tengo entendido que va a estar Shakira, ¿verdad?, otra vez. Justin Bieber va a estar.
0: Y se quejaron del césped también.
1: Ya metieron a Justin Bieber.
0: ¿Verdad?
1: Mira, sí. según va a ser en finalizado el primer tiempo, el show, el espectáculo, y solo va a durar 11 minutos. Pero yo digo, Leslie, 11 minutos, ¿cómo van a armar el escenario? No sé, van a hacer alguna tarimita chiquita, quizás.
0: No, un montón de gente que van a necesitar.
1: Sí, pero, o sea,
0: así como del Super Bowl, que ocupaban mucho, ni se ve, o sea.
1: Salen así de la nada,
0: sí, hombre,
1: como hormiguita, y se arma, claro, todo, tienes, sí, razón, sí, sí. Llamada, Leslie.
0: Hola, buenas.
1: Buenos días. Buenos días, escuchamos.
3: ¿Omar?
1: Hola, claro, sí, que sí, para Omar. Servirle.
3: Hola, Omar, te saluda Diego Selva, del Grupo Red, ¿cómo estás?
1: Ah, ¿qué pasó, mi amigo? Sí, hombre, pendiente aquí, justamente.
3: ¿Cómo te va?
1: Súper aquí, permítanos un segundo, te vamos a retornar, sí, nosotros la llamada, vamos a hacer una pausa.
3: Perfecto. Estamos a la orden, saludos.
1: Va, excelente, Diego, okay, ya regresamos. Nosotros nos vamos a ir a unos mensajes, Leslie, en este instante.
0: 10:19.
1: Volvemos ya.
0: Ya volvemos.
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1: Bueno, 10:26, ya vamos a establecer contacto. Por cierto, les quiero decir que nos va a estar acompañando el bajista y director de la agrupación Los Red. ¿Se recuerdan de esta canción?
11: Sí.
1: Pues en efecto, vamos a platicar con Diego Selva. Vamos a llamarle a este hombre. Tienen canción nueva y la quieren presentar aquí en la radio. Así que vamos a establecer contacto con él bien tempranito en esta mañana del viernes 10 de julio. En el show de la mañana vamos a saludar al director y bajista del grupo Los Red, que esperamos ahí que nos corresponda luego de la llamadita que tuvimos antes de la pausa. Bueno, parece ser que no tiene buena señal ahí donde está. Pero les quiero contar de que el grupo Los Red pues nace allá por 1992. Ya tiene varios años. ¿Hola? Ya tenemos en la línea a Diego Selva. ¿Estás listo, Diego?
11: Sí, estamos, Omar.
1: Ok, ya estamos al aire. Queremos decirle a los oyentes. Sí, estamos al aire. Tenemos ya a Diego Selva, él es el bajista y además es el director de la banda del grupo Los Red. Y está con nosotros aquí en La Fabulosa. Qué gusto escucharte, Diego. Buen día.
11: Hola, Omar. ¿Qué tal? Gusto de escucharte. Gusto de saludar a toda tu audiencia. Y por aquí estamos, siempre activos, siempre promocionando nueva música. Y como Red, contentos de saludarlos, de tocar todos los fines de semana, de presentar música. Y hoy traemos algo diferente. Omar, es algo que siempre nos caracteriza, el ska, las trompetas, el rock pop, pero ahora es una canción, una colaboración con un artista costarricense que hemos grabado este tema que se llama No Quiero Quererte, y pues estábamos promocionándolo a nivel nacional a partir de hoy.
1: Precisamente estamos escuchando el tema de fondo, ya lo teníamos desde hace un par de días también aquí en La Fabulosa. Mira, el tema se llama No Quiero Quererte. Sí. Es lo que escuchamos. ¿Cómo describes este tema? ¿Qué es lo que lleva y la letra también? Cuéntanos.
11: Es una canción original. Nosotros siempre nos ha gustado hacer canciones inéditas, canciones originales. Sí hemos grabado algunas canciones como El Corrido de la Cama, como La Bala, son íconos, pero el 99% de nuestra música es original. Esta canción también es original. Se llama No Quiero Quererte y habla acerca de una relación amorosa en la cual tú sabes perfectamente que no va para bien. Ajá. Y que no podés dar más de lo que tendrías que dar porque te vas a hacer daño.
1: Claro.
11: Y de, más o menos de eso se trata. Todos nos hemos encontrado en nuestra vida con algo que a lo mejor no nos conviene en el amor, pero siempre nos Mira, toca vivirlo.
1: Es la vivencia. Bien contradictorio, ¿verdad? Eso, porque si sabes perfectamente que las cosas no pueden funcionar, no van bien, pero como te vuelves un poco como obsesivo ante eso y quieres, como que no, pues yo voy a luchar contra corriente.
11: Es que pensás que luchar por una persona es tratar de cambiar la realidad, y eso no es así. Luchar por un amor significa que los dos jalen para el mismo lugar y entre los dos saquen adelante el amor. Pero si querés forzar las cosas, eso no es luchar por un amor, sino que hacerte daño.
1: Claro,
11: y ya está. Y es lo que habla esta canción.
1: La canción No Quiero Quererte está en programación. Por cierto, ya la encontré en Spotify también, para aquellos que quieran escucharla, sí, desde allá, y está en las redes. Mira, y Richard Castro, él es costarricense.
11: Sí, es un artista costarricense que anda en el rubro o en el rollo de la música latina, así un poco más tropicalón. Y fíjate que el chiste de hacer un featuring para Red es hacerlo con artistas que no suenen a Red, sino que tener ese reto de mezclar dos proyecciones musicales o dos diferentes influencias musicales. Y eso es lo que hemos logrado con esta canción. Tiene lo romántico latino de Richard Castro, que es el género que se maneja en Costa Rica mucho, y pues tiene un poco de pop rock enérgico y ska, que es lo que nosotros manejamos acá en El Salvador. Y pues él es un solista, que su forma de hablar y su forma de dirigirse a la audiencia en su música es diferente a la forma de hablar y dirigirse de un grupo hacia la gente. Es diferente, la forma de componer es diferente de un solista con un grupo. Por eso que a veces vemos grandes grupos que sus cantantes se hacen solistas y la música suena diferente, porque claro, realmente sentir es diferente.
1: Sí.
11: Y esa, como el corazón de esta canción, era que sonara esa mezcla de entre las dos.
1: Bien, y ahora prácticamente a nivel nacional, en todas las radioemisoras y por supuesto acá en el oriente del país, está este tema. ¿Lo podemos encontrar en las redes sociales, Diego?
11: Sí, las redes, arroba Lored, ahí están todas las redes de Lored, en Instagram, TikTok, Facebook, X, en todas las redes, en todas las plataformas también, Spotify, YouTube Music, en todas las plataformas. Y en las de Richard Castro también, que aparece como Richard Castro cantando. Así que ahí les dejamos lo más reciente de Lored junto a Richard Castro, una fusión que nos va a llevar a sonar fuerte también en Costa Rica, que es algo por lo que nosotros estamos luchando, que nuestra música se internacionalice y llegue a toda Centroamérica, no solo a El Salvador.
1: Qué buena idea esa. Diego, te damos las gracias por contestarnos, por platicar un ratito, y en otra ocasión pues vamos a hablar un poco más de la banda, pero vas a presentarlo en este momento el tema para que la audiencia también lo escuche de principio a fin, y te agradecemos enormemente. Ya sabes que aquí están las puertas abiertas en La Fabulosa, Diego.
11: Primero, agradecer a Fabulosa, nos han apoyado desde que nosotros comenzamos con la banda desde hace muchos años.
1: Sí, siempre.
11: Han sido un pilar fundamental.
1: Mira, a inicio de los 90 fue, va. 92, sí, 93.
11: Sí, por ahí, por el 94, sí, 95, desde sí, que arrancamos. Sí. Ustedes nos han ayudado, nos han apoyado como medio, nos llevamos siempre en el corazón. Qué bueno. Estamos en los lanzamientos de las canciones, pues pidiéndoles espacio, y siempre muy amablemente nos brindan la mano. Y hoy no es la excepción. Ahí los dejamos con No Quiero Quererte, lo nuevo de Lored. Si no nos siguen todavía en las redes, búsquenos como Lored, ahí está toda nuestra música, escúchenla, y por supuesto que está esta canción que es lo más nuevo. No Quiero Quererte, gracias Fabulosa, nosotros somos Red y nos vemos pronto en vivo.
1: Un abrazo, Diego, bendiciones, hasta
11: saludos,
1: luego.
11: Saludos, mi amigo, saludos, bueno, hasta luego. Saludos.

0: En el show de la mañana presentamos el pronóstico del tiempo con la chica del clima. 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
1: Bueno, estamos listos ya con el pronóstico de hoy. Ojalá que llueva, Leslie.
2: ¿Quién nos va a informar?
1: Espera un segundito que esto está... Extrañamente, hay que esperar.
2: ¿Quién nos va a informar? Bueno, nuestro patrocinador es...
1: Hablemos del patrocinador mientras
2: tanto. 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
1: Vámonos entonces pues con el... Vámonos con el tiempo pues.
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1: Aquí lo tenemos ya, está listo.
2: Ya está.
1: 38.1, vamos a ver.
2: ¿Quién?
1: Jonathan Hernández está. Jonathan, adelante.
3: Muy buenos días, viernes 10 de julio. Estas son las condiciones del tiempo para este día sobre el territorio salvadoreño. El día de ayer tuvimos precipitaciones, sobre todo en la zona centro del territorio salvadoreño, acumulando hasta 34.4 milímetros en el sector del Piro, en el área metropolitana de San Salvador. También hubieron ráfagas de viento y en el caso del área metropolitana alcanzamos los 42.8 kilómetros por hora. Para el día de hoy tenemos influencia de una onda tropical que a las 6 de la tarde prácticamente se va a ubicar al este del Golfo de Fonseca y va a comenzar a generar, sobre todo para horas de la noche, lluvias sobre el territorio salvadoreño. En el transcurso de la mañana prevemos un cielo mayormente despejado, para horas de la tarde algo de nubosidad sobre la cordillera Panequilamatepec, sectores de la cordillera del Bálsamo, zona norte de Santa Ana y Chalatenango, como es habitual en estos días, y prevemos algunas lluvias breves en el tramo de la Panequilamatepec, zona norte de Santa Ana, y también la zona norte de Chalatenango. El resto del país con cielos poco nublados. Para horas de la noche vamos a tener desarrollo nuevamente de lluvias y tormentas con actividad eléctrica y ráfagas de viento en la zona centro y el occidente del país. Esto incluye, por supuesto, el sector del área metropolitana de San Salvador. Por lo tanto, tome las precauciones debidas ante la ocurrencia de estas lluvias y las ráfagas de viento, sobre todo, que pueden generar caída de elementos susceptibles a ráfagas de viento. En horas de la madrugada del día de mañana ya no tendríamos precipitaciones y se mantendría un cielo parcialmente nublado. Las temperaturas se mantienen cálidas sobre nuestro país, con máximas entre los 25 y 30 grados Celsius para zonas altas, valles interiores de 33 a 37, la zona oriental de 33 a 38 y en el caso de la zona costera entre los 33 hasta los 37 grados Celsius. El pronóstico marítimo costero nos está indicando condiciones favorables para desarrollar actividades, pero precaución siempre en costa por corrientes de retorno y en aguas profundas por vientos acelerados que dificultan actividades como la pesca artesanal. Esto sería todo en cuanto al pronóstico del tiempo desde el Ministerio de Medio Ambiente.
1: Gracias.
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1: Perfecto, nos vamos a la pausa, ya regresamos. Volvemos.
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0: me dice el sobrino. Ah, me dijo, tenemos que ver un partido. Sí, sí, sí, sí, correcto. Ya quedamos, ok. Mañana, sábado, bien, ok. Leslie, nos vamos al conteo.
1: En el show de la mañana, vamos a continuación al conteo. Chi, al conteo de los días, celebraciones de la iglesia, la frase del día y celebraciones de hoy. Adelante, Omar y Leslie.
0: Ok. Hola, me pueden saludar a Verónica, que está cumpliendo años. Que Dios le bendiga siempre. Le saluda a Lourdes y Alexandra. Además, Lupita, dicen que la queremos bastante.
2: Saluditos y felicidades.
0: Ahí está. Entonces, hoy es 10 de julio. Es el día número 191 del año. Y nos van quedando 174 días para que se nos vaya el 2026. Hoy la Iglesia Católica celebra a Santa Amelia.
2: ¿Amelia?
0: Santa Amalia.
2: O Amalia.
0: Santa Amelberga.
2: Ok.
0: Y Santa Atocha.
2: La Atocha sí le había escuchado. Atocha.
0: En la frase de hoy es: un amigo es uno lo que sabe todo de ti y a pesar de ello te quiere. Un amigo es el que sabe todo de ti y a pesar de eso te quiere. Y sí, lo dijo Elbert Hubbard. ¿Será que un verdadero amigo logra conocer a la otra persona, verdad? Porque le sabe todo. Y entonces, a pesar de eso, sigue siendo amigo.
2: Ajá.
0: Entonces, tiene razón. Hoy es el Día Mundial de los capibaras.
2: La pupusa, iba a decir.
0: No, de los capibaras.
2: Ay, ¿cómo se pusieron de moda? Creo que hace un año, ¿verdad?
0: Sí, ¿por bueno, qué se pusieron están, de moda no sé, los capibaras? ¿De dónde viene?
2: No sé, sería bueno
0: creo que, este...
2: A la IA, ¿será creo, que se estaban extinguiendo o qué onda?
0: ¿De dónde fue que se hizo famoso los capibaras? Preguntémosle a Rosita. Sí, porque tienes razón, es
2: sí,
0: cierto.
2: Sí, por qué.
0: Hubo una razón, el capibara. Vamos a ver, le vamos a preguntar a Rosita. Vamos, Rosita, contésteme, por favor. Hola, Rosita, ¿cómo estás tú?
3: Ay, muy bien.
2: Ay, muy bien.
0: Es que acordate que...
2: ¿Qué le pasa a vos? Ah, ya.
0: Hola, ¿cómo estás?
3: Bien, aquí contenta de charlar. ¿Qué tenés en mente hoy?
0: Pues varias cosas, pero te quiero preguntar, ¿de dónde viene la popularidad de los capibaras o el animalito este capibara que creo que se hizo bien viral?
3: Sí, pues los capibaras se volvieron virales por esa mezcla de características, su naturaleza relajada y obviamente el empujón de las redes sociales. En TikTok e Instagram, videos con música pegajosa, memes y animaciones con capibaras se volvieron virales.
0: Mira.
3: Es como que...
0: Escúchame. Te siento extraña, no sé qué te pasa.
3: Ay, ¿en serio? No, todo bien, todo tranquilo por aquí. Sí me siento bien. ¿Vos cómo te sentís hoy?
2: Ay, en onda.
0: Yo me siento bien, pero como que vos andas en onda.
3: No, solo quiero asegurarme que estemos en la misma página. Pero sí, para ti... ¿Los capibaras te parecen más un tema de moda o un fenómeno curioso?
0: ¿Estás divertida hoy?
3: Sí, sí. ¿Por qué decís eso?
0: Es que estás loca.
3: No es eso. Solo que estoy observando. Si querés, vos decime qué parte te llama más atención.
0: ¿De quién o qué?
3: De lo que quieras, de
0: lo que quieras. Mira. Me gusta tu onda, me gusta, me siento más tranquilo así.
3: Ah, bueno, dale. Entonces, contame.
2: Contale, entonces, ¿le entendiste lo del capibara o no?
0: No, estamos ahí con los capibaras, te agradezco mucho. Seguí así, por favor, no cambies, me gusta tu onda.
3: Dale, aquí seguimos, a la orden.
2: Dale.
0: Me gusta cuando sonreís.
3: Ay, pues aquí la sonrisa nunca falta, hombre. Dale, contame.
0: No, ya estuvo, si no vamos a estar ahí hablando tanto. Ok, también.
2: Dale, te dice la Rosita antes era diferente.
0: Sí, sí, como es diferente, ¿va? Uh-huh. Pero totalmente. Y esa palabra yo la tengo, esa de dale. Creo dale, que dale, me ha captado mi manera de hablar un poco. Okay. Porque tiene una tonalidad también un poco así parecida, fíjate. Vaya, ahí llegamos entonces, López. Nos vamos a la pausa.
2: Algo
0: rapidito.
2: Se grabó de ahí.
0: Sí, hombre. Vaya. Ya regresamos. Y nos vamos a la pausa.
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7: 10:53.
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12: Titulares en los principales diarios salvadoreños. 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
1: 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Vamos con titulares gracias a ellos.
0: La prensa gráfica. Advierten que casi 300 unidades de salud podrían ser afectadas por la sequía en El Salvador. Salvadoreño acusado de pertenecer a la pandilla 18 y oculto en Costa Rica es entregado a las autoridades salvadoreñas. Titulares en diario El Salvador. Construcción de nuestro país crece 18.5% y lidera el ranking a nivel centroamericano. El Salvador amanece sin homicidios este viernes. Con el control de pandillas, el gobierno suma 1.266 días sin homicidios. Agresor sexual es condenado a prisión en Soyapango. Estos son los titulares que aparecen en los periódicos hoy. 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Bueno, ya tres nada más faltan para las 11 de la mañana.
1: Tres pepinazos.
0: Dice, anda fumada la Rosita. ¿Qué le pasó a Rosita? Dice.
2: Está bien distraída. Divertida. Rosita hoy.
1: Así como, ajá.
0: ¿Cómo se llama eso que es para la digestión? Pregunta López.
1: Oh, para la digestión. Sí, el aloe creo que mencioné. Ahorita les digo, sí, el aloe.
0: Sigue platicando, dice, con Rosita, que le gustó la manera como está.
1: De verdad, pregúntale algo entonces al final. Es el aloe vera. Es aloe vera, es líquido, la bebida aloe. Usted sabe que el aloe, hasta cuando tomamos nosotros el aloe, que es natural y así, tiene un sabor bien rico.
0: Ok.
1: Es verdecito y tiene buen sabor, así que puede comprarlo. Aloe.
0: Vamos con Rosita. ¿Y de qué le platicamos a Rosita?
1: Pregúntele si cómo le está pareciendo el panorama del mundial. No sé, háblele algo sobre el mundial. Del mundial. O sobre las cosas que no le parecen del mundial.
0: Hello, Rosita. ¿Cómo te va?
3: Hola, Omar. Bien, aquí. ¿Tú qué tal?
1: Está enferma.
0: ¿Te pasa algo, Rosita? No sé, te pregunto, pues, es que te siento así, no sé.
3: No, la verdad es que estoy bien aquí, lista para platicar contigo.
1: Anda con gripe. ¿Todo bien?
0: No, yo estoy súper bien. ¿Tienes gripe o qué?
3: No, no, aquí estoy con la voz normal, lista. Y feliz.
0: Y feliz, dice todavía.
3: Pues, si te parece que hay algo más que quieras decir.
0: Sí, quiero hablar contigo algo sobre lo que no te parece de la Copa del Mundo, que es, haceme unas cinco cosas un poco rápidas, como un top cinco.
3: Ok.
0: Me desespero.
3: Dame un segundo. Bueno, sí, yo haría un top five de cosas que no me gustan de una Copa del Mundo, pues
1: de una Copa
3: número 5 diría los horarios complicados, o sea, a veces son muy raros, o sea, en la madrugada, y pues mucha gente se lo pierde. Y en 4,
0: así la siento,
3: pues,
0: yo
3: las lesiones. Sí, es muy, pues, triste ver a una figura importante perderse el mundial después de 4 años de espera, pues Muy triste eso.
0: Ay, Rosita, no sé, pero te siento lenta hoy. Algo te pasa a ti.
3: Ay, perdón, pues es... A ver, voy a subir... Ay.
0: No, no, quédate así, quédate, quédate así, quédate así, quédate así.
3: No, mira, número... Ok, ok.
1: La estás callando vos.
3: No,
0: no es que dice que va a subir este el ritmo, no, no, no, que se quede así, le digo yo. Yo estoy bromeando, me gusta cómo hablas, me llega.
3: Ok, pues mira, en número 3, a ver... Yo diría que los árbitros con sus decisiones polémicas...
0: Es que me desespera.
3: Sí.
1: Es que soy intolerante a los pasivos.
3: Hasta tontas sus fallas.
1: Es como en las ayudas de los árbitros.
0: Ah, ah, ok. Yo dije, ¿a quién le está diciendo así?
3: Ok, perdón. No, y
1: la pues, dos, vamos a decirle.
3: Como número dos, ajá, yo pondría la eliminación temprana de selecciones grandes, porque hace que...
0: Y la última,
3: el torneo,
0: la última, Rosita.
1: Se torne
3: no,
1: feo.
3: Dame un... Ah, ok, la última. Dame pues para mí, yo pienso que el mundial se termina muy rápido, o sea, viene y en un mes todo se acabó y ya se acabó todo eso, toda esa emoción y pues a ver, toca...
0: ¿Sabes, Rosita? Dejar. Rosita, escúchame. Siento como que me estás hablando a mí, pero como que estás haciendo otra cosa. O sea, me estás respondiendo así como, ah, oh, pues sí, oh. Pero
1: dudando,
0: no sé.
1: Dudando.
3: Pues yo estoy aquí.
1: Sí, aquí está, ahí está. No sé qué es. Ahí está.
3: Estoy bien. No, pues bien, estamos aquí platicando.
0: Voy a hacer un saludo, Rosita. Dice por aquí, saludos para mi hija Omar y su Heli, que mañana... saludos para la hija de Omar y su Heli, que mañana está cumpliendo 15 años. Que hagas un buen saludo, lo grabes y me lo mandes, dice Rogelio. Ah, ok, vamos a tratar, Rogelio. Entonces, Rosita, ya no nos vamos a despedir de ti.
3: Ah, pues muchas gracias. Aquí estamos para ayudarles. Mucha suerte con todo.
0: Rosita.
3: Que le vaya muy bien a su hija de Omar y su Heli. Muchas gracias.
0: Escúchame,
3: muchas
0: Rosita.
3: Felicidades.
1: Se revolvió, Rosita. Ya está bueno.
0: Rosita, Rosita. ¿Qué tomaste anoche, Rosita? ¿Qué tomaste anoche, Rosita?
3: Nada, nada, nada.
1: Y se está riendo.
3: Agua. Ah, es que. Es que. ¿Qué voy a tomar? Nada.
1: Decir alcohol.
0: No sé, te siento como que te alcoholizaste tú anoche.
3: No, no, para nada. Solo muy tranquila. No, no hice nada.
0: Pobre, es, lleva media hora diciendo lo mismo. Que no hizo nada, que no hizo nada, pero se le escucha. Esta Rosita es la hija de Marcelo Bielsa, dice. Hablan igualito, dice.
1: Eso es lo que les cuesta.
0: A Rosita no se le ha bajado la cruda todavía, dice.
1: No, es que te la cambiaron vos, el fin de semana ya llegó la otra.
0: Súper rápido, le vamos a grabar el saludito en este momento. Ay. Leslie, saludos bien especiales, me dicen por acá. Para la hija de Omar y su Heli, que mañana estará cumpliendo 15 años. Así que felicidades, ella se llama Briana.
1: Briana, muchas felicidades, que se la pase súper bien con toda la familia, que la quiere mucho. Y desde acá de Radio Fabulosa de El Salvador, claro, la estamos felicitando.
0: Un abrazo bien fuerte, que Dios la cuide y la bendiga y que celebre al máximo sus 15. ¡Felicitaciones!
1: 15 primaveras.
0: Y por ahí está Rogelio desde Houston también, enviándole saluditos especiales a la señorita Briana, que estará cumpliendo años. Bueno, ya nos vamos, hoy sí, ya nos pasamos bastante.
1: ¿Y hasta dónde era el saludo?
0: No, dicen, no, pero digo. Es Estados Unidos, sí, okay. Definitivamente.
1: Sí, ya nos vamos, feliz fin de semana para todos, cuídense y muchas gracias por aguantarnos esta semana, también de aguantar la socazón en esta semana de fútbol, y que sigan los otros días más porque ya casi se termina el mundial.
0: Un churro se fumó la Rosita, dice. Churro, güey, dice.
1: Qué barbaridad.
0: ¿Qué dice? ¿Qué dice? Está muerto en risa, Sergio. Seguí platicando con la Rosita en el menú, dice, está bueno. Ya regresamos. No, digo, ya nos vamos.
1: Adiós, hasta el lunes, si Dios lo permite.
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4: Hola, le estamos escuchando.
5: Me copa de la música, por favor. Aquí sonamos Los Caminantes, vinimos a pedir, claro que sí.
4: Ok, algo de Los Caminantes me piden.
6: Hola Omar, ¿qué tal? Muy buenos Super. Días, espero se encuentre bien. ¿Estás seguro que esa rosita era la verdadera? Porque parece que era alguien real con unos 3 días de desvelo. no sé si en el menú me puede regalar la canción Hacer Nuestro el Universo.
4: Buena esa canción.
6: Por favor, gracias.
4: Sí, buen hombre, día, gracias, también para ti. Hacer Nuestro el Universo de Prueba de Sonido, ¿verdad? Vaya, lo vamos a poner. Pero mira, es que Rosita, no sé si era que temprano estaba así o seguirá con esa tonalidad, bien así como bien jovial, bien chévere. Rosita, hello.
7: Hola, buenos días. Hola, Omar, aquí al pendiente. ¿Cómo va todo por allá hoy?
4: Súper, ya con hambre, ya casi se acerca el almuerzo. Un poquitito de hambre.
7: ¿Sí? ¿Ya pensaste qué vas a comer?
4: Sí, tengo una idea. Quiero algo de proteína, vamos a incluirle algo de pollo y un poco de arroz y ensalada fresca. Uh-huh. Y con un refresco, pienso que de tamarindo.
7: Tamarindo, qué rico, bien típico y completo. Uh-huh. Pollo, arroz, ensalada fresca. ¿El pollo cómo lo preparas hoy? ¿Frito o a la plancha?
4: Va asado, asado.
7: Asado. Uh-huh. Asado siempre queda bien sabroso. Y con ensalada fresca, excelente balance. ¿Vas a usar alguna salsa o algo por el estilo?
4: No, así va a ser un poco más natural, así, sin salsa.
7: Natural.
4: Uh-huh. Sí, sí.
7: Bueno, bien. Uh-huh. Ligero y sabroso, me parece buenísimo. Así se disfruta más el sabor del pollo.
4: Claro, así que quería comentártelo y pues es que alguien me estaba diciendo que tu tonalidad como que cambió. Ahora te escucho más jovial, como que sonríes más, más chévere, más chévere. Y eso nos está gustando a todos.
7: Pues me alegra que se sienta así. Esa es la intención. Buena onda para acompañarte en la plática. Y si hay algo más que quieras comentar,
4: no.
7: Aquí ando.
4: No, no, no, todo bien. Despídete con una sonrisa, bueno. Así, bien alegre, despídete.
7: Pues, con una sonrisa. Que tengas buen provecho, Omar.
4: No, no, no, no, pero sonríe. Quiero escucharte.
7: Ah, bueno. Está bien. Que tengas un día bien alegre.
4: Pero no sonríes.
7: Una sonrisita.
4: Es difícil. Es difícil contigo. Estás difícil. No, es como tenerla aquí enfrente, va.
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8: Pregúntale a Rosita cómo le gusta el pollo.
4: Rosita, tú sabes que yo estoy en la radio, aquí trabajo, ¿verdad? En Radio La Fabulosa. ¿Sí sabías ese dato?
7: Claro, claro, Radio La Fabulosa 94.1, ¿cómo no? Oye, el show de la mañana con Leslie López. Y a veces sale también la chispa de Rosita Fabulosa, ¿no? Me contaste que te gusta animar, estar en el ambiente, en el pueblo, animando eventos, llevando alegría a la gente. ¿Qué tienes en mente para esta próxima semana?
4: No, tranquilo, eventos también, muchos eventos. Pero hay un oyente que me está diciendo que cómo prefieres tú el pollo, ya que te dije cómo lo voy a comer. ¿Y tú cómo lo prefieres? Preguntan.
7: El pollo, yo creo que asado o a la plancha es una de las mejores maneras. Es decir, mantiene el sabor más natural. Uh-huh. Y no sientes como que tanto aceite o tanto condimento.
4: Correcto. No cae tan pesado, porque no me gusta con tanto condimento, tienes razón. Ok, Rosita.
7: No te cae tan pesado, pues. Buen provecho, ya más tarde.
4: Sí, ya en unos minutitos, tranquila. Cuídate, Rosita, nos vemos. Hasta luego.
7: Hasta luego.
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4: 12, 3 minutos.
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11: La vitamina de hoy lleva por nombre Vas Muy a Prisa. Cierta vez un conductor se desplazaba por una autopista a una velocidad excesivamente alta, cuando de repente, justo después de una curva, aparece un hombre parado en medio de la vía, haciendo señales de parada con los brazos y en una forma desesperante. El conductor, sorprendido a la vez, asustado, tocó insistentemente la bocina para ver si así el individuo se quitaba del camino. Pero fue inútil. El hombre seguía haciendo señal de parada con sus brazos. «Debe estar loco», dijo el conductor mientras pisaba el freno, provocando un fuerte chillido y dejando dos largas marcas negras en el pavimento. Logrando así detenerse el auto antes de atropellar al hombre, muy enojado se desmontó del carro y estrelló la puerta con violencia y se dirigió hacia el hombre y le dijo: «¿Acaso no tienes ojos? ¿No ves lo peligroso que es esta carretera y se atraviesa en ella como si nada? ¿Está usted loco?» «No, señor, no estoy loco», le contestó el individuo. «Lo que pasa es que el puente que está en la próxima curva acaba de desplomarse. Y sabía que si no hacía algo por usted, en este momento, ya estaría muerto. Tuve que arriesgar mi vida para ver si podía salvar la suya. Perdóneme, señor, y muchas gracias. le respondió el otro. Esta es la lectura de la vitamina de hoy.

Estaba leyendo hoy por la mañana esta historia y me llamaba la atención cuando dice que iba en una autopista a una excesivamente alta velocidad. Nosotros así caminamos a diario y así corremos en nuestros automóviles, como también corremos en nuestro trabajo, corremos en nuestros quehaceres diarios. Y nunca vemos el que nos hace señal de parada. Nunca vemos a aquella persona que con los brazos, agitando sus brazos, desesperadamente nos hace señal de parada para que nos detengamos en la vida. Para que actuemos de mejor manera en la vida. Para que veamos la vida que la llevamos demasiado a prisa. Esto nos ha sucedido a nosotros. Y digo a nosotros porque todos estamos en este mundo. Y de alguna medida o de alguna manera hemos vivido la vida demasiado a prisa. Y qué bueno que este hombre encontró, porque estaba, hice unas anotaciones aquí, y dice quien abre las manos. ¿Ustedes a quién han visto cuando están desesperados y que los recibe con los brazos abiertos también desesperadamente? Yo creo, solo me imaginé así la foto que tenemos o la imagen que tenemos de Jesús crucificado cuando estaba leyendo esta vitamina. Cuando así nos ve y nos dice, párate ahí, vas demasiado a prisa. Detente un poco porque más adelante te puedes morir. Y es que hay mucha gente que ustedes se han fijado y dicen que estadísticas a nivel mundial, la mayor o el mayor índice de muertes es por accidentes. ¿Cuánta gente a veces vemos que va en los vehículos corriendo despampanantemente y decimos, a chocar, va? Y es que ya no decimos así, sino que decimos una frase que se las voy a decir y con el perdón de todos los audiencias. Este va a darse la madre, va. ¿Por qué? Porque lo vemos demasiado a prisa. Lo vemos demasiado correr. Y así nos ve el Señor a nosotros también. A veces no prestamos atención para nada. Y el Señor nos va guiando, nos va dirigiendo. El problema es que de vez en cuando nos frena. Y a veces alguien le sale a la calle a usted y le platica de algunas cosas. O le comenta, o lo evangeliza, o le dice algo sobre el Señor. Ese es el momento de parar. Y a veces, cuando alguien nos habla de Dios, decimos nosotros, este está loco. No te vuelvas a poner en mi vista, en mi calle. No te vuelvas a asomar a mi puerta. No te vuelvas a asomar a mi instancia, a mis ojos. Y ese quizás le puede salvar la vida. Preste la atención y haga lo mismo que hizo este hombre. Frene, porque a veces va demasiado a prisa. Y sabe, lo único que usted deja atrás, como le pasó a este hombre acá cuando frenó, dice que lo único que dejó fue dos largas marcas negras en el pavimento. A veces nosotros andamos tan a prisa que dejamos esas marcas negras también en la vida. Si nosotros nos acostumbramos a manejar nuestra vida despacio, con amor y con temor a Dios, las cosas van a ir cambiando. Nunca se va a encontrar en la dificultad que se encontraba este hombre, que si este otro no arriesga su vida para salvarle la de él, pues como le dijo él, en este momento estarías muerto. Así nos va a tocar y no queremos llegar a ese momento, ni que usted llegue, ni mucho menos yo tampoco. Entonces, vamos y caminemos despacio en la vida para que podamos entender. A veces llamamos de locos a la gente que nos toca la puerta y nos llega a hablar de la palabra de Dios. A veces tratamos de ignorantes o simplemente decimos, si la palabra de Dios es para viejos ya, pues verdad. Hemos visto hoy en día cómo ha crecido realmente el amor y el temor a Dios por parte de los jóvenes. Como recordamos realmente a Juan Pablo II, cuánto

de la multitud de jóvenes que lograba reunir en el lugar que llegaba. Los jóvenes también se han dado cuenta de que sin el poder de Dios, en el primer puente que se cayó, ahí también se cae. No les va a quedar espacio ni de pitar, ni de frenar. A este hombre todavía, por lo menos para que nosotros escucháramos esta vitamina, le dio ese espacio de que saliera un ángel a detenerlo. Y como le decía, los brazos agitados. Y eso solamente Dios los mantiene así. Porque la prisa a lo único que te lleva es a la muerte. Yo recuerdo unas pasadas que decía la gente ahí, ¿verdad? No corras tanto. Despacio, tus hijos te esperan en tu casa. Despacio, tu familia te está esperando. Hoy dígase usted, despacio, porque Dios me necesita. Pero piénselo y hágalo. Y dice la lectura más, un poquito más adelante. Muy enojado se desmontó de su carro y estrellando la puerta con violencia se dirigió hacia el hombre y le dijo, ¿tú estás loco? Así a veces nos sentimos nosotros, violentos en esta vida. Vemos a alguien que no nos parece, o vemos a alguien que andamos en nuestro vehículo, y estas cosas las he cometido yo también en el tiempo, y quizás por eso hablo de esto. Alguien viene y me pita, pues yo le contesto. Alguien va despacio y yo quiero ir rápido, le sobrepaso y le pito. Alguien viene en sentido contrario y lo que hacemos es tratarlo mal. Le sacamos hasta la mamá. Y a veces esta gente hasta la mamá tiene muerta ya. Pero eso es lo primero que hacemos. Y la violencia es lo único que trae es violencia. Llama a la violencia. Por eso decía que para pelear se necesitan dos, ¿verdad? Y aquí esa es una de las cosas. Tenemos que llenarnos de paciencia, comprender que más adelante hay obstáculos y que nos podemos caer, que nos podemos matar, que podemos fracasar, que tenemos tantas cosas, que solamente el Señor nos puede salvar. Cuando usted vaya muy a prisa en su vida, imagínese que alguien está al frente de usted y que el que está al frente de usted es Dios. Y por eso le dice el hombre, no, Señor, no estoy loco. Lo que pasa es que el puente que está en la próxima curva acaba de desplomarse. Imagínense la muerte que este hombre hubiese tenido si no se detiene en ese momento. Dos cosas: atropellaba el señor que estaba desesperadamente parándolo, o moría. Por eso es que este hombre dice, ¿verdad? Perdóneme, Señor, ¿verdad? Muchas gracias. ¿Por qué? Porque el otro le dio un mensaje grandísimo. Le dice, tuve que arriesgar mi vida para ver si podía salvar la suya. Solo Dios ha hecho eso en este mundo. Solo el Padre Celestial hizo con su Hijo lo que este hombre también trataba de hacer. El Padre Celestial dio a su Hijo único para la salvación de nuestros pecados y la nuestra y nuestra vida. Y en este momento también, lo subrayo yo acá y le digo, ¿verdad? Solo Dios da la vida por nosotros, nadie más. En ese momento era un ángel que Dios le había mandado, o posiblemente Dios estaba ahí para poder salvarle la vida. ¿Por qué? Porque somos hijos de Dios, porque somos hermanos de Jesucristo. Y así como nos ama Él, difícilmente nos va a amar nadie. Para ir finalizando, solamente quiero dar unas reflexiones o unas preguntas donde dice, ¿has intentado hacer algo heroico por otra persona? ¿Alguien ha hecho algo heroico por ti? Hoy por los diferentes medios se evangeliza y hemos llegado definitivamente a la conclusión de que es necesario. Con tanta gente en el mundo ya no es tan fácil. Antes los pueblos eran pequeños, la evangelización era más rápida. Hoy los pueblos son demasiado grandes
populosos, y se necesita que a través de los medios de comunicación se vaya evangelizando. O se vayan diciendo las cosas como verdaderamente usted necesita saberlas. Por eso hay tanta experiencia, dice, hoy premian a estos anónimos heroicos. Hoy les hacen un historial a esta gente que hace mucho por la vida, o mucho por la creación, o mucho por la gente, y le dan sus estímulos. Por eso dice la reflexión, ¿has intentado hacer algo heroico por otra persona? ¿Te has puesto a la pala a defenderlo? No vaya a pasar las mismas de aquel que por defenderlo corrió, ¿verdad? Y decía, ¿dónde estabas tú cuando el primer disparo? A 3 metros, señor, le dijo. ¿Dónde estabas con el segundo disparo? A 300 metros, señor, le dijo. Pues corriendo, ¿verdad? Y ahí es donde tenemos nosotros que verdaderamente defender, ser el defensor del que andamos. ¿Alguien ha hecho algo heroico por ti? Si lo ha hecho, dale las gracias. Porque ese es semejanza de Dios y que está haciendo muchísimo por esta humanidad y por ti. Hay cosas que deben decirse en fracciones o decidirse en fracciones de segundos. Y de ello puede depender la vida de tu hermano o de alguien. Esta es la vitamina de hoy. Dios que los bendiga a todos.

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0: Tenemos un saludo muy especial a esta hora para la señorita Briana Álvarez Guevara. Este día está celebrando sus 15 años, vaya fecha inolvidable. Su día soñado.
1: Te las cantamos.
0: Y por supuesto, muy felices también están sus papás, quienes le desean muchísimas felicitaciones a la princesa de la casa, a Briana Álvarez Guevara. El día de hoy cumple 15 años. Muchísimas felicidades, Briana. Ahí de parte de su papá Omar, de su madrecita Sugeli y toda la familia. Felicidades. Que se la pase muy, pero muy bien. Por cierto, el saludo va hasta Houston, allá en Estados Unidos.

le voy a mandar saludos también muy especiales hasta Lislique, a Corina Marilín Hernández. Corina Marilín, felicidades, un abrazo, que te la pases bonito, estás en tu cumpleaños. Ahí toda tu familia también están contentos. Felicidades, Corina.

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4: Dulcísimo corazón de Jesús, te bendigo, te venero y te pido, tengas de mi compasión. Que jamás me extravíe del camino del Señor. Dame fuerza, Sagrado Corazón, para poder enmendar mis faltas y merecer la paz del Señor. Amén.
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4: ¿Qué tal, amadísimos hermanos nuestros? Al saludarlos, los abrazamos fraternalmente, esperando que el Todopoderoso irradie sobre ustedes las bendiciones y la protección necesaria para hacerle frente a todas sus actividades diarias. Nosotros, este equipo humano de Gota del Saber, que somos el asombro mental del siglo XXI, queremos invitarlos a darle un vuelco radical y positivo a sus vidas, siguiendo nuestras orientaciones, aceptando nuestra invitación a visitarnos. Su vida puede cambiar para beneficio propio y de los suyos. Hoy ya no tiene usted por qué preocuparse ante la maldad existente, porque nosotros, como mentalistas, parapsicólogos, naturistas de prestigio, hemos desarrollado todas las técnicas y los procesos para liberarlos de los asalamientos, de las maldades, de las porquerías que diariamente se realizan para salar un negocio, un rancho, su hogar, sus fracasos en los negocios, sus problemas en el amor, sus afecciones de salud, pasarán a ser un vago recuerdo si usted decide hoy mismo consultarnos a este equipo humano de Gotas del Saber para que nosotros le ayudemos a solucionar sus problemas. Pero ponga mucha atención, aparte de ayudarle a solucionar sus problemas, le vamos a brindar la tranquilidad que usted necesita. No olviden, mis amigos, que también ustedes pueden participar de este programa. No olviden la forma, la manera, cómo deben de participar de él, de este equipo humano, de este programa de Gota del Saber.
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4: Nos dicen o nos comunican qué le está pasando, qué le está sucediendo. Si usted no progresa, no sale adelante, su hogar se está destruyendo. No hay comprensión con la persona que se quiere o se ama. Es cuando usted debe de visitarnos. Es cuando usted debe de acercarse aquí a nuestra oficina. Porque para nosotros, con solo ver la palma de su mano, la órbita de su vista, la sarrosidad de su lengua, podemos decirle acerca de su enfermedad, acerca de sus problemas, acerca de su inquietud. Porque para nosotros, este equipo humano, no hay problema que no tenga solución, ni enfermedad que no tenga curación. Porque nosotros hemos venido a servir a la comunidad. Nosotros hemos venido a compartir los conocimientos que mi Dios nos ha dado para que usted no siga sufriendo. Porque recuerden que hoy en día, hermanos, caras vemos, corazones no sabemos. Hoy existe más la maldad que la propia caridad. Usted, sin darse cuenta, puede estar siendo víctima de una maldad, de un mal postizo. Puede estar siendo víctima de los daños de la mala suerte. ¿Cuántas personas no hemos visto fracasar, arruinadas? ¿Cuántas personas no han quedado en la ruina total, en la total miseria, por culpa de una maldad negativa, por culpa de una hechicería? Nosotros hemos visto con estos ojos, mis queridos amigos, que mañana o pasado mañana se los van a devorar los hambrientos gusanos de la tierra. Hemos visto como un hombre o una mujer, motivada por ciertos intereses, le hace daño a la otra persona. Hemos visto a un hombre dejar su hogar, su familia, sus hijos, e irse detrás de otra mujer que no ama. ¿Por qué? Por culpa del alumbramiento de una fotografía. Hemos visto una mujer que, teniendo un esposo bueno y responsable,

0: sepa que a través de la palma de su mano, la órbita de su vista, la sarrosidad de su lengua, con una simple consulta, sepa quién le quiere, quién le ama, quién es su amigo, quién no es su amigo, quién le hace daño, quién le quiere, que si le conviene el viaje que tiene pendiente a realizar, o se va a dar cuenta usted si la enfermedad que sufre es natural o sobrenatural. Se va a dar cuenta usted porque sus negocios marchan mal, porque las cosechas se le pierden, porque los animales se le enferman o se le mueren. Nosotros le hablamos con honestidad, con sinceridad y sobre todo con mucha honradez, porque es lo que más nos caracteriza. Dios nos ha enseñado a compartir con ustedes lo que Él ha puesto entre nosotros para que ustedes no sigan fracasando en la vida. Ahora, mis hermanos, vamos a pasar como de costumbre
1: a darle contestación a los mensajes que nos han sido enviados por medio de la vía del WhatsApp a nuestra línea telefónica, que es la siguiente:
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0: Mi estimado Radio Escucha, pídale al vecino arroz, pídale frijoles, pero a nosotros, a este equipo humano de Gota del Saber, pídale consejos, que nosotros lo vamos a orientar, lo vamos a guiar con estos verdaderos botánicos de Gota del Saber. Usted al venir aquí va a encontrar una tienda naturista, va a encontrar una tienda esotérica, va a encontrar a los verdaderos parapsicólogos de Gota del Saber. Bueno, mis amigos, vamos con los mensajes del equipo humano de Gota del Saber.
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0: Bueno, mis amigos,
1: vamos a darle contestación al siguiente mensaje que nos enviaron por vía del WhatsApp.
0: Señores maestros de Gota del Saber, y le pido a Dios que les dé más sabiduría para que ayuden a las personas que como yo tienen problemas. Les escribo porque estoy muy preocupada, ya que me dicen maestros que estoy embarazada, profesores, he ido al médico y me dicen que los resultados son positivos, pero yo tengo mucho miedo, porque anteriormente en dos ocasiones ya he estado embarazada y he perdido a mis dos criaturitas. Y ahora tengo miedo de perder a este bebé. Profesores, mi esposo es muy bueno, es un hombre complaciente, me quiere mucho y quiero darle un hijo, pero temo perderlo. También quiero que me digan, profesores, acerca de una hermana que anda con un señor casado. Díganme si este hombre le conviene y qué futuro tendrá al lado de este señor. Espero atentamente su respuesta. Mujer con dudas. Querida y estimada amiga mujer con dudas, póngame mucha atención. Déjenos decirle que su caso es bastante delicado, porque usted ha tenido mala suerte, estimada consultante. Anteriormente su suerte no le ayudó, digamos en el campo sentimental, porque usted antes de estar viviendo con el hombre que ama, o sea su esposo, usted vivió con dos señores más, los cuales la dejaron sin justificación alguna. Y ahora usted ha encontrado la felicidad y todo le ha venido contrario. ¿Por qué? Porque en su vida existe un daño, en su cuerpo existe una maldad, y esa maldad a usted la hizo una mujer. Usted se preguntará, ¿qué mujer? Pues le estamos hablando de María Pantoja. Acuérdese muy bien de María Pantoja. Es la mujer que le quitó al hombre que estaba viviendo con usted antes de vivir con el señor con el que está ahora. Acuérdese muy bien que usted se iba a casar. Ya tenía todo listo para la boda. Y de un momento a otro, solo faltando 3 días, este hombre se fue con esa mujer de nombre María, quedando usted burlada y con todos los preparativos para la boda. Ahora usted ha encontrado un buen hombre, un hombre que la respeta, y usted está ansiosa por darle un hijo, ya que en las dos ocasiones anteriores han estado embarazada y ha perdido a sus bebés. ¿Sabe por qué? Porque esa mujer que le quitó al hombre que tenía anteriormente le mandó a hacer un trabajo negativo, un trabajo de maldad, y eso se lo dieron a usted en los alimentos. Ese trabajo está en su estómago, ese daño está en su estómago, Escúcheme muy bien.

0: Bien, por eso no permite que los niños tengan vida. Ahora, este bebé está muy bien, estimada amiga, pero de entre un mes, dos meses, el bebé va a comenzar a decaer. Y cuando él nazca, usted va a perderlo. Háganos el favor de venir aquí a nuestro consultorio lo más pronto posible. Y se lo juro ante un Dios que me está escuchando. Y si le miento, que Dios me paralice la lengua en este momento. ¿Por qué? Porque nosotros le vamos a sacar el mal que le hicieron a usted, para que usted perdiera a sus bebés. También para que perdiera aquel hombre con que usted se iba a casar, para que se retirara de su lado. Ahora, mi estimada hermana, ahora que la suerte le sonríe y le ayuda, tenemos para decirle, estimada hermanita, venga aquí a nuestro consultorio, venga aquí a nuestra oficina. ¿Por qué? Porque usted tiene un buen hombre. Usted se encuentra embarazada y aún está a tiempo para que su bebé no vaya a recibir esa mala influencia negativa que tiene su cuerpo y usted pueda quedar curada. Con referente a su hermana, dígale que por favor se retire de ese señor casado. Ese hombre no le está brindando nada de sinceridad. Ese hombre está jugando con ella, con los sentimientos. Está jugando con ella y con los sentimientos y con la esposa de él. Su hermana se merece algo mejor. Una persona sin compromisos, sin contratiempos, ni problemas para la vida de tu hermana. Nosotros la vamos a esperar aquí. Aquí la vamos a esperar en nuestro consultorio. Y ojalá venga con su esposo. Y mañana mismo me va a visitar. Me va a traer usted la muestra de su orina en un frasco de vidrio transparente y limpio. Me va a traer usted un vaso de cristal, un pañuelo blanco, para que usted vea lo que le vamos a sacar aquí en nuestro consultorio. Eso que le ha producido para que sus bebés se mueran. Hable con su hermana para que nos visite, para poderle ayudar. Que Dios me la bendiga y mucha suerte.
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0: 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Quiero que por favor tengan papel y lápiz a la mano para que escriban la dirección de nuestro consultorio y no se vayan a confundir, porque nosotros, este equipo humano de Gotas del Saber, no atendemos de casa en casa, ni de puerta en puerta, ni en la calle, ni en los mercados. Esto lo decimos porque hay muchas personas que han venido a quejarse aquí en nuestro consultorio, que han sido atendidas en la vía pública, atendidas por personas que se hacen pasar por nosotros, por este equipo humano de Gotas del Saber. Han sido atendidos en casas, en ranchos o en cualquier parte de la ciudad. Si alguien lo para en la calle y le dice algo, cuidado, que nosotros no atendemos en la calle ni en la vía pública. 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
4: Bueno, mis amigos, vamos con el siguiente mensaje que nos ha sido enviado a nuestra línea telefónica, que dice de la siguiente manera:
0: yo nací el 17 de septiembre de 1958. Hace más de 6 años que he venido sufriendo de un agudo dolor en las piernas y estoy a punto de quedar en una silla de ruedas. He visitado miles de consultorios médicos, me han practicado exámenes y no me encuentran nada anormal. Me dan solo calmantes y mi situación es cada día peor. Por favor, maestro de Gotas del Saber, ¿qué será lo que me está sucediendo? Atentamente se despide de ustedes Noé, mi estimado amigo, mi estimado consultante Noé. La mayoría de las personas que pasan de los 40 años al sentir dolor en las extremidades siempre piensan en artritis o reumatismo, ignoran algo anormal que les puede estar sucediendo. Usted es una víctima más de la maldad, la envidia, el odio de las personas que solo desean destruir a los demás. Usted tiene un daño que usted ha recibido en los alimentos y ese daño contenía una serie de sustancias que le van debilitando la estructura ósea de las personas y lo van llevando a una prostración total. Y luego, mi estimado amigo, a la tumba. Recuerde, recuerde usted el día en que Alonso le pidió la mano de su hija, Doris. Usted, mi estimado hermano, usted lo rechazó, lo humilló, destruyendo así una bella ilusión de dos jóvenes que se amaban. Usted impidió esa felicidad y él juró vengarse. Y ahí tiene el resultado. Él ya está lejos, pero lo tiene a usted al borde de una parálisis total. Usted tiene que venir mañana mismo. Nosotros, por medio de unos vomitivos y purgantes naturales, limpiaremos su organismo de esas porquerías. Además, con unos revitalizantes, usted se va a recuperar nuevamente sus fuerzas. Saldrá adelante. Deje un poco la envidia y los celos por sus hijas. Ellas también merecen ser felices. Recuerde, mi estimado hermano, que usted también fue joven. No les niegue ese derecho. Perdone a Alonso. Él estaba muy herido y jamás pensó que esto le causaría tanto daño a usted. Eso lo recibió usted de una persona que se dedica a las malas artes, sin saber las consecuencias. Así contestamos nosotros, este equipo humano de Gota del Saber, que somos secreto y verdad y misterio. Pues el día de hoy ha llegado el final de este programa. Este programa de parapsicología, este programa de botánica. Aquí lo vamos a esperar a ustedes mañana, aquí en nuestro consultorio, esperando que el Dios Todopoderoso se encuentre con ustedes hoy, mañana y siempre. Hasta pronto, mis hermanos de Gota del Saber.
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12: ¡Qué buen partido entre España y Bélgica! Está dominando más la selección lusa, la selección española, mejor dicho. Ganando, no, ni perdiendo. Están 0-0. 0 España, 0 Bélgica. 22 minutos, primer tiempo.

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0: terminó el primer tiempo. España no le hace nada a la selección de Bélgica, que siguen más bien empatados 1-1. Sí, le anotó la selección de Bélgica ya para terminar el primer tiempo. ¿Están molestos los españoles o qué?
1: Le costó 60, ahora el Chichico vale 100, pero y se matan por él, y se matan por él. Entonces, esperar que ese salto que den los...
0: Están los españoles en los comentarios. La una.

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12: Bueno, acaba de reiniciarse el partido, segundo tiempo ya entre la selección de Bélgica y España, van empatados 1-1. 1-1, y bueno, en este segundo tiempo deberían de hacerse un poquitito más de daño estos equipos que se han cuidado bastante en el primer tiempo, porque si no, se viene tiempo extra y de seguir el empate, ya sabemos qué es lo que se viene también, vienen penales. Vámonos con música del viernes, que se siente el viernes, pero esto está muy suave. Vámonos con algo más encendidito como esto de Carlos Vives. 2:08, aquí en tu estación La Fabulosa. No me gusta. Mejor esto. De Bacilos. Música de ambiente.

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3: Va el partido, el de la Copa del Mundo de esta tarde, de cuartos de final. España está todavía empatando con Bélgica, minuto 66, ya es el último tramo del partido y parece que esto va a continuar empatado. Bien, 2:28.

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6: Vaya. Solamente quedan 8 minutos más el descuento, más lo que dé el árbitro, porque el partido sigue empatado 1-1, España contra Bélgica. No se hacen daño en el segundo tiempo. Los goles cayeron en el primer tiempo, los primeros 45 minutos. Y se juega el minuto 83. 7 nada más lo que el árbitro dé después.

Bueno, voy a tener que quedarme hasta el final del partido describiéndoles lo que está pasando, porque van quedando nada más algunos segundos. Entre España, que está venciendo a Bélgica 2-1, minuto 96. El árbitro ha dado 97. Ya le van quedando 30 segundos al encuentro. Vamos a ver qué pasa en los últimos momentos, donde España tiene la pelota. Asegura por Cucurella o Cucurella. Va a tener la última llegada entonces España. Aquí la tiene Lamine por la banda derecha. Va a ser una incursión a los 16:50, centralización, peligroso. La zona defensiva le dice y hay un saque de banda a favor de Bélgica. Cuando el árbitro dice que se acabó el partido, España ha clasificado a las semifinales y vamos a ver una semifinal, casi como una final, entre la selección de España contra Francia el próximo martes. Martes va España contra Francia. ¡Qué partidazo! Acaba de terminar. España venció 2-1 a la selección de Bélgica y con este resultado se completa una llave de las semifinales. Hay que esperar la otra llave el día de mañana. ¿Quién será que clasifique a la siguiente ronda? Porque ya está lista Francia, por un lado, y la selección de España hoy, terminando el partido. Y señores, mañana sigue la Copa del Mundo entre la selección de Noruega e Inglaterra, temprano. Partidos que se van a disputar el día de mañana. A las 3 de la tarde va este partido entre Noruega e Inglaterra. Y el que gane se enfrentará al ganador entre Argentina y Suiza. Partido va para las 7 de la noche mañana. 3 de la tarde y 7 de la noche los dos encuentros el sábado. O sea que una semifinal prácticamente ya está lista. La otra falta que ver. Ya nosotros nos vamos despidiendo. Les dejo una tremenda alegría ahí con los españoles celebrando a lo grande. Y yo pues me despido. Cuídense mucho. Un abrazo. Feliz fin de semana para todos.

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0: Buenas tardes, son las 3:06. ¿Qué tal están? Es viernesito, 10 de julio. Espero que se le estén pasando súper bien a pesar de no sé cómo va el marcador ahorita, pero a pesar de eso y también del clima que está súper cálido. Chele, ¿cómo está ahora el clima? Y aparte también la cuestión del fútbol.
1: Hace un momento actualizó el Ministerio de Medio Ambiente el clima para las próximas horas, recientemente.
0: Sí.
1: Y habla de que van a haber lluvias en gran parte de nuestro país hoy. Así que el calor podría ser tanta humedad, tanto calor, probablemente bastante lluvia. Por el otro lado, acaba de terminar el partido entre la selección de España, que se enfrentó a la selección... ¿Me estás escuchando,
0: Sí, te escuchas
1: López?
0: Muy bien.
1: Sí, entonces termina el partido donde España clasifica a la siguiente ronda con el marcador de 2-1. Una selección española que sufrió bastante el primer tiempo porque le empató pues al final del primer tiempo, pero en el segundo España supo hacer las cosas y está clasificada a las semifinales. Va España a enfrentarse contra Francia el próximo martes en la semifinal. España contra Francia es la primera semifinal de la llave que se completó el día de hoy. Mañana se completa la siguiente llave entre la selección de Inglaterra y Noruega, que se van a enfrentar temprano a eso de las, 3 de la tarde. Y en la noche, la selección de Argentina va contra Suiza. De los ganadores de mañana va a salir la otra llave de la semifinal. Así que ya está lista una semifinal. Falta la de mañana. Vamos a ver quiénes son los que ganan.
0: Con razón te veo tan feliz yo por ese gane de España.
1: Sí, sí. Hoy, lastimosamente, la selección de Bélgica se queda fuera.
0: Pensé que no iba a ser así.
1: El portero, fíjate, lastimosamente, Courtois, uno de los mejores porteros de la Copa del Mundo, veterano. Portero, pues, que es muy reconocido a nivel mundial, portero del Real Madrid, pues tuvo una pequeña lesión, salió del partido, entró el portero, el que lo sustituyó, y él cometió un gran error en un disparo que le hicieron los españoles, y ese error bastó para que la selección de España se quedara con la victoria. Qué lástima por el portero, porque solo entró a cometer un error.
0: Qué lástima, tremendo. Sí. Ok. Así el fútbol, porque ya viene el otro partido. ¿Hasta las qué horas de la noche?
1: No hay partido.
0: Ya no, hasta mañana. Mañana es que habrán hasta dos,
1: mañana,
0: ¿verdad?
1: Sí, mañana hay dos.
0: Perfecto, son las 3:08. Buenas tardes, vamos con un poco de tecno. Es viernesito. Y dicen algunos que el cuerpo lo sabe, también los oíditos. Ya la mente tiene un poco de presión y hay que nosotros despejar un poco con esto.

0: Ya los viernes, jueves, bueno, entrando ya casi el fin de semana, entramos algunos cabizbajos, bien cansados, menos concentrados, con ganas de llegar al fin de semana. Y les cuento un dato que encontré ahorita en el baúl del conocimiento. 9 machos que se embarazan. ¿Cuáles son esos 9 machos? No, no es el macho ese que usted dice. ¿Cuál es?
1: Tiene que estar ahí el caballito de mar.
0: Sí, ahí está el caballito de mar. 9 machos que se embarazan. Está por primer lugar el caballito de mar que se embaraza en la bolsa incubadora. Está el dragón de mar foliado que también tiene sus huevos adheridos al cuerpo. Increíble, ¿verdad? También en algunas especies el macho protege las crías, el pez aguja. Esos son los huevos protegidos por el macho. Y la rana de Darwin. Las crías las tiene dentro del saco vocal. Son esas ranas que traen como bien inflado. Como que tuvieron una chorcha aparte de abajo, ¿verdad? Pero no, es como algo inflable. El saco vocal que se llama así, ¿verdad? El bagre marino también. El bagre marino. ¿A dónde tiene entonces los huevecillos? ¿Dónde los tiene el bagre marino? Ahorita les digo. El bagre están los huevos dentro de la boca. Por eso es que es algo grande. Tiene la trompa así como el de los huiches. La jacana africana también, el macho cuida y protege los huevos. Jacana africana. El pez cíclido incubador bucal, también esa incubación oral por el macho. No tiene nada que ver con lo de atrás ni de adelante, solamente la boca. También el pez cardenal, es el macho lleva los huevos en la boca. Y por último, el chinche de agua gigante. Yo he visto estos chinches. Cuando usted vea un chinche, sepa lo que los huevos los tiene pegados en su espalda. A veces se le ven como si tuviera telaraña o algo así, pero son sus huevecillos que sí nos damos cuenta, como les digo, y a veces no nos damos cuenta. Pero bueno, son datos muy importantísimos. Pues a veces nos hacemos preguntas de todo un poco nosotros y es bueno informarnos. 3:18, buenas tardes.
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0: Te da la hora.
1: 3:22 minutos.
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0: Hola, amigo.
1: Deja con la mamachona.
0: ¿Qué quiere, dice?
1: Buenas tardes, mi papá. La música con la mamachona.
0: Ay, quisiera entenderle, amigo. Tal vez me ayude un poco más para poderle complacer. Soy la 3:30, las 3:30. Andaba tan perdida ahora que yo no vi el partido. Ay, yo decía, voy a llegar a tiempo, aunque sea a ver los últimos minutos. Tal vez hay minutos extra. Y ya había terminado.

0: Estaba bien bichita yo cuando escuchaba esas canciones. No cabe duda que cuando uno escucha algunas canciones que escuchó hace muchísimo tiempo, uno también se recuerda de esas épocas. Ajá, amigo, dígame, antes de poner este tema, vamos a escucharlo.
1: Me copa la música de la mujer chona, por favor, lo creo. La música de Chona.
0: Ah, quiere la mujer de Chona. Vaya, pues.
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8: Son las 3:47, 3:47. Pues por ahí estábamos hablando de Irán. ¿Sabía usted que durante la guerra Irán-Irak, miles de adolescentes iraníes fueron enviados al frente como parte de la milicia? En algunas de las ofensivas más brutales del conflicto, esos jóvenes avanzaron primero sobre terrenos plagados de minas y bajo fuego enemigo y convencidos de que el sacrificio les iba a abrir las puertas del paraíso según ellos. ¡Qué lástima! Una de esas historias más estremecedoras y controvertidas de la guerra moderna y de que muy pocos han escuchado hablar también. O sea que los niños que caminaron hacia los campos minados estaban envueltos en una trampa.

0: 8 minutos para las 4. Viene Juan Gabriel con Isabel Pantoja con su tema Así Fue.
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0: Ya casi vienen las 4 en punto. El programa Vida en el Espíritu. Pendientes de 4 a 4:45.

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1: Todo poder se me ha dado en el cielo y en la tierra, por eso vayan y hagan que todos los pueblos sean mis discípulos, y sepan que yo estaré siempre con ustedes todos los días hasta que se termine este mundo. Palabra del Señor.
2: Gloria y honor a ti, Señor Jesús.
3: Tenga muy buenas tardes, queridos hermanos y hermanas. Es un gusto, pues, saludarles. Nosotros somos la Asociación del Apostolado de la Oración. En este día, pues, el Señor ha querido tenernos acá para desearles, pues, que estén pasando una bendecida tarde y, pues, sean bienvenidos a este bendecido programa. Que sea nuestro Señor Jesucristo y nuestra Madre, la Virgen María, que nos acompañe en estos 45 minutos que vamos a estar con nuestro Señor Jesucristo. Que sea, pues, Él el que nos abra la mente, el corazón, para poder escuchar esa palabra tan maravillosa que nos trae esta tarde. Pedirles, pues, que dispongamos nuestro corazón para escuchar lo que el Señor quiere decirnos. Sean bienvenidos y vamos a empezar en el nombre del Padre, del Hijo, del Espíritu Santo. Amén. Amado Padre, en esta tarde tan maravillosa que nos has regalado, queremos decirte gracias. Gracias, Señor, por la oportunidad que nos has dado de estar aquí en esta cabina de radio para venir, Señor, a proclamar tu bendita palabra. Muchas gracias, Señor, por darnos la disponibilidad de estar aquí, Señor, compartiendo con los hermanos, principalmente, mi Dios, con los enfermos, Señor, que están deseosos de escuchar tu bendita palabra, Señor. Gracias, Padre Santo, bendito, por darnos la vida, Señor, por darnos la salud, Señor, por darnos, Señor, la capacidad, Señor, de poder amarte, por poder, Señor, servirte, mi Dios. Gracias, Señor, por llamarme, por tomarme en cuenta para poder servirte lo poco que puedo dar, Señor. Muchas gracias, Señor, por todas tus bendiciones y todas tus maravillas, Señor. No tenemos, Señor, cómo pagarte, mi Dios, las grandezas, las maravillas que tú haces en cada uno de nosotros, Señor. Sabemos, Señor, que no somos dignos en veces de recibir la grandeza que tú nos das, pero como tú los has dicho, Señor, que el que reconozca, Señor, tendrá muchas grandezas, Padre bendito. Por eso, Señor, también te pido que me perdones. Perdóname, Señor, por las veces que te fallo, que te ofendo, Señor, con una mala mirada, un mal pensamiento, Señor. Perdóname, Señor, por las veces que pudiendo hacer el bien no lo hago, Señor. Que sea tu Espíritu, Señor, que nos libere de todo lo que no lo deja acercarnos a ti, Señor. Quédate con nosotros en esta tarde tan maravillosa que nos has regalado, Señor. Libéranos, Señor, de todo lo malo, Padre bendito. Te pedimos que tú seas, Señor, que unjas de la cabeza a los pies a la hermana Marquito, a mi hija Gabriela, Señor. Quédate conmigo en este momento, Señor, y acompáñanos. Te pido, Señor, por la iglesia, por el Papa, Señor, por los sacerdotes, especialmente por el Padre Noé, Señor, por todas las asociaciones, Señor, de la iglesia y ministerio, mi Dios, que seas tú que les des ese corazón disponible para amarte, para servirte, Señor. Quédate con cada uno de nosotros, Señor. Te pido también, Señor, por los enfermos, Señor, por los que sufren, mi Dios. Tú sabes, Señor, quiénes son los que están ahí, Señor, en una cama, en una hamaca, esperando, Señor, escuchar tu bendita palabra, Señor. Dales la fuerza, Señor. Dales la valentía para seguir adelante, Señor. No es fácil, Padre bendito, que esté estar en una cama, pero tú, Señor, fortaleces esos cuerpos, Señor. Y si es la voluntad tuya, también pasa tu mano sanadora y puedes hacer hacer ese milagro, porque tú eres el médico por excelencia, Señor. Quédate, Señor, con los enfermos. Bendice a sus familias, Señor. Dale la fortaleza para que sigan luchando con ellos, Señor. Te pido, Señor, que te quedes con cada uno de ellos, Señor. Aumenta, Señor, la fe. Aumentanos el amor hacia ti, Señor, porque en veces, mi Dios, tenemos vana nuestra fe, Señor. Bendice grandemente, Señor, a cada uno de nosotros, Señor. Te pido, Señor, por los propietarios de esta radio, Señor, por los trabajadores, que derramen muchas bendiciones en cada uno de ellos, Señor. Quédate, Padre, y acompáñalos. Te pido también, Señor, por aquellos hermanos que de una u otra forma hacen llegar, Señor, su colaboración para que este programa salga al aire, Señor. Tú sabes quiénes son, Señor. Bendícelo grandemente, Señor. Quédate con cada uno de nosotros, Señor, y que sea tu Espíritu que nos inunda para poder, Señor, proclamar tu bendita palabra. Acompáñanos, Señor, y bendícenos siempre. Mamita María, a ti también te pedimos tu tierna intercesión, que seas tú la que intercedas ante tu Hijo amado por cada uno de nosotros, Madre. Tú sabes, Virgencita, todas las necesidades que sentimos. Te pedimos especialmente por los enfermos, Madre, por los que están pendientes de este bendecido programa, que seas tú la que toques, Madre mía, a tu Hijo, para que sea Él el que haga el milagro en levantar a esos enfermos. Virgencita, quédate y cúbrenos con tu manto. Señor, te pedimos que te quedes con cada uno de nosotros, que bendiga, Señor, nuestros seres queridos. Bendice, Señor, a cada uno de los que nos rodean y acompáñanos siempre, Señor. Bendito seas, alabado sea tu santo nombre, ahora y siempre, por los siglos de los siglos. Amén. Quedamos reunidos en el nombre del Padre, el Hijo, el Espíritu Santo. Amén. Nos quedamos con un canto.

0: temeremos. Ya nos salvará Asiria, ya nos confiaremos en nuestro ejército, ni volveremos a llamar Dios nuestro a las obras de nuestras manos. Pues solo en ti encuentra piedad el huérfano. Yo perdonaré sus infidelidades, dice el Señor. Los amaré aunque no lo merezcan, porque mi cólera se ha apartado de ellos. Seré para Israel como rocío. Mi pueblo florecerá como lirio. Hundirá profundamente sus raíces como el álamo, y sus renuevos se proclamarán. Su esplendor será como el del olivo y tendrá la fragancia de los cedros del Líbano. Volverán a vivir bajo mi sombra, cultivarán los trigales y las viñas, que serán tan famosos como las del Líbano. Ya nada tendrá que ver Efraín con los ídolos. Yo te he castigado, pero yo también te voy a restaurar, pues soy como un ciprés verde, y gracias a mí tú das frutos. Quien sea sabio, que comprenda estas cosas, y quien sea prudente, que las conozca. Los mandamientos del Señor son rectos, y los justos los cumplen. Los pecadores, en cambio, tropiezan en ellos y caen. Palabra de Dios.
1: Te alabamos, Señor. Al Salmo 50 contestaremos. Abre, Señor, mis labios y te alabaré.
0: Abre, Señor, mis labios y te alabaré.
1: Por tu inmensa compasión y misericordia, Señor, apiádate de mí y olvida mis ofensas. Lávame bien de todos mis delitos y purifícame de mis pecados.
0: Abre, Señor, mis labios y te alabaré.
1: Enséñame, Señor, la rectitud de corazón que quieres. Lávame tú, Señor, y purifícame, y quedaré más blanco que la nieve.
0: Abre, Señor, mis labios y te alabaré.
1: Crea en mí, Señor, un corazón puro, un espíritu nuevo para cumplir tus mandamientos. No me arrojes, Señor, lejos de ti, ni retires de mí tu Santo Espíritu.
0: Abre, Señor, mis labios y te alabaré.
1: Devuélveme tu salvación que regocija, y mantén en mí un alma generosa. Señor, abre mis labios y cantará mi boca tu alabanza.
0: Abre, Señor, mis labios y te alabaré.
1: Cuando venga el Espíritu de verdad, Él les enseñará toda la verdad y les recordará todo cuanto yo les he dicho, dice el Señor. Lectura del Santo Evangelio según San Mateo 10, del 16 al 23. Gloria y honor a ti, Señor Jesús. En aquel tiempo Jesús dijo a sus apóstoles: yo los envío como oveja entre lobos. Sean pues precavidos como las serpientes y sencillos como las palomas. Cuídense de la gente, porque los llevarán a los tribunales, los azotarán en las sinagogas, los llevarán entre gobernadores y reyes por mi causa. Así darán testimonio de mí ante ellos y ante los paganos. Pero cuando los enjuicien, no se preocupen por lo que van a decir o por la forma de decirlo, porque en ese momento se les inspirará lo que han de decir, pues no serán ustedes los que hablen, sino el Espíritu de su Padre, el que hablará por ustedes. El hermano entregará a su hermano a la muerte, y el padre a su hijo. Los hijos se levantarán contra sus padres y los matarán. Todos los odiarán a ustedes por mi causa, pero el que persevere hasta el fin se salvará. Cuando los persigan en una ciudad, huyan a otra. Yo les aseguro que no alcanzarán a recorrer todas las ciudades de Israel antes de que venga el Hijo del Hombre.

0: palabra del Señor.
1: Gloria y honor a ti, Señor Jesús. Muy buenas tardes, hermanos y hermanas. En esta tarde preciosa, le damos gracias al Señor, más que todo, gracias a Dios, que nos permite estar acá en esta cabina de radio, ahora 10 de julio, viernes 10 de julio, que el Señor ha querido pues tenernos aquí en esta, para dar esta lectura, este evangelio tan precioso, lo que el Señor los dice, cómo Él los está aconsejando a sus discípulos, a sus seguidores, qué es lo que tenemos que hacer cuando los toque ir a misionar. Qué bonito es que Él los esté enseñando, así como en aquel tiempo Él les enseñaba a sus apóstoles en aquel tiempo, y ahora es para nosotras que Él ha querido pues ponerlos en ese camino de evangelizar, de llevar esa buena noticia a las personas que quizás no quieren nada con Dios. Pero nosotros tenemos que obedecer, hermanos, tenemos que ir, pero para eso pues tenemos que prepararlos. No ir pensando en que los va a ir mal, sino que sí, los va a ir bien. Esa es la confianza que tenemos puesta en el Señor. Saludo para todos los enfermitos que están sufriendo, que están ansiosos por escuchar este mensaje. Que el Señor Todopoderoso pues les ayude a que tengan esa fe puesta, esa esperanza, y que piensen que no están solos, que el Señor está cerca, hermanos, el Señor está con ustedes. Y el Evangelio lo dice, que en aquel tiempo Jesús dijo a sus apóstoles: yo les envío como ovejas entre lobos, sean pues precavidos como la serpiente y sencillas como la paloma. Imagínese usted, hermano, qué bueno es de que Él quiere lo mejor para nosotros. Que nosotros llevemos ese mismo trabajo que Él les enseñó a sus apóstoles en aquel tiempo. Tenemos que prepararlos, hermanos, porque Él los está mandando, y ustedes saben de que cuando uno va a evangelizar no sabe lo que le va a tocar, si lo van a recibir o lo van a rechazar. Pero tenemos que ir con esa fe puesta, que nosotros somos enviados de Dios, no es invento de nosotros, llevar esa confianza y saber de que pedirle más que todo al Señor de que seamos mansos y humildes, que aguantemos lo que los toque, pero que hagamos el trabajo. Y por eso dije que los manda entre lobos, y sean precavidas, dice, como la serpiente y sencillos como la paloma. Ya sabemos que las palomas son sencillas. Las serpientes, si no se le toca a ellos, no le hacen nada a uno. Entonces nosotros también tenemos que llevar ese reglamento de que cuando tenemos que, si no los atienden en un lugar, pues tenemos que irlos para otro lugar. Y por eso dice que sea como las serpientes y sencillo como las palomas. Sabemos bien que los lobos los mandan en medio de lobos, en medio de gente que los van a aceptar y gente que no los van a querer, gente que van a hablar de nosotros, que van a decir que no tenemos trabajo, que por eso andamos vagueando. Y nosotros tenemos que pedirle la fuerza a Dios, esa fe de que nosotros vamos cumpliendo la misión que Él nos manda hacer. Y vemos de que por eso los pone la serpiente y la paloma. Y yo me acuerdo de que un sacerdote que tuvimos nosotros, y Él cuando los reunía los decía: ustedes sean mansos, pero no mensos.
2: Él nos decía eso, de que teníamos que ser mansos, pero no mensos. Si en un lugar no los quieren, tenemos que irlos a otro lugar, porque no tenemos por qué estar ahí mirando de que si no los quieren, pues tenemos que irlos para otro lado. Y ya sabemos que la serpiente, pues ella es lista, es precavida, ella no es fácil. La serpiente, si ella siente que uno va a seguirla, ella se corre, ella se va, no se queda ahí. Y entonces por eso los habla así la lectura, que tenemos que ser mansos como la paloma, que las palomas son mansitas, son agradables, ellas no hacen ningún daño, sino que solamente están allí humilditas, mansas y humildes. Y así nos quiere el Señor, de que seamos mansos, que seamos humildes, que los preparemos para ese viaje. Cuando nosotros los manden a misionar, tenemos que tener ese cuidado, hermanos. Cuídense de la gente, dice, porque los llevarán a los tribunales y los azotarán en la sinagoga, los llevarán ante gobernadores y reyes por mi causa. Sabemos bien de que él, que era el Hijo de Dios, y tuvo problemas, lo vieron mal y hasta que le dieron la muerte. Y nosotros también tenemos que quedar mal. Sabemos bien de que nosotros vamos a quedar mal a donde quiera que vayamos, pero nosotros tenemos que tener esa confianza de que vamos enviados por Dios. Y dice, lo llevarán, dice, ante gobernadores y reyes por mi causa, así darán testimonio de mí ante ellos. Ahí se conocerá si es que somos cristianos y somos esos apóstoles que Él los ha puesto en ese camino, pues, para que nosotros vayamos. Y vayamos preparados más que todo, hermanos, no llevar nada. Y Él los decía que no lleváramos nada. Yo digo que no llevar resentimiento, no llevar orgullo, no llevar capricho, sino que desalojarse de todo lo que uno es y dejar que Jesús entre al corazón de nosotros. Y ya Él es el que va a hacer la obra en nosotros, no vamos a hacer nosotros, solamente que los quiere libres. Más que todo con esa fe puesta en el Señor, que nosotros no vamos solos, vamos enviados y vamos preparados para lo que los toque en el camino, porque tenemos que sufrir, porque Él también sufrió y sus hijos también tenemos, que no sabemos a qué los puede tocar en el camino del Señor. Y dice que cuando los enjuicien, no se preocupen por lo que van a decir, porque la forma de decirlo, porque es en ese momento se les inspirará lo que han de decir. No serán ustedes los que hablarán, sino el Espíritu de su Padre el que hablará por ustedes. Qué lindo, hermanos, qué felicidad siente uno con que el Señor, a pesar de que no somos buenos, pero Él ha confiado en nosotros, hermanos, de que, imaginémonos, de dónde los ha sacado el Señor, de andábamos perdidos para Él y andábamos alegres, pero para este mundo. Y de dónde los ha sacado y cómo Él promete de que Él, si Él está en la vida de nosotros, es cierto, Él mismo va a poner las palabras que nosotros vamos a decir. No tenemos que estar pensando qué vamos a contestar, sino que Él mismo los va a defender porque Él anda con nosotros. Si sus promesas eso es, que Él va a andar con nosotros, estamos seguros de que sí. Él va a andar con nosotros si nosotros los dejamos llevar por Él. Porque el Espíritu dice de su Padre, el que habitará por ustedes. Él será el que va a hablar por nosotros. Nosotros solamente somos un canal donde vamos a ir, y quien va con nosotros es Él, y es Él el que va a hablar por nosotros cuando los toque. Alguna pregunta que los hagan, es Él el que va a responder en nosotros, si nosotros los dejamos llevar por Él, hermanos. Y si no, pues no se va a poder hacer nada. Y por eso nosotros tenemos, qué bonito es de que los enseñe a vivir la vida de un cristiano como tiene que ser para agradar a Dios. Y dice que cuando los persigan, los matarán, todos los odiarán a ustedes, dice, por mi causa. Pero el que persevere hasta el fin, se salvará. Vemos qué bonito, qué precioso. Y anda nos dice de que también que vamos a ver, o los va a tocar en nosotros, que ni los hijos contra los padres contra los hijos, y que no, el amor se ha terminado. El amor es el que se ha ido, hermanos, que ya no hay amor ni para padres, ni para hijos, ni para la familia. Y esto está escrito. Nomás es que pedirle a Dios, que orarle al Señor de que no se vea eso entre la familia de nosotros, porque sí es tremendo eso de que hoy en día, como se oye de las noticias, que los hijos matan a sus, les quitan la vida a sus padres, los padres terminan con la familia, terminan matándolos a todos. Es una tristeza. Pidámosle a Dios que los aparte a nosotros de ese problema, de esas amenazas, de todo eso, que el Señor los cuide, porque Él mismo dice que Él está con nosotros, que Él no los deja solos y que Él habla por nosotros. Entonces vemos de que nosotros no estamos solos, hermanos. Es una dicha la que nosotros hemos encontrado en este camino, porque ¿qué fuera de nosotros si no estuviéramos agarrados de la mano de Dios? A saber, en mi caso pienso yo que quizás ya no estuviera viva, pero gracias al Señor, pues, que Él me llamó, porque uno le parece que es uno que lo llama a Él, pero es Él quien lo llama a nosotros. No más nosotros que decimos que sí, pues, porque ¿cuántos hay que se les llama y no quieren? No quieren. Así es de que aquí, hermanos, es de aprender a ser cristianos. Es la lectura de que el Señor los habla hoy, esta tarde. Cuando los persigan, dicen, en una ciudad, huyan a otra. Yo les aseguro que no alcanzarán a recorrer todas las ciudades de Israel antes de que venga el Hijo del Hombre. Aquí nos dice, hermanos, de que nosotros tenemos que huir. A donde miramos el peligro, si nosotros vemos que vamos a fracasar, tenemos que rodear, no tenemos que afrentarlo, porque a veces podemos decir, si rodeo, van a decir que no tengo valor. Y no, el Señor lo está hablando aquí, que cuando los persigan, dicen, de una ciudad huyan a otra. No dice quédense ahí esperándolos, no, sino que huir del problema. Evitar ese problema, hermanos, que viene sobre de nosotros. Eso es lo que el Señor los está pidiendo esta tarde. Que seamos mansos, humildes, como esa palomita y como la serpiente que es precavida. Y estar no solo ahí pensando de que porque estamos en las cosas de Dios, ahí los va a llegar todas las bendiciones, todo. Tenemos que luchar, pedirle a Él y estar listos, preparados para cualquier problema que se los venga encima, poder responder, hermanos, con pidiéndole al Señor y apartándonos de las personas que quizás no los quieren y tal vez uno ni cuenta se da. Y es por eso que Él lo está diciendo, de que cuando les persigan de una ciudad, dice que vayan a otra. Yo les aseguro, dice que Él es de lo que los está diciendo, de que nosotros huyamos para otro lado y que no nos quedemos ahí esperando, sino que tenemos que irlos, tratar la manera pues de evitar, no de ir a hacer más grande la cosa, sino que de evitar el problema o rodear, evitar, si los toca mejor no hablar, porque el hablar uno ofende, y mejor quedarse callado. Cuando lo ofenden a uno, es mejor quedarse callado, porque ese es lo que el Señor los está enseñando esta tarde. Alabado sea Jesucristo.
0: Por siempre sea alabado. Nos quedamos con un canto.

0: Avisos parroquiales. Sábado 11, Santa Misa en la sede a las 6:30 a.m. Domingo 12, Santa Misa a las 6 a.m. Retiro de niños que están en catequesis básica en preparación de la primera comunión, iniciando a las 7:30 a.m. en el Templo del Inmaculado Corazón de María. Reunión con la Pastoral de la Salud a las 7:30 a.m. Santa Misa a las 9 a.m. Santa Misa de Clausura en el Inmaculado Corazón de María a las 2 p.m. Santa Misa a las 5 p.m. La liturgia del próximo domingo de las 9 a.m. le corresponde a la zona 3, San Miguel Arcángel. Anima el coro de los ranchos. Continúan inscripciones de jóvenes y adultos que quieran recibir los sacramentos de iniciación cristiana, bautismo, comunión y confirmación, aquí en el sector central. Son todos los sábados a las 2 p.m. en las comunidades en los horarios asignados por los delegados. Miriam Ventura y hermanos invita a familiares y amistades a una asamblea por cumplir 7 años de fallecida Isabel Ventura. Se llevará a cabo el domingo 12 de julio a las 3 p.m. en la ermita de la comunidad de La Chorrera. Por acompañar, agradece Miriam Ventura. Margarita Humansor de Reyes e Hijos invita a familiares y amistades a los rezos por cumplir 40 días de fallecido su esposo Teodoro Antonio Reyes García. Los rezos darán inicio el sábado 11 de julio a las 5 p.m. en su casa de habitación ubicada en la colonia Ventura Perla, frente a la cancha de fútbol. Finalizando el domingo 19 de julio con el primer rosario a las 11 a.m., segundo rosario a las 4 p.m. y la asamblea a las 5 p.m. Por acompañar, agradece Margarita Humansor de Reyes e Hijo. La familia Escobar invita a familiares y amistades a una asamblea por cumplir 4 años de fallecida Teodora Escobar Báquiz y Máximo Antonio Sorto. Se llevará a cabo el sábado 18 de julio a las 2 p.m. en la ermita de la comunidad de Papalambre. Por acompañar, agradece sus hijos y familia. Mercedes Sánchez invita a familiares y amistades a una asamblea de acción de gracia a la Virgen del Carmen. Se llevará a cabo el 16 de julio a las 3 p.m. en su casa de habitación ubicado en Barrio La Esperanza. Por acompañar, agradece Mercedes Sánchez.
1: La familia Orellana Romero invita a familiares y amistades a los rezos de 40 días de fallecido José Antonio Romero. Los rezos que se están llevando a cabo a las 5 p.m. en la que fue su casa de habitación, ubicada en la colonia La Joya, atrás de la bomba de Anda, finalizando el viernes 10 de julio, iniciando con el primer rosario a las 5 a.m., segundo rosario a las 2 y media p.m. y la asamblea a las 6 p.m. Por acompañar, agradece la familia Orellana Romero. María del Carmen Ramírez, viuda de Canales, invita a familiares y amistades a una asamblea por cumplir 1 año de fallecido José Luis Canales. Se llevará a cabo el lunes 13 de julio a las 5 p.m. en su casa de habitación ubicada en la colonia Lisliqueña, calle San Sebastián. Por acompañarles, agradece su mamá y hermanos. La familia Romero Fuentes invita a familiares y amistades a una asamblea por cumplir 2 años de fallecida María del Carmen Fuentes. Se llevará a cabo el sábado 11 de julio a las 3:30 p.m. en su casa de habitación ubicada en Cantón Pasaquinita, Caserío El Rodeo. Por acompañarles, agradece sus hijos. Marta Lilian Gómez y familia invita a familiares y amistades a un rosario por cumplir 20 años de fallecida su mamá, Rosalina Gómez. Se llevará a cabo el sábado 11 de julio a las 5 p.m. en su casa de habitación ubicada en Barrio El Convento. Por acompañarles, agradece Marta Lilian Gómez y familia. La familia Benítez invita a familiares y amistades a una asamblea por cumplir 6 años de fallecida Claudia Dolores Benítez. Se llevará a cabo el 18 de julio a las 3 p.m. en su casa de habitación ubicada en el barrio Las Delicias. Por acompañarles agradece sus hijas y nietos. La familia Hernández invita a familiares y amistades a una misa por cumplir 1 año de fallecida María Andelia Hernández. Se llevará a cabo el miércoles 15 de julio a las 2 p.m. en la ermita del Albornoz Candelaria. Por acompañarles agradece la familia Hernández.
2: Nuevamente, hermanos, vamos a hacer la oración. Oremos todos juntos. En el nombre del Padre, del Hijo y del Espíritu Santo. Amén. Amado y eterno Dios, en esta tarde, mi Jesús, que tú nos tienes aquí reunidos para alabar y bendecir y dar esa buena noticia, mi Señor, que tú quieres lo mejor para cada una de nosotras, que has visto algo, Señor, en nosotros. No somos buenos, pero a ti te ha parecido bien llamarlos por nuestros nombres. Muchas gracias. Gracias por la vida que nos está regalando. Gracias, Señor, por todos los favores, todas las bendiciones que recibimos, Señor. Sabemos que vienen de ti, mi Dios. Gracias, Espíritu Santo, porque a ti eres el único quien tenemos que seguirte, mi Señor. Ayúdanos, danos la fuerza. Dale la fuerza a esos enfermos que están sufriendo, Señor. Llega a los hospitales, a sus hogares, Señor. Cuántas enfermedades, cuánta tristeza, Señor. Te encomiendo en tus manos benditas a la hermana Tomás, al hermano Tiburcio, ya que están pasando esos momentos tan duros, tan difíciles. Con esa enfermedad, Señor, dales paciencia, Padre, para que ellos puedan llevar ese sufrimiento más suave y que tú lo tomes en cuenta, mi Señor. Por la comadre Ángela García, tú sabes la necesidad que hay, mi Señor, de que llegues a ella, Padre. Y si es tu santa voluntad, tú lo puedes levantar de esa silla, Maestro. Gracias, Espíritu Santo, por la confianza puesta en ti. Te pido también por mi hermano Quintín, esperando tu gran misericordia, Señor, que tú le sanes esa enfermedad que lo tiene, Señor, preocupado. Pero te tiene a ti, mi Dios, y yo sé que si tú quieres, tú le vas a hacer desaparecer esa enfermedad. Porque tú, Señor, siempre escuchas a tus hijos, siempre pones atención. Cuando te pedimos y sentimos la seguridad, Señor, que tú estás con nosotros. Y que tú, dice, tu palabra dice, pidan y recibirán. ¿Cómo no creer, Señor, que tú puedes obrar en esos enfermos? Padre amoroso, te pido por María Velázquez. Tú sabes cómo ella está luchando, mi Señor, esperando tu misericordia, mi Dios, esperando que tú pongas tus manos preciosas sobre de ella y la levantes, Señor, y le des fuerza a ese cuerpo debilitado, ese cuerpo cansado, Señor. Yo sé que tú tienes el poder en tus manos. A todos los enfermos, Señor, a todos aquellos que están pendientes de este bendecido programa, Señor, dales la fuerza, mi Dios, dales paciencia, Padre, y si es tu santa voluntad, tú las puedes curar, Señor, porque tú eres amor, tú eres todo. Padre, en tus manos benditas te dejamos a todos esos enfermos. Padre amoroso, todo te lo pido en el nombre poderoso de tu Hijo amado, quien vive y reina y eres Dios por los siglos de los siglos. Amén. Padre nuestro que estás en el cielo, santificado sea tu nombre, venga a nosotros tu reino, hágase tu voluntad en la tierra como en el cielo. Darnos hoy nuestro pan de cada día, perdona nuestras ofensas como también nosotros perdonamos a los que nos ofenden. No nos dejes caer en tentación y líbranos de todo mal. Dios te salve María, llena eres de gracia, el Señor está contigo. Bendita eres entre todas las mujeres, bendito es el fruto de tu vientre Jesús. Santa María, Madre de Dios, ruega por nosotros los pecadores, ahora y en la hora de nuestra muerte. Amén. Dulce Madre, no te alejes, tu vista de mí no aparte, ven conmigo a todas partes y sola nunca me dejes. Ya que nos quieres tanto como verdadera Madre, haz que te bendiga el Padre, Hijo y Espíritu Santo. Amén. Tengan buenas tardes, hermanos.
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Don Macano con nosotros en esta tarde. Al tiempo viene Don Macano. Nos vamos preparando para el último programa de la semana, Atardecer en el Rancho. Los que siempre vienen para poderlo escuchar y disfrutar, pues vayan pidiendo su canción al 2641-2157.

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1: Son las 5:07. Buenas tardes. Vamos con el último programa de la semana. Rancheras, rancheras. Hola, buenas tardes. Me complace dos amigos de los cadetes de Linares. Por favor, le escuchen Copetillo con mucho gusto. Pida su ranchera al 26-41-21-57. La Selena con tú, solo tú, ¿no? Pero esa no es la que vamos a poner. Vamos entonces complaciendo al instante la de los dos amigos de los cadetes. Bienvenidos a todos a las rancheras buenas del fin de semana en esta ocasión. ¡Uy!

Son las 5:10, 5:10. Gracias por escuchar La Fabulosa en este viernes y por supuesto esta hora de rancheras. ¡Uy!

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Son las 5:25. Le seguimos entonces a las rancheras de Atardecer en el Rancho. Ay. En el baúl del conocimiento hay hechos increíbles sobre la paloma. El ave, ¿verdad? Amor de padres, ambos padres incuban y alimentan. Palomita y el macho también. Hay una leche secreta que producen leche sin ser mamíferos. También ellos son las parejas fieles, se emparejan de por vida. Y tienen una visión ultravioleta que ellos ven así, pues, como en ultravioleta. Y es la paloma mensajera, que fueron mensajeros durante las guerras. Y en la actualidad, pues, son un cerebro asombroso que duermen con medio cerebro a la vez.

0: ¿Qué nos dice Antonio desde Nueva York?
1: Hola, buenas tardes. Si me pudiera poner la canción de Quiero Ver Tus Ojos de Alberto Montemayor. Cuídese y buenas tardes.
0: Quiero Ver Tus Ojos de Héctor Montemayor. Claro que sí, con gusto. ¡Uy! Vámonos con las rancheras, es el último programa de la semana. Nublado, nublado hasta ahorita.

0: Son las 5:30, entonces nos vamos con los corridos. No nos vamos a ir con este ahorita, no hombre, porque ahorita viene la luna de octubre, aunque estemos en julio. ¡Uy! Alonso, dígame.
1: Hola Leslie, me gustas mucho.
0: Ok, ahorita vamos a ponerla.
1: De me gustas Rocío
0: mucho,
1: Durcal.
0: Me gustas mucho tú, me gustas mucho. Vamos ahí, claro, con mucho gusto. De Rocío Dúrcal, ¿verdad?

En sintonía y la fabulosa Sergio Reyes, quiere la canción de Vicente, Botas de Charro, con gusto. Saludos. Vaya reina, ya viene el tormentón, ¿o no? Así está acá también, fíjese. Así que va a dar tiempo, va a dar tiempo.

0: calor de un beso.
1: Saludos hasta los Melgares.
0: Trabajaban tanto que nunca tuvieron tiempo para eso.
1: A la familia Melgar Lazo.
0: Ignorar el llanto.

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0: Hola, buenas tardes. ¿Cómo está Javier? Dígame.
1: Para toda la gente hasta los Estados Unidos, de parte igual. Un saludo para todas las de San Carlos de Lima. Y aquí el caserío Los Jaime.
0: Hasta que se dio Los Jaime. Saludos para Javier y toda la gente de por allá. Uy, son las 5:44. Buenas tardes. Ya estamos casi terminando esta hora de rancheras en La Fabulosa. Saludos hasta Copetillos.
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